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0: Saludos, Rodrigo Samaniego, en sintonía de Parranda Vallenata, como siempre aquí, buenos temas, buenos éxitos. Por favor, si me puedes complacer con el tema, Si no me falla el corazón. Muchas gracias, una bendecida noche.
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0: Buenas noches, Parranda Vallenati, Dizier Río San Amigo. Excelente programación, por favor, si me complace con el temita Hacer el Amor Contigo. Un abrazo inmenso para todos y un abrazo inmenso hasta el cielo. Gracias, la campeona.
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1: Hola Rodi, ¿cómo estás? Por favor, si me puedes ayudar con la canción Me Haces Daño de Luis Mateus. Gracias, te escuchamos desde el norte en Zavala.
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1: Hola Rodri, buenas noches, espero que estén muy bien. Ayúdame con la vallenato, mi dulce amor, por favor. Gracias, linda noche.
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Rodrigo, me estás viendo, buenas noches. Espero que te encuentres bien. Voy a poner ayuda con un saludito para Dayana, que está dirigiéndose a su casita. Y te puedes ayudar con la canción Me parte el corazón, de Daniel Calderón. Gracias, amigo. Un fuerte abrazo.

Buenas noches, mi Rodrigo Samaniego. Por favor, me puede complacer con el vallenato Solo para ti, de Rafael Orozco. Muchas gracias. Saludo desde la Ferroviaria Baja. Claudia Chávez, mil bendiciones.

0: Muy buenas noches. Por favor, ¿me pueden complacer con Muero por Verla? Por sintonía desde el sector La Y.
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0: Buenas noches, Rodrigo. ¿Me puedes contestar beso tras beso? Excelente noche.
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3: Buenas noches, Rodri, bendecida noche. Por favor, ¿podría poner la canción Volví el dolor de Divino Mi Alegro? Muchas gracias.

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llegamos. ¿Qué tal, señoras y señores? ¿Cómo les baila? ¿Qué tal esta noche? ¿Qué tal la tarde? En la mañana, a lo mejor relajaditos, le sacaron provecho. Hoy estamos en un día de miércoles. Día miércoles, quiero decir. No de miércoles, día miércoles. No de miércoles de peluche. Estamos en día miércoles, pupito de la semana. Estamos justamente ahí, en el sanduchito, en la rodillita. ¿Qué tal, cómo me les va a ustedes que están enganchados en el sur, en el norte, en el centro y en el mundo entero a través de nuestra página web? www.americastereo.com. Así es que, junto a José Luis DJ, yo soy

suavito, pues ya, ahí sí déjenme acomodar bien bonito. Ahí estamos ya. Ahora entiendo por qué ya hay autorización. Ahora entiendo, ahora entiendo. Son inteligentes los muchachos, son inteligentes, qué bárbaro. ¿Cómo vamos, chicos? Buenas noches. Aprovecho para hacer llegar el saludito a quienes están enganchados a través de www.americastereo.com. ¿Qué tal? El abrazo fuerte también para quienes están a nivel mundial. ¡Qué bárbaro! ¡Qué buena música! Nos dice José Luis. La totalmente habilitado el WhatsApp a través de 098-149-8015. 098-149-8015. Nos envían por acá ya los mensajitos, ya la gente está enganchada con nosotros. Vamos directamente a materia. ¿De qué vamos a hablar hoy, Pepe Lucho? ¿Hablamos algo ligerito? ¿Algo duro? No se exagera, es miércoles, mañana puede ser ya algo duro. Algo duro, dice. Vamos, tres palabras que les pueda causar terror. ¿Ah? Tres palabras que le den así, pero terror al máximo, a máximo nivel, para que puedan participar con nosotros a través de WhatsApp 098-149-8015. Vamos a dar un ejemplo. Tres palabras que les den a ustedes terror, pero así al máximo. Por ejemplo, que yo llegue a la casa luego de una jornada de trabajo y me digan, no hay merienda. Hey, hey, ¿sí o no? Claro, ahí están. Tres palabras que nos pueden dar terror. O si de pronto ya le vemos a Pepe Lucho, no, está con su cuero y Pepe Lucho está por ahí respondiendo a escondida. Y que la novia le diga, dame tu cel. Ay, ay, ay. Que le diga, dame tu celular. Que le diga, dame tu celular. Ay, ay, ay. Cosa seria, ¿no? O cuando de pronto Pepe Lucho se vaya a los shows, a los contratos, los fines de semana, y por ahí le digan, cuidado, buen segundo. Ve, ahí están tres palabras. Tres palabras que pueden dar terror. O si no, que su esposa le diga, quiero conversar contigo. También hay que tenerle terror, hay que tener pánico aquello. O si no, estando con los panas y lo más sabroso de una noche bohemia, que le digan, se acabó la tella. Ay, ay, ay, también palabras que pueden darte, ¿no? Vamos por acá. Hola, mi querida Adri Cóndor. Un abrazo fuerte. Ahí está mi querida Adricita. Aprovecho para hacer llegar el saludo correspondiente, conectado con nosotros allá en Lata. Justamente le hacemos llegar el saludito cordial. Por acá nos dicen,

0: de bandita. Ya le pasamos eso, el dato, a José Luis para que él pueda, por supuesto, dar esas complacencias, porque simplemente ustedes nos escriben y nosotros por acá le ponemos play. El abrazo fuerte a quienes están enganchados con nosotros en el norte de Quito. Justamente los amigos agentes de seguridad están a full volumen allá para Edwin en el sector de Carcelén Industrial. Ahí está full volumen ya iniciando su jornada nocturna. Así es que, tres palabras que nos pueden causar pánico o terror, Pepe Lucho. Que le timbren, solamente que le timbren y contesta Pepe Lucho y que le diga: no me baja. Ay, ay, ay. Cosa seria, pues, cosa seria, si es que le dicen así. Así es que, para que nos hagan llegar los mensajitos, ya lo saben, notitas de audio, mensajes de texto, o si quieren comunicarse directamente a través de los convencionales, 2904-121 y 2904-127, a su entera disposición. Tenemos ya notitas de audio para que usted nos pueda simplemente escribir, quiere participar con nosotros de aquellas palabras que les puede causar algún tipo de pánico o de terror. ¿Sabe cuál también, Pepe Lucho? Que usted vaya, le diga a su novia en plena conquista, no, deja nomás. Yo pago, y saca la tarjeta y le digan: no hay fondos. Ay, ay. Ay, ay, ay, esa sí, cosa seria. Notita de audio que nos dicen a través de WhatsApp. Hola, buenas noches. Vamos a escuchar qué nos dicen.
1: Perdóname, Pepe Lucho. Hola. Esa frase de terror que dice: chuticas, se ha roto el látex.
0: Se ha roto el... Ahí está muy, están de más. Se ha roto el látex. Tres nomás digo, pues. Claro, tres nomás digo. No, ahí se fue ya mucho. Pero se fregó si es que se rompió el látex. Uy, ay, ay, ay. Tres palabras que les den terror unidas, ¿ah? ¿Eh? O que le digan: nos dio tu mujer. Ay, ay, ay. De más, ¿por qué? Nos dio tu mujer. No están cuatro, ¿no? Nos cachó tu mujer. No, ahí está también ya cuatro. ¿Ya? Pero de que están fregados, están fregados. Tres palabras que les causen terror. Ya dijimos: no hay merienda. Que su esposa le diga: dame tu cel. ¿Ah? Que le digan también por ahí, le grita: oye, cuidado, don segundo. Ah, también. O cuando vaya a querer pagar, de pronto con cheque y le diga: no tiene fondos. ¿Ah? O que su novia, no su esposa, ojo, su novia, su esposa en la casa tranquila, ¿no? Y su novia le diga: quiero conversar contigo. Híjole. Vean nomás. O que entre panas un fin de semana y lo más sabroso, le digan: acabó la tilla. Ay, ay, ay. Ahí está. ¿Para qué pueden participar entonces? Ya lo saben. 098-149-8015. ¿Con quién estamos? Hello.
1: O esa frase para el DJ: zapato prestado.
0: Pero ahí están dos, pues. No mismo. A ver, Edwin. A ver, tiene que... A ver, con el dedo meñique, marque uno. ¿Cómo se llama este? Anular. En medio, dice. No, ese es el medio. No, ni cómo indicarle. A ver, tiene que contar tres palabras que unidas causen mañana. Ay, causen mañana, dijo. Si ve que no me para bola, Pepe Lucho. Si no, es que le digo tres palabras que le puedan causar terror. ¿Ah? Ay, ay, ay. ¿Sabe cuál puede ser que usted le timbre y que le diga: soy el marido? Ahí sí tiene que cuidarse, Pepe Lucho, porque Pepe Lucho les atina solo ese calibre. Muy bien, tenemos más música mientras ustedes siguen escribiéndonos a través de WhatsApp 098-149-115. Nosotros por acá continuamos con buena música, con la última notita de audio. Vamos, ¿qué nos dicen? Hola, buenas noches.
2: Pepe Lucho, Mr. Danner, buenas noches.
0: Hola, buenas
2: que
0: noches.
2: Tengo que decirle: se me fue adentro.
0: No, están cuatro, pero el que está jodido, pero están cuatro. Ya se me fue. No, ahí. Y ahí nomás, porque están subiéndose de tono. Vámonos con más música. Para que yo esté presente aquí, el hombre que sabe de mixes, el hombre que lo tiene todo, el que no perdona.

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0: Estamos de regreso. 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

0: marcamos 20 más 40, señoras y señores. 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Notitas de audio, recuerden la frase de la noche. Tres palabras, pero por favor, tenemos que contar que sean tres palabras. Tres palabras que nos causen terror. Así, ay, como cuando le dicen a Pepe Lucho, ya no me baja. Así, tres,
1: no.
0: Ya, no, no, ahí están cuatro. Y yo contando todavía, poniendo el ejemplo. Tres palabras, vamos. ¿Qué dice Miguelito? Ahí estamos conectados. Un abrazo fuerte allá a la parroquia de Joa, que nos vemos este 3 de octubre. ¿Con quién estamos? Hola, buenas noches.
2: Buenas noches, Radio América. Buenas noches, Mr. Dane.
0: Hola.
2: Una frase que le diera miedo a Pepe Lucho.
0: ¿Qué es Pepe Lucho?
2: Sería que le llamen y le digan, soy Don Segundo.
0: Yo ya le dije. Imagínense, Pepe Lucho tiene sus cualquier cositas por ahí, ¿no? Y que le llamen o que le manden un mensaje. No, que le llamen simplemente. Y que le digan, soy el marido. Ay, ay, ay. O sabe que le digan, ¿qué dice? Que nos manda Fercho. O que le digan ya, Pepe Lucho con ya contento, marcado el guagua. Y que le digan, no es tuyo. (risa) 098-149-8015 es el número de contacto. 098-149-8015 para que pueda participar con nosotros a través del WhatsApp. Allá para mi querida Berito Yandún, aprovecho para hacerle llegar el saludo cordial. Esto es allá en Tumbaco, Tumbaco City. Para una de las buenas amigas, dice Pepe Lucho, que le manda muchos abrazos, muchos besos, por donde ella quiera.
2: Golosa.
0: Ahí nomás, no se exagera, ¿no, Pepe Lucho? Saludos cordiales, entonces, ahí estamos. Recuerden, para que puedan participar, enviar su notita de audio. Tres palabras que nos van a causar bastante terror. Tres palabras que... ¡Ay, ay, ay!
3: ¡Paga la pensión, coche tu madre!
0: ¡Ah, sí! ¡Paga la pensión! Tres palabras. Sí, bien, Pepe Lucho. Eso, Pepe Lucho se las sabe todas. Muy bien, ahí estamos entonces, gente bonita. Ya lo sabe que usted, simplemente lo que usted nos dice aquí, nosotros hacemos. En eso somos bien obedientes. Mensajes de texto, notitas de audio, algún tema musical que quiera escuchar, simplemente nos escribe y José Luis lo complace, porque en eso sí es de adevera. Tenemos notita de audio, Pepe Lucho. 098-149-8015. Aquellas tres palabras que le van a causar, ay, ay, ay, terror. Saludos, mi querida Ingrid Tatiana, ¿cómo vamos? Buenas noches. Hola, ¿con quién estamos?
4: Ya, ya, está muy estricto, entonces ahí va, licencia y matrícula.
0: Ya, sí, está, ¿no? Palabras que le den terror. Ay, ese está sanito, ¿eh? Ese sí está sanito. Que le hagan parar en un operativo y le digan, a ver, licencia y matrícula. Bien, bien. ¿Cómo así? Uno de esos inocentes. Bien, bien. Allá el abrazo fuerte para la Johnny, nuestro oyente vía satélite. ¿Con quién estamos? Hola, buenas noches.
1: Mr. Danner, buenas noches. Pepe Lucho, buenas noches.
0: A ver.
1: Dos palabras.
0: A ver.
1: Dino, tu suegra. Y lo peor es que tienes un solo cuarto, una sola cama y estás recién casado. Y no te toca más que acomodarle en el medio de los dos porque dice que tienen que dormir quietitos. Imagínate a las 3 de la mañana que uno quiere planchar.
0: ¡Ya no se ha bandido! Vamos, siguiente nota de audio. ¿Con quién estamos? Hola, buenas noches.
5: Mr. Ander, Mr. Una cosa que da el terror, diga, hoy no hay mollejas.
0: Ay, que la vecina, si no. Que la hijada ya de los pinchos nos diga, no hay mollejas. ¿Sabe también qué es lo que dice Berito Yandún? Que eso sí le ha dicho, dice, a Pepe Lucho. Hágale acuerdo, dice. No por ahí. Oiga, ustedes sí que son tremendos, no hay cómo con ustedes. Hola, mi querido Danner, saluditos. Y para mí, Sugar dice, el Pepe también. Ah, Robea, se están peleando por el Sugar. Pepe Lucho tiene sus fans. Pepe Lucho tiene su hinchada. Le escriben un montón de mensajes. Y no importa el sexo, sea hombre o sea mujer, dice Pepe Lucho. ¿Quién lo dice? Ingrid Tatiana nos dice, con ese no. Vea.
6: Ah, sí.
0: Con ese no también puede ser.
6: Ah, también.
0: Le han dicho con ese. Bueno, no le han dicho con ese, sino con esa no. Con ese no. Bueno, ahí están.
6: ¿Le han dicho también?
0: ¿Cómo le han dicho?
6: No te conozco.
0: Ah, claro, también.
6: Dígale, dígale.
0: No te conozco. 098-149-8015 es el número de contacto. 098-149-8015. Último mensajito, notita de audio. ¿Con quién estamos? Hola, buenas noches.
4: Otra. Hoy no fío. Otra que le dijeron a un pan una vez.
0: A ver.
4: ¿Qué es que andas diciendo?
0: Tenía que salir. Claro, se acabó el billete y quieren salir a la tienda. Ya no hay, pues, si la vecina le conoce. Y justo que van, no, es que ya sí me da nomás, dice. No hace falta dejar la cédula, llega y tremendo rótulo. Hoy no fío. Tres palabras, así, conectado. Muy bien, tenemos más música, señoras y señores. Y no por nada, aquí le tenemos al mejor, al capo de los capos. En las otras radios están así como en Karate Kid, cobras nomás. Pero acá Pepe Lucho le dicen Cobra Kai. Nivel ya más arriba, casi como el señor Miyagi. Aquí está José Luis DJ en este su programa. Por eso le dicen, a propósito, el chinito japonés. ¿Saben por qué?
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0: Pelucho, saque filo. Ya tiene que sacar filo para noviembre, dice, para finados. Rosita Timbila está conectada con nosotros. Un abrazo fuerte. Hola, Mr. Danner. Buenas noches. ¿Cómo está? Un saludo para mi esposo Osvaldo Torres de parte de su esposita. O sea, yo, dice. Ahí le hacemos llegar el saludo. Un saludo para la familia Tupiza que están de priostes de la Virgen Niña María en San Luis de Moronga. ¡Ea! Ahí les hacemos llegar el saludo cordial también. Muchas gracias, DJ Sombra, desde Chambo, allá en la provincia de Chimborazo, precisamente en Riobamba. Ahí les hacemos llegar el saludito. Pepe Lucho solo ofrece y ofrece como político y no cumple. Lo dice Berito Yandón, Hola, Melita, buenas noches. Se encuentra conectada también con nosotros ya norte de la capital. Aprovecho para hacer llegar el saludo, Abrazo y saluditos. Un saludo para mi tía que está cumpliendo 23 añitos de parte de sus sobrinas gemelitas. Unas sobrinas gemelitas muy lindas. Hoy estamos hablando acerca de tres palabras que nos pueden causar mucho temor o mucho terror. Tres palabras nada más, tres palabras. Por ejemplo, dame tu celular. Tres palabras. Ahorita yo que llegue luego del programa a la casa, que me digan, no hay merienda. Fregado. O más aún peor, que me digan, bueno, merienda no puede haber, ¿no? Pero que me digan, no hay postre. 098-149-8015. Tenemos notita de audio, Pepe Lucho, otra vez del WhatsApp. El WhatsApp que está que arde aquí en América Estéreo. Vamos, ¿con quién estamos? Hola, buenas noches.
1: Mr. Daniel, lo peor que te pueden decir y que te causa terror.
0: ¿Qué será?
1: Escóndete, mi marido.
0: Ah, sí, están tres, mira. Oye, escóndete, mi marido. Ay, ay, ay. Bueno, están tres palabras, vamos. A la siguiente, Natita se goza, Pepe Lucho. ¿Con quién estamos? Hola, buenas noches. Saludos, amigos, nos dice por acá Eventos Magic World. ¿Qué dice mi querida Shirley, mi querido Patito? Unos buenos amigos, aprovecho para saludarlos. Ahora sí, ¿con quién estamos? Buenas noches.
2: Buenas noches, Mr. Danner. ¿Sabe que el terror más terrorífico que le podría pasar a usted es que su ahijada le diga, necesito el impuesto al banano?
0: Ay, ay, ay. No, pero ya dijeron, ¿no? Que nuestra ahijada nos diga, no hay mollejas. Y que luego le diga, ah, por acá estaba, verá. Nos mandaron el mensajito, espérenme un ratito. Otra frase que a Pepe Lucho le causara terror fuera que salga la prueba de embarazo positiva y ella le diga, ¿no? Solo estuve contigo. Ay, ay, ay. ¿Sabe qué es lo que dice Berito también? Que le puede causar así terror. Nos están grabando. No, y en serio, toca tener mucho cuidado con eso, Pepe Lucho. Ahora en todo lado hay cámaras. En todo lado, todos son ya TikTokers, influencers, YouTubers. Ya, sí, hay que cuidarse en todos lados, sí. La semana pasada, le voy a contar algo. Y para que quede claro, la semana pasada le dejamos al Danner Móvil, al carrito, al pichirilo humilde que tengo, le dejamos para que le retoquen a los, ¿cómo se llama? Los forros de los asientos. Y entonces, le dejamos que se retoquen y era cerquita de la parada del metro. Y con Mari le decimos, bueno, vamos a darnos una vueltita ahí cerca del Coral, ¿no? Salimos con Mari. Y cuando por ahí me alcanzan a alzar la mano, dice, ajá. ¿Qué más, Mr. Danner? Así le quería ver. ¿Y qué es de Mari? Dice. Y Mari al lado. Por eso, Mari dice, uy, ahí sí que ahí tenés. Ventajosamente me encontraron con la misma. Dando gracias, Dios, Diosito es bien grande. Ah, verán, y de una vez. Ay, también les voy a contar. Sí, es que oye, hoy graban en todo lado, pues. Una vez se hizo Mari unos risitos, pues así, risitos en el cabello. Y ustedes saben que siempre ella ha andado y toda la imagen que tiene ella es con el cabello liso, cabello planchado. Así es que nos vamos a un restaurante. Pues vamos al restaurante con Mari, pues. Y como Mari, bueno, lógicamente ella es mucho menor que yo. Entonces, o sea, suertudote, ya miren, una persona de experiencia tiene a su lado. Entonces, resulta que nos vamos, luego que ella se hace los risitos, ella queda como que más, más guaguita, se le van muchos años. Entonces el mesero ya nos deja la carta, ya le digo, a ver, vamos, voy a pedir yo esto. Me dice, ¿y para su hija? Pero ventajosamente me encontraron con la misma. Con la misma, Pepe Lucha, así es que. Vamos, notitas de audio, ¿qué nos dicen? Hola, buenas noches.
3: La otra, que la fémina venga y diga estoy embarazada, pero él le diga yo soy estéril.
0: Ay, ay, ay, cosa seria.
3: Esta otra de la vida real que dice, dron no bajar.
0: Vamos, otra nota de audio, ¿con quién estamos? Buenas noches.
1: Un hombre de experiencia, un robacuna es lo que es. No, hombre de experiencia.
0: Ahora ya no les voy a contar nada, ya. Hasta ahí llegamos. Pero lo que sí les voy a contar es, atención DJs, la competencia empieza octubre 17, Full Mix de Radio América, el concurso de DJs más legendario del país. 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Muy bien, continuamos con más música para aquello. 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

21 más 38, señoras y señores. 21 más 38. Ay, ay, ay. Permítame saludar a todos los amigos que están enganchados a través de los 104.5 y también a través de www.americastereo.com. Permítame dar una buena recomendación porque los DJs Pepe Lucho están que mosquipilosos. 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Ya marcamos 21 más 40 notitas de audio a través del WhatsApp 098-149-8015. O si usted prefiere también para hacernos llegar el mensajito, porque la gente está enganchada con nosotros. La gente está trabajando con la buena música y también está realizando ya sus actividades. De pronto que están iniciándolas los amigos guardias de seguridad en las diferentes bombas de gasolina, en las diferentes clínicas, en los hospitales y ahí en el transporte pesado. Escuchando.

a la recta final. Sin antes agradecerles por sus mensajes, por su cariño, por cada una de las de todas sus anécdotas que nos hacen llegar a través del WhatsApp. Junto a José Luis DJ, recuerden que este programa de lunes a jueves, que lleva por nombre Locos por la Chicha, siempre a su entera disposición. 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Ahí estamos entonces para que usted pueda registrarse y participar. Hay muchas personas que realmente luego de este concurso han incursionado ya en este lindo mundo de la radio, ¿no? Conozco a varias personas los cuales han tenido esa bonita experiencia y además se han dado a conocer con su talento, que de pronto a lo mejor usted en los contratos, en la fiesta de la familia, la fiesta del barrio, pero acá ya como que es un escaloncito más para que le conozca ya todo el mundo. Así es que es su decisión. Si de pronto dicen, no, es que a lo mejor me da un poquito de recelo. Usted que es la esposa y sabe que su esposo tiene talento, marque en este momento y regístrele. Regístrele a su esposo porque dices que el mío lo hace muy bien. Así es que ahí le va a registrar Pepe Lucho, ¿no es cierto? Claro que sí, le va a escribir sus esposas. Dios mediante, nos vemos el día de mañana, mi querido Ecuador, junto a José Luis y Jay. Y yo, Mr. Danner, les decimos Dios solo pae. Esto fue Locos por la Chicha.

marcamos ya las 22 horas, 5 minutos, una hora menos en las Islas Galápagos. 23 de septiembre, preciosos, del 2026, avanza el tiempo. Definitivamente se nos viene ya el final de todo este hermoso año. Bueno, también triste, ¿no? Para quienes hemos pasado un poquito malo. Pero bueno, preciositos, muy pero muy buenas noches a todos los que nos acompañan a esta hora. Cuando el bullicio del día empieza ya como a apagarse, ¿no? Y se enciende la magia de los recuerdos. Sean todos ustedes bienvenidos a su espacio de siempre. Hoy, miércoles de pasión. Así que ya lo saben, mis preciosos. Usted me ayuda, por favor, me sugiere el artista para esta noche. Gracias de verdad por abrirnos las puertas de sus hogares, de sus autos y de sus audífonos. Póngase cómodo, preciosito, relájese, déjese llevar, ¿eh? Porque la noche definitivamente es joven y los sentimientos son sinceros. Y la mejor música ya está sonando. Yo soy Janet Pérez, conductora de este hermoso programa. Y te doy la bienvenida. Muchísimas gracias. Desde Quito, Ecuador, 104.5. Y en todo el planeta nos miran, nos escuchan a través de www.americaestereo.com. Preciosos, buenas noches. Bienvenidos.

yo sí te amo, ¿ah? ¿Eh? Sí, sí, segurísimo que sí. Preciositos, 22 horas, 18 minutos, una hora menos en las Islas Galápagos. Damos la bienvenida a quienes se acaban de integrar ya a la mejor sintonía, por supuesto, a la campeona América. Vamos entonces, sí, a abrir ya nuestros contactos. A ver qué nos dicen por acá los preciosos, qué sugerencia nos dan. ¿Qué artista para esta noche, preciositos? Vamos ahí, ¿eh? El 2-904-121 y el 2-904-127. Por supuesto, también el 09-814-98015. Sí, para que usted nos envíe su sugerencia, saludito, mensajitos. Vamos ahí entonces, preciosos. Hola, hola, preciosita Janetcita Pérez. Hoy quiero pedirte un favor muy, pero muy especial. Envía un saludito a la cumpleañera, seguidora de tu hermoso programa. Qué lindo, Elizabeth Espinosa. Así que desde ya un fuerte, fuerte abrazo, un saludo de feliz cumpleaños, una velita más al pastel, ¿verdad que sí? Elizabeth, que papito Dios te regale mucha vida, mucha salud, mi amor, y que cumplas muchos más, pero muchos años más. ¡Qué lindo! Hoy, justamente, 23 de septiembre. Por favor, las canciones Ni tú ni yo, de Marcela Bella. Y no podrás olvidarlo nunca, Ángel Galán. Estamos muy contentos con tu programación. Te saluda Wilson Cruz. Que papito Dios te cuide y te proteja. Amén. Y por acá me envían hasta una foto, ¿ah? ¿Eh? De cómo me miran a través de América TV. Besitos. Gracias, mi amor. Así trabajo. Hola, hola. Buenas noches, mi Janetcita Pérez. Saluditos cordiales. Y por molestarte, no es molestia, mi amor. Por favor, la canción de Sandro, Una Muchacha, ¿ok? Sandro. Ok, listo, mi amor. Y dice por acá, saluditos para Pablito Ruiloa, Jenna Kennedy. Bendiciones, amén. Mi artista de hoy sería Alberto Plaza. Pablito, ya participaba Alberto Plaza. Sí, por favor, hay más artistas. Janetcita, muy buenas noches. Hola, mi amor. Por favor, la canción Estrellita Solitaria. Ok. Listo, mi amor. Y dice por acá tu fiel oyente, Galito Canacuán, desde Ibarra. Qué lindo, gracias. Te sigo de veladita, ¿eh? Como agente de seguridad. Excelente programa. Gracias, mi amor. Hola, hola, buenas noches, mi Janet. Espero que hayas pasado un lindo miércoles, sí, mi amor. Y bueno, ya aquí, escuchando la mejor música, DJ Patrick. Escuchando, por favor, me complaces la canción Prometimos No Llorar, ¿ok? Prometimos No Llorar, de Palito Ortega. Muchísimas gracias, bendiciones en tu programa. Gracias, mi amor. ¿Qué artista me sugieren para esta noche? Hola, hola, buenas noches, Janetcita, deseándote una bendecida noche. Ayúdame, por favor, el artista de hoy, Bronco. Bueno, vamos a ver las más románticas entonces, ¿vale? Ahí está participando Bronco en esta noche. Ok, dice, ayúdame por favor con una canción de Sandro y ve con cuidado a tu casita. Bendiciones, Panchito, muchas gracias. Hola, hola, Janetcita Pérez, la conductora del mejor programa romántico y del recuerdo. Por favor, la canción Piel de Ángel. Perfecto. Con
mucho cariño para Susana. Que siempre tenga presente que la amo y que es el amor de mi vida. Atentamente, Fabián. Gracias, un fuerte abrazo. Y mi preferencia es para Camilo VI. Camilo VI también ha participado ya. Hola, hola, buenas noches. Amiga, por favor, la canción ¿Por qué te fuiste?

de Carol. Ahí estamos bien. Ok, y dice el artista para esta noche, Humberto Bedón. Perfecto, pues aquí está. Entonces estaríamos Bronco y Humberto Bedón. ¿Usted me da su votación? Sí. Muchísimas gracias, Patita Trujillo. Gracias, mi amor. Otro mensajito por acá. Hola, hola, buenas noches. Janet, ayúdame con la canción de Rafael, Mi Gran Noche. Perfecto. Saludos a todos los agentes de turno. Buenas noches, preciosos. Dice por acá, mi buenas noches, Janetcita hermosa. Saluditos desde la lucha de los pobres a todo volumen. Con la campeona del Ecuador, especialmente con tu programa Memorias. Gracias, qué lindo. Y por favor, una musiquita de Miguel Gallardo. Correcto, y dice por acá, fui el primero en tu vida. Y una de Zairo también, eres la luz.

0: correcto, muchas gracias. Otro mensajito. Hola, hola, buenas noches. Full sintonía, 7-3 cordiales, que te vaya 10.2. Muchísimas gracias, qué lindos mis preciosos. Dice por acá, tal vez Ricky Martin. Podría ser, sí, sí. Ok, y cerramos ahí entonces. Están tres. Ok, preciosos, queda así entonces. Tenemos a Bronco, tenemos a Humberto Bedón y tenemos a Ricky Martin. ¿Cuál es su artista favorito para esta noche? Así que yo necesito, por favor, que usted me ayude con su votación. Importantísimo. Ricky Martin, Humberto Bedón y Bronco, ¿eh? ¿Cuál de los tres artistas vamos a escuchar esta noche? Podrían ser tres, cuatro o cinco canciones. Ok, preciositos, vamos entonces, más canciones para ustedes.
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última vez que nos sentamos a tomar un café juntos. 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

Adiós. Marcamos ya las 22 horas 43 minutos, una hora menos en las Islas Galápagos. Preciositos, tenemos a Bronco, tenemos a Humberto Bedón y tenemos a Ricky Martin, ¿eh? ¿Cuál es su artista favorito? Vamos por acá a ver qué nos dice.

0: Hola, buenas noches, mi querida Janet. Saluditos desde Londres. Buenos días, Londres. Qué lindo. Ay, qué linda sorpresa. Por favor, compláceme con una canción bella de Mijares. Ok, listo. Estamos tomando nota, preciosos. Angelito Yamuka, muchas gracias, mi angelito. Hola, hola, Janetcita, la muñeca de la noche, ¿eh? Soy Guido, regálame por favor una cancioncita, piel canela, ¿correcto? Ya te lo busco, ¿eh? Agustín Pantoja. Mi voto es para Bronco, perfecto, pues ahí está. A ver, estamos ya con Bronco, permítame un segundito, otro mensajito. Hola, Janetcita linda, un saludito para Evolution Sport, qué lindos mis preciosos. Para Lore, para Naila, para Martín, para Freddy y Cevitas también. Estamos de veladita, mi voto es para Bronco. Miren ustedes, ¿eh? Y por favor la canción Naila, de Rodolfo, claro que sí, con gusto. Otro mensajito por acá, hola, hola, buenas noches, permítame. Ahí estamos con mensajitos de voz.
1: Buenos días.
0: Buenos días. Así como cuando se despierta. Buenos días.
1: ¿Será posible si me puedes poner el cigarrillo de Ana Gabriel?
0: Claro.
1: Gracias.
0: A ti, mi amor. Es cuando uno se despierta. Buenos días. Así. Buenos días, preciositos. Mi Alexita, gracias. Otro mensajito por acá. Ay, qué lindo. Wellington, un besito para ti, mi vida. Qué linda imagen. Hola, hola, hermosita. La mejor voz del Ecuador. Ay, qué lindo. Gracias. Te iba a nombrar a Albert Hammond como artista, pero ya nos ganaron. Sí, mi amor. Bueno, queda para la próxima, ¿ya? Te felicito por este hermoso programa. Ayúdame con un temita. Si me amaras. Qué linda canción. Si me amaras. Ok, Albert Hammond. Correcto, ahí estamos. Y bendiciones. Muchísimas gracias a ti también, Ferchito. A ver, tengo por acá otro mensajito. Hola, buenas noches, Janetcita. Te saluda Paulita Ruilovan, sector La Kennedy. Muchas bendiciones que en tu programa. Mi voto es para Ricky Martin. Perfecto, Ricky Martin. Y dice por acá, a ver, si por favor me complaces con la canción de Thalía, Alma Sentenciada. Thalía, ¿verdad? Ahí estamos. Ok, muchísimas gracias, una linda noche. Janetcita, muy buenas noches, mi Margarita Aro, que llega atrasada. Mi voto es para Ricky Martin, perfecto, mi vida. Ahí está. Otro mensajito. Hola, hola, saluditos desde Tambillo. Qué lindo Tambillo, buenas noches. Una canción de Julia Iglesias. Ni te tengo, ni te olvido. Qué buena canción. Ok, Julia Iglesias, perfecto. Otro mensajito. Hola, Janet, buenas noches. Mi voto es para Humberto Bedón. Perfecto. Gracias. DJ Patrick. Hola, hola, saluditos desde Otavalo. ¡Qué bien! ¡Qué lindo! Preciosos, gracias. Angie, Michelle, qué lindo, gracias, mi amor. Hola, Janet, buenas noches. Angelito Yamuka me dice, mi voto es para Bronco. Ok, gracias, Angelito. Mi bella Janetcita, linda noche, fría, sí, muy fría, pero aquí hace un calor que para qué les cuento, pero súper bien. Un saludito para Patricia Huarichico, ¿eh? Con todo el amor del mundo. Vamos con más canciones. Ahí estamos listos, preparados, y así nos dice Camilo Sesto, Piel de Ángel.
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marcamos ya las 23 horas, 4 minutos, una hora menos en las Islas Galápagos. Un solo voto y cambió todo el panorama. Por acá nos dicen, hola, hola, Janetcita, bonita muñequita. Mi voto es para Albert Hammond. Albert Hammond no estaba participando. Si te queda el lugarcito, por favor, para un temita, todo tiene su fin, de los módulos. Saluditos desde Long Beach, California. Muchas gracias. Qué lindos, mis preciosos. Por acá nos dicen, hola Janetcita, por favor los temas, tu cariño se me va. Y mentira, si me vas a abandonar. Luis, desde Pomaski, linda noche. Ese tema mentira de Buddy Richard, Sí, pero no está participando Buddy Richard. Entonces, otro mensajito por acá, mi Luisito. Hola, hola, Janetcita, muy buenas noches. Te saluda Mari, mi voto es para Ricky Martin. Perfecto, mi amor. Otra votación y por acá nos dice Carlitos, hola mi Carlitos, buenas noches, excelente programa, Janet. Mi voto es para Ricky Martin. Por tanto, el ganador de esta noche es Ricky Martin, se lleva este primer sitial, Ricky Martin. Si hablamos de los inicios y la época de Menudo, usted recordará, ¿verdad que sí? Enrique José Martín Morales, más conocido artísticamente como Ricky Martin, nació un 24 de diciembre de 1971 en San Juan, Puerto Rico. Ya desde muy pequeñito mostró inclinación por el arte, participando en comerciales de televisión y coros escolares. Su gran salto inicial llegó en 1984. Cuando se incorporó a la famosa agrupación juvenil Menudo. Con este grupo recorrió gran parte de América Latina. Experimentó la locura de los fanáticos y adquirió también una disciplina escénica, por supuesto, fundamental antes de cumplir la mayoría de edad. Y bueno, ya luego el salto como solista. Tras dejar Menudo y a finales de los años 80, se instaló un tiempo en Nueva York y México, donde participó en obras de teatro y en la telenovela Por Siempre Amigos. Vamos entonces a disfrutar. ¿Qué será? ¿3, 4, 5? Vamos a escuchar Ricky Martin.

hablamos de sus primeros discos en 1991-1995. Lanza su álbum debut homónimo, Ricky Martin, seguido por Me Amarás. Sin embargo, fue como su tercer álbum, A Medio Vivir, que incluía el éxito mundial María, que comenzó a conquistar el mercado europeo y a consolidar su estelar carrera internacional. Y bueno, ya su consagración y su legado a lo largo más de 3 décadas de trayectoria, Ricky Martin ha publicado álbumes aclamados como Almas del Silencio, Música, Alma, Más Sexo, A Quien Quiere Escuchar, acumulando múltiples premios Grammy y Latin Grammy, además de destacar, por su faceta actoral en series como The Assassination of Gianni Versace. Y su constante labor filantrópica hoy en día es considerado indiscutiblemente uno de los embajadores más grandes de la música latina en la historia.

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Uy, qué canciones, ¿ah? ¿Eh? Qué canciones. Ahí está Rodolfo Icardi. Naila. La vida no se mide por los años que cumplimos, ¿ah? ¿Eh? Sino por los momentos que nos dejan sin aliento. A veces pasamos tanto tiempo esperando el futuro ideal que olvidamos que el presente es el único lienzo donde realmente podemos pintar. Preciositos, marcamos ya las 23 horas 40 minutos. Una hora menos en las Islas Galápagos. Van saliendo vuestras cancioncillas, ¿sí? Sí, sí, ahí está. Tenemos ya por acá Ni Te Tengo Ni Te Olvido. Tenemos también por acá Piel Canela, nos habían solicitado, así que van saliendo vuestras cancioncitas. Por acá nos saludan desde Cotacachi, mis preciosos. Dice por acá, conectados con América. Y por favor, una cancioncita de Pimpinela. Muchas gracias, Jane, gracias a ustedes. Por acá nos saluda también Luchito Navarrete. Luchito Navarrete, ¿qué tal? ¿Cómo está esa salud? ¿Súper bien? ¿Sí? Ya mejor. Dice por acá, te saluda Luis Navarrete y todo el grupo de transportes pesados, ¿ah? ¿Eh? Qué lindo. Estamos a full volumen aquí en Quevedo. Saludos, linda. Gracias, qué lindo, mi Luchito Navarrete. Janetcita, por favor, ayúdame con la canción. ¿Está programada ya? Sí, sí, enseguida, preciositos. Janetcita bella, muy buenas noches. Qué gusto estar trabajando contigo de veladita en esta noche. Te saluda Martín, un saludo también muy, pero muy especial para el amor de mi vida, Cecilia. Con todo el amor del mundo, por favor, una cancioncita para ella. Dejo a tu elección. Ok, mi amor, perfecto. Así que se va a enamorar mucho más. Vamos entonces, siguen saliendo vuestras canciones. Y vamos ya rumbo a la medianoche, tiempo en el cual finaliza Memorias.

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0: Nadie pasa por nuestra vida por casualidad. Algunos llegan como una bendición y otros como una lección, pero todos, absolutamente todos, dejan una chispa que nos transforma por dentro. Saluditos súper especiales. Tengo por acá para mi querido Albertito Novoa. Albertito, buenas noches, mi vida, nuestro amigo y colega. Ahí están disfrutando de memorias. Un besito a la distancia. Vamos con más. Sigo complaciendo un poquito más, sí. Y ya nos marchamos.
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0: Así es, aquí viene esta canción preciosa de Ángel Galán. Nos habían solicitado. No podrás olvidarlo nunca.

Preciositos, hemos llegado a la parte final de Memorias. Llegamos ya a las 23 horas 56 minutos, una hora menos en las Islas Galápagos. No hay noche tan oscura que impida al sol volver a brillar cada mañana. Pues estoy segura que sí, ¿eh? Yo me marcho, preciositos. Nos volvemos a ver el día de mañana a partir de las 22 horas en punto. Estaremos con Jueves Directito al Corazón, ¿eh? El ayer versus el hoy. Así que ya lo sabes, esta cita tuya y mía a la cual no me puedes fallar. Mi nombre, Janet Pérez. No lo vayas a olvidar. Que papito Dios me los bendiga rica y abundantemente. Hasta mañana. Mi Ecuador bello.

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0: rindas, no te rindas, porque la vida es esto: continuar el viaje, perseguir tus sueños, destrabar el tiempo, corre los escombros y destapa el cielo. Claro, vamos a destapar, vamos a descubrir el cielo. Señoras y señores, hoy, aquí en la capital de los ecuatorianos, sobre todo la parte norte céntrica, bueno, nublado, claro, el frío ya se siente. Vamos, el día de ayer en algunos lugares cayó algo de agua, algo de lluvia, y esperemos que sí, que ya se vengan las lluvias, porque ya hace falta mucha sequía. Así es, señoras y señores, buenos días, llegando a la cabina principal de Radio América, como todos los días, ya listos para programar buena música, grandes éxitos. Son las 4:10, 4:10, y nosotros encantados de la vida de poder estar un día más. Claro, ya antes sale el fin de semana, ya jueves, y nosotros llegando para ponerles la diversión positiva, el ánimo, el ambiente, la buena música, lo que usted quiere escuchar, solamente aquí en Chicherísimo. Estamos listos ya con nuestro compañero de fórmula, programando las mejores canciones también, los grandes éxitos. Hola, Fantasma DJ, buenos días.
1: ¿Qué tal, Majestad Candela? Buenos días a todos los amigos chicherísimos, como tiene que ser. Buenos días, aquí estamos ya desde muy tempranito, desde la cabina principal de América Estéreo, la campeona del Ecuador, rumbo hasta las 6:00 a.m. Bienvenidas sus peticiones musicales, bienvenidos sus saludos. Bienvenidos también a través de todo el mundo, a través de www.americastereo.com.
0: Si tenemos por ahí el fondito musical de la tricolor, sería el éxito. Hoy juega la selección ecuatoriana de fútbol, y ya mismo. Claro, madrugadito, madrugan a jugar, y pues obviamente vamos a desearle la mejor vibra también. Claro, que nos dé la emoción que nos hace falta, una emoción al Ecuador, que de pronto llegue a alguna medalla, algo que nos reconozca como ecuatorianos, que saque eso. ¡Póngale el fondo, sí, señor! ¡Muchísimas gracias! Muchísimas gracias, Fantasma DJ, por las canciones maravillosas que hoy lo programamos, hoy lo escuchamos acá a través de América Estéreo. La selección ecuatoriana de fútbol, pues obviamente debe de dar a conocer un buen resultado. ¿Para qué? Para que nosotros los ecuatorianos nos podamos sentir también alegres, y que algo pues obviamente pueda reconocer a la patria también.
1: Oiga, sobre todas las cosas, vamos a ver, el día de hoy es el estreno del nuevo técnico de la selección ecuatoriana. Vamos a ver qué tal en las convocatorias, qué tal ya está el ojo clínico. Vamos a sacar conclusiones, ¿no?
0: Así es.
1: A empezar con pie derecho, como tiene que ser.
0: Totalmente de acuerdo, señoras y señores. Recuerde, el programa Chicherísimo hasta las 6:00 a.m. y hora de Ecuador, 6:00 p.m. juega la selección ecuatoriana de fútbol. De tal manera que la buena vibra les vamos a dejar nosotros hasta las 6:00, y a las 6:00 recibimos con buena vibra también el gran encuentro deportivo de Ecuador versus Corea del Sur.
1: Así es. ¿A las 5:00?
0: No, hora de Ecuador, 6:00 a.m. 4:30 juega ya. Ya, hora de Ecuador, 6:00 a.m. Así que, mis amigos, todo el mundo en la expectativa, pendientes de la participación de nuestra tricolor. Claro, ya nos hace falta. Y si no pone la selección mañana, yo les traigo un título así de rápido y sencillo, señoras y señores. Buenos días, esto es Chicherísimo. Bienvenidos, señoras y señores. Aquí estamos ya para programar buena música, 120 minutos de éxito. Vamos, Fantasma DJ, suena grandes

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1: Muy bien, tenemos los primeros saludos. Buenos días, Nico, ¿qué tal? Un abrazo fuerte, que tenga un maravilloso jueves. Marandres también nos dice saludos desde mi querido Guaranda. Buenos días, Guaranda. ¿Cómo estamos, mis amigos? Espero que muy bien. Claro, encantados de poder ser parte de sus amaneceres, de sus madrugadas también, aquí a través de América Estéreo, del programa Chicherísimo. Muchísimas gracias por estar junto a nosotros día a día, como siempre, escuchando la radio, escuchando la buena música, los éxitos que programamos. Por acá dice, buenos días, Javier, saludos desde el Ejido, Panificadora Pan Comido, la mejor, América Estéreo, un saludo para el amor de mi vida, para Gabriela Aro. Hoy gana la selección, nos dice, claro, seguro, hoy gana la selección ecuatoriana de fútbol, y que venga esa alegría que tanto falta nos hace, ¿cierto? Bueno, queremos enviar también el saludito para Alfredo Patín, en la unidad 35 de línea urbana, ya listo, preparado para darle durísimo a el trabajo el día de hoy, jueves, claro, hoy jueves, tiene que aprovechar la mañana sobre todo. Listo, mis amigos, listo, vamos habilitando 098-1498-015, habilitado para que usted participe el día de hoy. La pregunta, hoy me ha puesto producción una pregunta media extraña, claro, con opciones como tiene que ser, pero yo quiero que usted responda de acuerdo a lo que usted sabe. Sí, ¿por qué? Porque solamente acá hacemos preguntas, que solo me ponga el nombre, su nombre, para saludarle y claro, respondiendo la pregunta. Dice, ¿cómo se llama el personaje conocido como la bruja del 71? Opción A, el señor Barriga. Opción B, Godínez. O opción C, el profesor Girafales. Ya, ahí están las tres opciones para que usted nos dé a conocer, de favor. ¿Cómo se llama el personaje conocido como la bruja del 71? Opción A, el señor Barriga. Opción B, Godínez. Opción C, profesor Girafales. Ya, ¿cuál de los tres sería? Claro, saluditos también para Luis Erazo, para el Bebeto. Buenos días, Bebeto. Un abrazo, espero que tengas un bonito día. El Chapulín Colorado nos pone por acá. Claro, muy bien. ¡Qué lindo! Participe con nosotros, que eso es lo importante. Nuevamente, ¿cómo se llama el personaje conocido como la bruja del 71? Opción A, el señor Barriga. Opción B, Godínez. Opción C, el profesor Girafales. ¿Cuál cree usted? Denos a conocer, por favor. Claro, encantados de la vida. 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Buenos días, majestad, nos dice Luis Andrade Quito. Buenos días, ¿cómo amanece, mis amigos? Espero que bonito, claro. Vamos a seguir disfrutando de buena música. A propósito, usted que está conduciendo, tenga muchísimo cuidado, tenga precaución en la calle, en la carretera, nadie sabe con quién se puede encontrar, ¿de acuerdo? Sí, tenga mucho cuidado. Qué terrible que nos suceda algo, pues que no esté preparado para nuestros días o nuestra vida, ¿de acuerdo? Ya mismo vamos a seguir conversando de esto. ¡Tenga cuidado! Maneje con mucha precaución y claro, súbale el volumen un poquito a la radio. No escuche lo que dicen por allá. Escuche América Estéreo, sí señor.

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2: Marcamos ya las 4 de la mañana con 42 minutos. 4 de la mañana, 42 minutos. Quiero enviar un saludo para Evelyn Gómez. Buenos días. ¿Cómo está, Evelyn? Un abrazo fuerte. O sea, no creo que sea el motivo para perderse del mensaje. Ah, claro. Nunca, un saludito. Buenos días, nos dice Hermina Daisela. Buenos días, saludos cordiales desde Sicto. Un excelente día para usted. Muchísimas gracias a mi linda gente de Sicto. Andy es, buenos días. Señor Majestad Candela. Buenos días, Andy es, ¿cómo estamos? Buenos días. El Geo Espinel también nos pone que viva Quito. Mucho eco sale en el video, dice. Perfecto, vamos a enviar saludos a los amigos quienes están junto a nosotros en esta mañana espectacular. Vamos arriba, mi Ecuador. Recuerde que hoy juega Ecuador. Y claro, ya los arqueros están listos. Prácticamente la posible alineación para la selección ecuatoriana de fútbol para defender ante Corea del Sur este 24 de septiembre del 2020. 26, es decir, el día de hoy juega la selección ecuatoriana de fútbol. Ya no le veo en la alineación para el partido de hoy, ya no le veo a aquel ícono deportista que pues obviamente en cada partido estaba, ¿se acuerda?
3: El capitán.
2: Sí, se acuerda.
3: El capi, pues.
2: Claro, ya no le veo en la alineación.
3: El más famoso de los memes.
2: Exacto, el que por ahí... Estaba pues...
3: Uno de los memes, ¿se acuerda? Que decía, todavía siguen bravos.
2: Todavía siguen bravos, claro, de ley. Bueno, estaría prácticamente ya la alineación lista para el día de hoy ante Corea del Sur, la selección ecuatoriana de fútbol. El arquero sería Gonzalo Valle, claro, la defensa, Ángelo Preciado, defensa, Félix Torres, también defensa, William Pacho... Y estaría también, pues, obviamente, para la defensa, Pervis Estupiñán. Hoy estaría con cuatro defensas, ¿cierto? Jugando prácticamente. Medio campo, Alan Franco. Medio campo también estaría Pedro Vicente. Y al medio campo también iría Jordi Alcíbar y Denis Castillo. Mire cómo está formada la posición. De delanteros estaría John Jovan. Y delantero también Nilson Angulo. Y delantero Jordi Caicedo. Ya, claro, ahí está. Ya no hay el capi.
3: Ya no hay el capi.
2: Ahí está la delantera. Estaría jugando 4-4-3, ¿no?
3: Sí. Oiga, y sobre todo, ¿no? Ya las sorpresas también que ya se vienen por nuestro seleccionado, como es el director técnico Gallardo. Sorpresas y tras sorpresas.
2: Vamos a ver cómo nos va. Hoy es el debut, ¿eh? Hoy es el debut. Y claro, me imagino que ya tuvieron.
3: No ha pasado por aquí para darle la patadita de la buena suerte.
2: Claro, tendría que. Vamos a ver si nos contactamos ya con él y podemos ver, apreciar si es que se puede ya dar la patadita de la buena suerte. Al arco debe estar Majestad Candela y en la defensa Fantasma DJ. Saludos a mí. ¿A qué hora juega segundo Arquís? Juega a las 4:30 de la mañana, la hora de allá, allá en Corea del Sur, en Show and Gold, sí. La hora de aquí de Ecuador, 6:00 de la mañana. Así que se acaba el programa, chicherísimo, y no se desconectan de la radio a seguir disfrutando ya del partido de la selección ecuatoriana de fútbol. ¿Listo? Tenemos mensajitos de audio fantasma a través del WhatsApp 098-1498-015 que está habilitado para los amigos que deseen participar con nosotros en esta bella, hermosa mañana. Tenemos saluditos de audio. Bueno, mientras tanto dice, buenos días, Majestad, un saludo a la planificadora del señor, a la panificadora del señor Pan de Ambato en la mitad del mundo, mijo, full pan ahí. Ya nos vemos en los Full Mix, dice, qué chévere, claro, mi amigo, nos vemos en los Full Mix. Una foto, ya, mira, chévere, nos envió una foto a los tiempos, un buen programa, muchísimas gracias, mi amigo, un abrazo fuerte a todos los amigos allá en la panificadora, el señor Pan de Ambato, DJ Creator, vea, DJ Creator, un abrazo.
3: Alistando a todos los equipos, DJ Creator.
2: Alistando.
3: Saludos allá también en el hermano país de España, en Madrid para Washington Javier Imbaquingo. Un abrazo inmenso en sintonía como tiene que ser de América Estéreo, la campeona del Ecuador.
2: Muy bien, perfecto. Dice por acá las 5:47 hora de Ecuador. Perfecto, muchísimas gracias. Gracias, Margot. Buenos días de Dios. ¿Cómo estamos? ¿Cómo amanece? Espero que amanezcan muy bien, con pie derecho. Eso es lo importante.
3: No amanecen con los ojos cerrados.
2: No, que no amanezcan con los ojos cerrados. Cuidado. Ojalá amanezcan despiertos.
3: Saludos para José Cuasapú en el sector del Parque de los Recuerdos. También para Luis Erazo, el Bebeto.
2: Eso, ya activado los chicos. Y eso es lo importante. Recuerda lo importante de la

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1: Buenos días, excelente programa. Saludos para Pablo y su mami que les escucha todos los días. Muchísimas gracias, Silvita. Por acá también Margot nos pone: yo no puedo saltar, me duelen las piernas o me duelen los pies todo el día parada y encima saltarme. Dios mío, ¿qué pasa? Bueno, para todo hay que estar activo, señoras y señores. Así como está activo nuestro compañero que acaba de llegar, listo, preparado para los jueves, ponerle el ritmo, el toque diferente a la buena música. Vamos a darle la bienvenida. Aquí está Don Bolo. Buenos días, Don Bolo. Bienvenido.
2: Espérate un gatito, me acaba de coger un ataque a la garganta. Buenos días, hijitos de Dios, reciban el saludo cordial de su amigo Don Bolo. Acabo de llegar ya al programa, chicherísimo. Ahí les vengo escuchando en el radio. ¿Qué pasa, chicos? ¿Qué pasa? Falta ánimo. Vamos a meterle vibra, falta ánimo. Hoy juega la selección y tenemos que meterle todo el día que no sea mal pensado. Buenos días, hijitos de Dios, reciban el saludo de Don Bolito. Hoy vamos a disfrutar de las buenas canciones, los grandes éxitos que queremos compartir con ustedes, como todos los días en San Jueves. El primer temita musical suena y dice así. Súbale, por favor, chiquito de Dios. Eso. Demasiado tarde.
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para disfrutar en la mañana de hoy. Y vamos a meterle toda la buena vibra a la selección ecuatoriana con estas canciones. Hijitos, allá en Corea del Sur, allá en el Sean Walton, por favor, escuchen el siguiente tema. Inspírense para que metan todos los goles del mundo. Dice así.

0: Oye, por favor, durante todo mis 147 años he tratado de comprender esta canción. El inicio no le cacho bien porque dice ¿qué dice? Pero sin embargo es un clásico de la música romántica, un clásico de los buenos éxitos. Claro, y hoy lo disfrutamos aquí en el programa Chicherísimo, como todos los días. Me voy, les dejo, hijitos de Dios. El día de mañana regreso San Viernes para hacerles disfrutar con la buena. Yo cola, hijitos, me voy. Les dejo como todos los días con la bendición de su amigo y servidor Don Bolo. Jupay, Jupay, pórtense bien, hijitos. Saludos a mi nietito. Portaráste bien, hijito. Te voy a pegar un jalón de orejas.
1: Ya no le diga nietito, dígale ahijado.
0: Ya, ahijadito, ya.
1: El ahijado, ¿qué sería? El ahijado mil.
0: El ahijado 1101 es. Sí, tengo un millón de ahijados ya. Y muchos han tenido ya que partir. Y sin embargo, acá uno sigue bien parado.
1: Esa es la historia verdadera. Hijado que viene a sus manos, tiene que partir.
0: Tiene que partir, eso sí. Vamos, hijitos. Me despido hasta el día de mañana. ¡Chao! Muy bien, perfecto. Muchísimas gracias, Don Bolo, por llegar todos los días a ponerle el ambiente diferente a la buena música hoy con el segmento romántico, clásicos de la música romántica, recuerdos espectaculares. Bueno, vamos a continuar esta mañana sensacional en el programa. Ya está junto a nosotros el señor Pedro Guarnizo, que tiene recomendaciones muy importantes. Bienvenido, volvemos, no se vayan.
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1: Amigos, bienvenidos a una cita con su destino en su programa Encuentro con lo Desconocido. A partir de estos momentos, usted ya puede empezar a marcar el 09 90 97 32 30 y vamos a responder a sus preguntas, a sus inquietudes, a ese temor, a ese miedo que hoy tienes. Todo lo sabrás, sí, absolutamente todo lo que está pasando en tu vida, en tu trabajo, en tu negocio, con tu pareja, con tus hijos. ¿Qué está pasando con tu dinero? Dios mío lindo, llega a tus manos y desaparece. No puedes ahorrar, solo tienes deudas. Deudas por un lado y otro lado. Has hecho un crédito en el banco que no puedes pagar. Tienes un negocio que era rentable. Hace mucho tiempo era rentable. Con ello lograste comprar tu casa, tu carro. Pero ahora ese negocio está en el suelo, está en la ruina y estás con deudas. Amigo, puede ser que usted hoy esté pasando por una situación muy, pero muy difícil. ¿Será acaso que es culpa de la maldad, de la envidia? ¿Será acaso que algo malo te han hecho? Ayer me llamó el señor Dionisio de Quito y me dijo: don Pedro, léame las cartas. Y en la primera carta le digo: señor, usted está endeudado. Usted tuvo mucho dinero, usted tuvo una empresa y todo lo perdió por culpa de una mujer. Y él me dijo: sí, una mujer colombiana con quien viví seis años. Le ayudé económicamente, vino su madre, sus dos hijos, todos vivían conmigo. Y me estaban robando y robando y robando. Yo no lo sabía y un día lo descubrí y los corrí a sus hijos. Ella me dijo que necesitaba una cantidad de dinero para poner su negocio y que me iba a devolver. Yo, por de una vez dar por terminado esta relación, saqué ese dinero, se lo entregué y ya desapareció. De ahí me quedé con esa deuda. De ahí para acá todo me va mal. Tengo un fuerte dolor a la cabeza. ¿Qué es lo que le estaba sucediendo? ¿Qué es lo que le estaban haciendo? ¿Sabes qué? Le estaban haciendo daño. Amigos míos, daño. La mujer que él le dio un techo, una comida, le ayudó a sus hijos, a su suegra, le dio un dinero, se fue y le hizo un daño. ¿Para qué? Para vengarse, para vengarse. Amigos míos, tengan muchísimo cuidado. No sean confiados. ¿Cuántos de ustedes han prestado dinero al hermano, a tu hermanito querido, y no te devuelve? Él quiere devolver, pero su mujer le dice: no te devuelvas, él tiene mucho dinero. ¿Cuántos padres han dado su casa de garantía a sus hijos y han perdido la casa y están en la calle porque el hijo con la nuera se gastaron todo el dinero? Estos casos veo todos los días, pero aquí estoy para hacer justicia. Te deben, yo te ayudo para que te paguen todo. Vas a cobrar ese dinero, te van a llamar y te van a devolver todo el dinero que le prestaste. Amigos míos que me escuchan en todo el Ecuador y el mundo, allá en España, señora Rosa, muchas gracias. He leído tu mensaje. Hace 2 meses ella estaba delicada de salud y ella me dijo: tengo el presentimiento que me han hecho un daño y yo sé quién es, me dijo. Y al echarle las cartas, eran ciertas. ¿Y quién era? Una amiga que vivió con ella varios años. Una amiga que se convirtió en su enemiga. ¿Por qué? Porque ella se compró su coche, porque ella, pues, gana mejor, vive mejor. La envidia recurrió a esos brujos africanos, ¿sí? Le hizo un trabajo de santería y le dañó. Amigos míos, hay gente que es increíble aceptar lo que está pasando, porque demostraron ser gente buena, con valores, y es de lo peor. Amigo mío, si tienes plata, no le digas a nadie que tienes plata, que te va bien. Mejor que sepa que por ahí estás, que te mantienes, o que vives ajustadamente, que sepa que tengas dinero. Porque te piden prestado, no le das, te maldicen, te hacen daño. 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Puedes seguirme en las redes, ¿sí? En el Facebook, en el Instagram, en el TikTok. Puede ubicarme, búsqueme como Pedro Guarnizo Oficial, Ariana de Jesús. Me escucha en Nueva York. Llevaba 3 años viviendo en la miseria en los Estados Unidos, en Nueva York. Hace unos meses me llamó y me dijo: don Pedro, cúreme la suerte. Hizo una videollamada, él hizo una limpia y botó por todo su cuerpo unas salazones. Le envié su baño, preparé su secreto en una madera santa, ¿sí? Ahí el rostro del Señor de la Justicia, bien curado con su fotografía, lo envié por Geomil Express. Llegó a sus manos el baño y el secreto. Hizo el ritual y en menos de 48 horas consiguió un trabajo que hasta ahora lo tiene y le va súper bien. Amigo que me escuchas todos los días, amigo que extrañas a tu familia, que extrañas a los tuyos, a tus padres, a tus abuelos, a tus hermanos, ¿por qué no regresas a visitarlos? Porque no tienes dinero, porque no has podido ahorrar. Yo te ayudo, yo te ayudo, yo te curo la suerte. Quiero que ganes mucho dinero y disfrutes de la vida. Amigo mío que me estás escuchando, Italia, Francia, Alemania, amigos que necesitan ayuda, descubrir la verdad, lo que está pasando con su pareja. Hace unos días Daniel me llamó y me dijo: don Pedro, écheme las cartas, quiero saber qué cosa me está sucediendo. Carta que tiraba, carta que marcaba. Le dije: tu mujer te traiciona. Y él me dijo: no, estoy bien con mi mujer. Estás bien con tu mujer, pero ella te traiciona. Señor, me dice don Pedro, yo le respeto, le he escuchado muchos años, pero usted está equivocado. Y yo le dije: yo jamás me equivoco. He tomado San Pedro. Y aquí dice que tu mujer te traiciona. Descubrirá usted. En menos de 48 horas descubrirás la verdad. Él habló con su mujer y le dijo: tú me estás traicionando. Y él dijo que no, le juró. Y él le dijo: he conversado con don Pedro Guarnizo y él me ha asegurado y me ha dado el nombre del hombre con quien me engañas. Ella no lo quedó más que decir la verdad. Llorando le dijo: sí, pero yo te quiero, Luis. Yo no sé por qué sigo con él. No sé qué me ha hecho él, pero yo te quiero a ti y quiero a mis hijos. Él me pidió una ayuda. Me dijo: cúrela. Si le han hecho un daño, cúrela. Que regrese a mi casa, limpia, purificada, para sus hijos. Pero yo sí no me quiero quedar con ella. Yo me voy a ir y que ella se quede con mis hijos. Amigos míos, amigos, cuando yo tomo la ayahuasca y el San Pedro veo todo. Y nadie podrá negar la verdad. Te traicionan, te engañan. Nombre completo y apellido, ¿dónde y con quién? ¿Quieres saber quién te hace la maldad? Nombre completo y apellido. Tomo mi ayahuasca, mi San Pedro, y te digo absolutamente todo. Aquí tenemos a Germán. Germán me está escuchando en Italia. Él es ingeniero, Germán. Me dice: gracias, don Pedro. Fin de año le visito, me dice. Es un hombre agradecido. Un hombre que fue allá por 6 meses y se ha quedado, ya lleva 2 años y le va súper bien. Cuando uno se cura la suerte, llega el dinero por todo lado. Disfruta de la vida con salud, con amor. Solo te quejas, solo lloras, solo maldices. Te duele la cabeza, no puedes dormir. Siempre te enfermas, necesitas ayuda. Algo malo te han hecho. Y si hay algo malo, lo vas a botar, lo vas a ver. Tiene que ser así para que creas. A mí me gusta que vean. Cuando yo digo hay algo maligno, le digo, lo voy a hacer ver. Lo voy a hacer ver. Va a votar en este momento. Y vota. Amigos míos, los que desean triunfar, los que desean tener mucho dinero, los que desean amar y ser correspondidos, los que quieren recobrar su energía, su vitalidad espiritual y física. Porque hoy estás con la moral por los suelos, en trabajos donde te paga una miseria. Y muchos que me escuchan viajaron por las montañas. Algunos se salvaron de la muerte, le robaron, le violaban. Sí, así llegaron a los Estados Unidos. ¿Para qué están en peores situaciones la que vivían acá? Acá había que comer, allá no hay ni que comer, ni dónde dormir. Por ahí llegan donde el amigo, donde el familiar, pero por unos días, porque después ellos también siente que es una carga y ellos están para hacer dinero, para ahorrar. Y ya le miran mal la cara, se tienen que ir. ¿A dónde? ¿Sí? ¿A dónde? A seguir mendigando. Amigos míos que me escuchan en los Estados Unidos, ecuatoriano que te fuiste maldecido, que te fuiste sin despedirte de tu familia, que te fuiste con la promesa de regresar a los 2, 3, 4, 5 años, llevas 8, 10 años y no regresas porque no tienes dinero. Quiero ayudarte a ser grande, a ser poderoso. Quiero ayudarte a ser feliz. Solo marca el 09 90 97 32 30. Puedes seguirme en las redes. Sí, en el Facebook, en el Instagram, en el TikTok, puede ubicarme. Búsqueme como Pedro Guarnizo Oficial. El señor Elian, él dice don Pedro, así me lo dice don Pedro, aquí me ha escrito un mensaje. Está feliz. Un hombre que ha recobrado su vigor sexual. Tenía problemas con su pareja. Su pareja ya le dijo de todo, le trataba de lo peor. Y por último, lo humillaba delante de sus amigas y amigos. Que él no le servía como hombre. Que él no le hacía feliz hace mucho tiempo. El pobre avergonzado tomó de todo lo que le indicaban. Pero no había erección. Traumado, enfermo, rogando a su mujer que no le deje. Hasta llegó a decirle, si tienes otro, lo comprendo. Pero no me dejes, no abandones a tus hijos. A ese extremo llegó. Él me llamó un día y me dijo, don Pedro, mi hermano que vive en Riobamba, que usted curó, me ha dado su número. Me contó todo su problema y le curamos. Le curamos, le envié su buen preparado, mi Shaco poderoso, una buena limpia, un buen baño. Ahí está el hombre, dando su testimonio de fe. 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Yadira de Guamaní me dice, don Pedro, muchas gracias, y está escuchando el programa en su panadería. Me dice que es una mujer agradecida a Dios. A su madre que le dio mi número celular y a Pedro Guarnizo, porque hoy día todo lo que elabora ahí en su panadería, los pasteles, los panes, los cakes, las tortas, todo se vende. Bien curada está. Otra comunicación. María. María me está escuchando en el sur de Quito y me dice, don Pedro, muchísimas gracias. Ella estaba necesitando urgentemente dinero para cubrir una letra. Le prestaron los $6,000 el día de ayer y por eso me llama agradecida. Yo le dije cómo iba a hacerse su baño y de ahí se iba a dirigir a la casa de su compadre a visitarlo y le pedía el dinero prestado. Y se lo dieron. Amigos míos, podemos dominar el mundo con tu fe y tu confianza. Ustedes que tienen almacenes, talleres, fábricas, y que han invertido mucho dinero, y que hoy están al borde de la locura porque deben mucho dinero también, y no saben qué hacer, yo les digo, ¿qué es lo que van a hacer para conseguir dinero a bajo interés? Yo te curo la suerte. Amigos que me escuchan en Riobamba, en La Tacunga, en Cotopaxi, en El Tena, en Lago Agrio, me están escuchando en Chuchufindi, aquí me llegan los mensajes, sí, en Gualanda, Alausí, Guamote, César de Guamote me dice, gracias don Pedro, él estaba muy enfermito, envió su fotografía, le envía su remedio y es un hombre agradecido. Mariela está escuchando el programa en Ambato. Me dice, muchas gracias, don Pedro, por haber curado a mi hijo. Su hijo era drogadicto. Su hijo vendía las cosas de la casa. Se lo llevaba por el vicio. Hoy, su madre está agradecida a Dios y a Pedro Guarnizo. Le curamos en la mesa chamánica de América. Amigos que me están escuchando en sitios tan alejados, pueden dejar su mensaje por WhatsApp, porque muchos me dicen, llamo y no contesta. Déjame tu mensaje por WhatsApp y te voy a responder y te voy a ayudar. 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
2: Muy bien. Señoras y señores, seguimos en el programa 5 de la mañana con 20 minutos. 5 de la mañana, 20 minutos ya. Despiértese. Vamos arriba, vamos a salir a tiempo a los lugares de trabajo. Vamos, si tiene que conducir para que maneje despacio con responsabilidad. Salga a tiempo, sí, señor. 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
1: Buenos días, mis amigos. Gracias a la linda gente de Calacalí. Buenos días. Por acá nos pone el saludo nuestros grandes amigos Jorge Flores. Buenos días, mi estimado amigo. Les saludamos desde Calacalí. Hola, un abrazo fuerte a mi linda gente de Tumbaco también. Un abrazo. Buenos días. Nos envía el saludito Gaby Herrera, como todos los días, a nuestra linda gente de Pomaski. Espero que se encuentren muy bien. A los amigos que madrugan a las 4 de la mañana y a las 5:30 ya tienen sueño, vayan a descansar. De pronto les falta unos 30 minutitos más para despertarse con buena actitud, con buena vibra. Claro, eso es lo importante. Saluditos para Luis Mix. Hola, mijo, un abrazo fuerte. Salud, dice. Dele.
2: Saludos también para Patricio Simbaña. Dice, ¿qué tal, chicos? Un abrazo grande para todos los que conforman Radio América y un saludo para mi hijo Ricardo Simbaña, que le amo muchísimo. Dios les bendiga, mi gran amigo Fantasma DJ.
1: Perfecto, Freddy Guzñay, buenos días, un abrazo, mi hermano, espero que se encuentre muy bien. Quiero también recordarles a ustedes, amigos y amigas, que América Estéreo Quito 104.5, América Estéreo Guayaquil 93.3 FM, América Estéreo Barra 89.1, América Tulcán 89.7. A nivel nacional, usted también puede escuchar las transmisiones en vivo a través de Frecuencia Ecuatoriana en Nueva York, Costa Visión en Chicago, Super Radio en Filadelfia y Furiosa FM en Madrid, España. Claro, ahí nos puede escuchar y mirarnos, así como ahora lo estamos haciendo, claro, a través de América TV, a través de www.americastereo.com. Un abrazo para todos los amigos quienes se van conectando. Gato Donny dice, saludos para mi hijo, para Cristian Camacho, que Dios me lo bendiga en su trabajo. Claro, a todo el mundo, que Diosito nos bendiga siempre en cada uno de los lugares de trabajo. Ojo, no importa el trabajo que realices, que no importe el trabajo, lo que importe es que tú le metas ganas, que lo hagas con amor, que lo hagas siempre con todo ese respeto hacia tu trabajo. Recuerda que el trabajo es el único sustento que te permite llevar de pronto ese, como se dice, ¿no? En el vocabulario popular, te permite llevar el pan a casa. Claro, mis amigos, vamos a demostrar con trabajo siempre. Fernando nos dice, saluditos desde Canarias, Lanzoreto. Saludos, mis amigos, un abrazo fuerte, Fernando. Gracias por estar en sintonía de la programación Chicherísimo a través de América Estéreo, la campeona. 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Vamos a seguir disfrutando. Buena música, éxitos espectaculares. Aquí en América, para ustedes, la campeona sonando.

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1: 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Tenemos saluditos, sí, vamos rápidamente con los saludos que nos hacen llegar a través del WhatsApp. Por acá está toda mi linda gente conectada, muchísimas gracias. Buenos días, dice, soy Marta, reciban un saludo para todos los señores que hacen Radio América. Los escuchamos los días desde Toledo, España. Feliz y bendecido miércoles. Muchísimas gracias a los amigos que nos escriben a través del 098-1498-015. Por acá también quiero, nos dan la respuesta. Dice, ¿cómo se llama el personaje que hace? El personaje conocido como la bruja del 71. Nos dan opciones. Opción A, el señor Barriga. Opción B, eso está bien ese fondo. Opción B, Godínez. Opción C, el profesor Girafales. Son tres opciones que nos da. Yo estoy seguro que usted tiene la respuesta correcta. Y claro, por acá nos dicen, el Chapulín Colorado puede ser. Bueno, por acá también dice, podría ser el Chavo del Ocho. Muchísimas gracias. Hola Javier, buenos días. Dice, les escucho acá en el sector del mercado mayorista. Permítame llegar un saludo para todos los compañeros que estamos ya laborando desde las 2 de la madrugada. ¡Qué lindo! Mi gente linda, mis amigos madrugadores. Con respecto a la pregunta, la respuesta sería la bruja de Doña Clotilde. ¡Gracias! Muy bien, qué lindo. Muchísimas gracias por participar, amigos y amigos. Ya son las 5 de la mañana con 51 minutos. Tenemos saluditos. Alma Fer nos dice, buenos días, amigos. Que tengan un excelente jueves. Permítame enviar un saludo para toda mi linda gente en Guayaquil, para el arquitecto Johnny Criollo. Ahí está escuchando la radio a full sintonía. Muy amable, gracias por ser parte del programa. Vamos ahí. Sigue la música. Claro, hasta las 6 de

12. Buenos días, saludos, primo, dice, hola, ¿qué tal? Saludos. Agrupación América nos dice, saludos desde Salcedo. Buenos días a mi linda gente en Salcedo, un abrazo fuerte. Fresita nos dice, excelente programa, por favor, un saludo para la familia Simbaña en el sector de Llano Chico. Claro, encantados de la vida. Bueno, recuerde que el 24 de septiembre prácticamente fue destacado. En el año 1830, Quito fue declarado la capital de los ecuatorianos por el presidente Juan José Flores. ¡Wow, qué lindo! Mira, desde el año 1830, la capital de los ecuatorianos, la capital del Ecuador. Bueno, y también, mira, el día, el 26 de septiembre, todos los 26 de septiembre se festeja, se celebra, se reconoce también el Día de la Bandera Nacional, Día de la Bandera del Ecuador. Hagámosle

Gente, nos vamos. Se viene el programa informativo Buenos Días América con la conducción del licenciado Jorge Washington Yacato, el licenciado Ramiro Díaz, en la consola máster Gabo Zarzosa DJ, con la dirección general del doctor Galo Enríquez y Enríquez. De nuestra parte es todo. Hasta mañana, 4 en punto. Nos escuchamos aquí mismo en La Campeona.

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3: Hola, hola, ¿qué tal? Muy buenos días, buenas tardes, buenas noches. Amigos oyentes de la gran cadena radial América en el Ecuador y el mundo entero, qué gusto, placer enorme, como siempre, volver a encontrarnos en esta jornada de trabajo correspondiente a día jueves. Antesala de fin de semana, el calendario marca 24 del mes de septiembre de 2026. Listos, como es característico, para compartir con ustedes hasta las 9 de la mañana en punto los hechos noticiosos más destacados en el ámbito

0: nacional, internacional, deportivo y también las entrevistas. A nombre de nuestro principal, director general de la cadena Radial América del Ecuador, Galo Enríquez y Enríquez, Ramiro Díaz, Gabriel Zarzosa y este servidor, Jorge Washington Ñacato, les damos la más cordial bienvenida a este boletín de noticias. Gracias a todos ustedes por acompañarnos día a día en las diferentes frecuencias en el Ecuador y el mundo y ponernos en el primer lugar de sintonía de todos los informativos del país. Estamos en Ibarra a través de América Ibarra en la frecuencia 89.1 FM estéreo. América Tulcán, llegando a la parte sur del hermano país de Colombia en 89.7 FM estéreo. América Guayaquil, 93.3 FM estéreo. También nos retransmite Presencia Ecuatoriana en Nueva York, Super Radio Costa Visión en Chicago, Estados Unidos, y en España nos pueden seguir a través de la señal de 90.5 FM en Madrid, 106.5 FM en Toledo y 107.0 FM en Zaragoza. Nuestro canal de televisión en el Internet, América TV, permanentemente activado, habilitado. Mañana fría, como ya es característico en la ciudad de Quito. Los días están variando en lo que a clima se refiere en la ciudad capital. Ya no hay días bastantes horas de soles intensos, como era característico hasta hace pocos días. Se registra sol intenso, pero ya en menos horas. Ya también se empieza a ver cielos nublados, seminublados, inclusive las primeras lluvias en sectores como en el sur de Quito, lo que da cuenta de que el clima va a variar ya considerablemente en los próximos días. Hay que salir abrigados de casa para evitar contratiempos en nuestra salud. A los madrugadores, un abrigo grueso, una gorrita, una bufanda será importante para evitar sobre todo problemas en nuestras vías respiratorias. A los que tienen actividades a lo largo del día, fuera de oficina, fuera de su domicilio, portar una gorrita, un paraguas, un sombrero para protegerse también de los fuertes rayos solares UV que todavía se registran en la ciudad capital. Hay que salir prevenidos de casa y evitar ser sorprendidos por el clima capitalino. Salgan con tiempo, por favor, 5, 10 y hasta 15 minutitos antes para evitar llegar tarde a nuestro lugar de destino, sea de estudio o de trabajo. Estaremos compartiendo con ustedes una importante agenda de invitados que hemos preparado para esta jornada informativa. Dialogaremos a primera hora con Pablo Moreno, gerente de operaciones de EMGIRS. Hablaremos sobre el avance de la gestión de residuos sólidos. También estará en esta mesa informativa Juan Diego Tandazo, director del Instituto de Economía Popular y Solidaria. Con él hablaremos sobre los emprendimientos y la dinamización en la economía. Solanda Goyes, ex vocal del Consejo Nacional de la Judicatura. Hablaremos sobre el tráfico de influencias del que se le acusa por parte de la Fiscalía General del Estado. Ana Marcela Paredes, ex vocal del Consejo Nacional Electoral. Pasaremos revista al calendario electoral. Cada día se acerca más las seccionales y también continúa realizándose los diferentes fases de este calendario electoral y se vienen los debates locales. En ciudades cuya población sobrepasa los 100.000 habitantes, habrán debates para las candidaturas a alcaldías. El caso de Quito, por ejemplo. También estará en esta mesa de trabajo Santiago Pérez, vocero de Clima Social. Analizaremos los movimientos de las candidaturas, precisamente. Y estaremos conversando también en esta mesa informativa con Luis Haro, dirigente del transporte urbano en Quito, sobre el nuevo modelo de gestión que debe cumplirse para un incremento de pasajes en el Distrito Metropolitano de Quito que regirá, según la ordenanza aprobada por los concejales correístas y afines, 14 en total, desde enero de 2027, 5 centavos más la tarifa actual de 35 centavos. Hablaremos sobre ese tema y también, obviamente, recibiremos participación ciudadana en esta entrevista muy en particular. A esta hora, 6:07 minutos, ya se está jugando el partido primero de la era del nuevo técnico de la selección ecuatoriana de fútbol, que es el señor Marcelo Gallardo, el muñeco Gallardo. Empieza su primer cotejo, su primera prueba en esta era, enfrentando a Corea del Sur. Corea del Sur, por estar al otro lado del continente, tiene un horario diferenciado. Allá prácticamente ya estamos en la tarde y noche, y acá estamos amaneciendo. Por lo tanto, este partido se está jugando ya los primeros minutos, por cierto, entre la selección ecuatoriana de fútbol y la selección de Corea del Sur, que esta selección también estuvo en el último mundial, recordemos. Veamos cómo reaccionan los chicos que fueron convocados para estos partidos en la Copa Kirin. Y obviamente le auguramos éxito al nuevo seleccionador del técnico de la selección ecuatoriana de fútbol. Así arrancamos entonces este servicio de noticias.
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0: 6:09, ya son las 6:09 en todo el Ecuador continental, una hora menos en la región insular. Jornada de jueves, antesala de fin de semana, temperatura ambiente estimada de 8 grados centígrados. Poco a poco se aclara por completo la ciudad capital, el cielo se muestra semidespejado. Titulares a consideración de ustedes. Daniel Noboa plantea 3 acciones sobre cooperación internacional en la Asamblea General de las Naciones Unidas. Presidente Noboa propone rastrear y congelar fondos del crimen organizado desde la ONU. Ecuador y Comando Sur de Estados Unidos abaten a alias Charlie en operación conjunta. Defensa inicia separación de militar investigado por presunto abuso sexual. Petroecuador analiza refinar crudo en la hermana República del Perú. Fiscalía pide detención de Cristian Zamora con fines investigativos. Alcalde de Cuenca responde desde México, refugio de los correístas. Ministerio de Salud Pública abre 579 plazas para médicos y enfermeras residentes. Y 8 muertos tras varios ataques armados en últimas horas en la ciudad de Guayaquil. Estas y otras novedades noticiosas las compartiremos con ustedes en detalle en este boletín informativo de Buenos Días América.
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0: Marcamos en el tiempo las 6:10, 6:10 en todo el Ecuador continental, una hora menos en la región insular. Tiempo de compartir con ustedes el detalle de las noticias más importantes registradas hasta esta hora. Mucha atención. El presidente de la República, Daniel Noboa Azín, continúa con su agenda oficial en Nueva York, en Estados Unidos, este 23 de septiembre de 2026. El 22 estuvo presente en la apertura del debate general de la Asamblea General de las Naciones Unidas, donde Donald Trump, presidente de Estados Unidos, expuso los planes de su administración sobre Irán, Cuba e hizo algunos pedidos a sus aliados. Noboa fue parte de la segunda reunión del Escudo de las Américas y también mantuvo un breve encuentro y saludó con la presidenta del Perú, Keiko Fujimori. Además, se reunió con Stephen Miller, jefe adjunto de gabinete de la Casa Blanca para política y asesor de seguridad nacional. Ambos mantuvieron un diálogo bilateral para fortalecer la coordinación entre Ecuador y Estados Unidos frente a los desafíos comunes en materia de seguridad y crimen organizado transnacional. Para este segundo día de debate general en la Asamblea Nacional, estuvo previsto que el presidente Noboa realice una intervención. Esta es la agenda de actividades para este 23 de septiembre de 2026 que se cumplió. El discurso del presidente de la República, Daniel Noboa, en la Asamblea General número 81. Reunión bilateral con Rodrigo Paz Pereira, presidente de Bolivia. Reunión con Antonio Guterres, secretario general de la Organización de Naciones Unidas. Y reunión bilateral con Abdulbari Bin Sadi Al-Nahyan, viceprimer ministro y ministro de Relaciones Exteriores de Emiratos Árabes Unidos, con quienes se reunió el día de ayer.
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0: Son ya las 6:13, 6:13 en todo el Ecuador continental, una hora menos en la región insular. En esta misma línea informativa, el presidente Noboa propuso ayer miércoles 23 de septiembre ante la Asamblea General de las Naciones Unidas la creación de un mecanismo internacional para rastrear y congelar los flujos financieros ilícitos del crimen organizado transnacional. Como una de las principales medidas planteadas por Ecuador para combatir a las estructuras criminales que operan en varios países, la intervención del mandatario estuvo centrada principalmente en seguridad y cooperación internacional. Si el dinero es el combustible de estas redes, cortémosle donde sea que circule, sostuvo Noboa durante su discurso en Nueva York, al argumentar que las organizaciones criminales utilizan sistemas financieros y logísticos que superan las fronteras nacionales. La propuesta presentada por el presidente Noboa busca que el mecanismo funcione dentro del marco de Naciones Unidas y permita a los estados coordinar acciones para identificar y congelar recursos procedentes de actividades ilícitas. El mandatario argumentó que delitos como el narcotráfico, la trata de personas y la minería ilegal ya funcionan mediante redes internacionales. Las armas que llegan a nuestras calles cruzaron varios países. El dinero que financia las mafias se lava lejos de donde se comete el crimen. Las rutas del narcotráfico, la de trata de personas y de la minería ilegal atraviesan continentes, señaló. Noboa ya había anticipado durante su agenda en Nueva York que la estrategia de su gobierno frente al crimen organizado busca concentrarse también en las estructuras financieras y logísticas de las organizaciones delictivas.
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0: Son ya las 6:15 en todo el Ecuador continental, una hora menos en la región insular. Más información. El presidente de la República, Daniel Noboa, informó este miércoles 23 de septiembre que alias Charlie, señalado por el gobierno como operador logístico y financiero de redes internacionales de narcotráfico, fue abatido durante una operación ejecutada por las Fuerzas Armadas en cooperación con el Comando Sur de Estados Unidos. El mandatario hizo el anuncio a través de su cuenta en la red social X y acompañó la publicación con fotografías en las que aparecen varios cuerpos, un vehículo y armas. Hasta el momento no se ha informado oficialmente dónde ni cuándo se ejecutó la operación, tampoco cuántas personas murieron ni la identidad de los demás fallecidos que aparecen en las imágenes. Este es el resultado para quienes buscan amenazar a los ecuatorianos y para quienes creen que pueden financiar el crimen desde cualquier punto del mundo, escribió Noboa. El presidente identificó a alias Charlie como un operador logístico y financiero de redes internacionales del narcotráfico y lo calificó como un objetivo militar. El mandatario no precisó en su publicación a qué organización criminal pertenece, qué actividades específicas se le atribuyen o desde qué país operaba. Tampoco se han divulgado detalles sobre el tipo de participación que tuvo el Comando Sur estadounidense en el operativo, más allá de la cooperación señalada por el propio presidente de la República. Avanzamos en el tiempo, son ya las 6:16, 6:16 en todo el Ecuador continental, una hora menos en las Islas Galápagos. El ministro de la Defensa, Giancarlo Lofredo, informó que las Fuerzas Armadas iniciaron el procedimiento para separar al militar investigado por un presunto abuso sexual contra una mujer privada de libertad en el Centro de Privación de Libertad Femenino Guayas. Además, confirmó el relevo del comandante encargado del centro penitenciario por una falla en los controles establecidos. Cualquier uniformado que comete un delito automáticamente deja de ser uniformado y por eso las primeras acciones que se tomaron es iniciar los procedimientos para separar a esta persona de las Fuerzas Armadas, señaló Lofredo al referirse al caso en una entrevista para un medio radial. El caso se conoció después de la circulación en redes sociales de videos relacionados con el presunto hecho. Inicialmente, el ejército anunció la apertura de una investigación interna para recopilar y verificar la información. Lofredo confirmó que la propia institución militar presentó una denuncia ante la fiscalía para que el caso sea investigado y se determinen eventuales responsabilidades. El mismo ejército ecuatoriano puso la denuncia ante fiscalía sobre este hecho para que se investigue y sea judicializado como corresponde, indicó. El ministro también confirmó que se dispuso el cambio del comandante encargado del centro penitenciario debido a que los protocolos de seguridad no habrían sido cumplidos. Según Lofredo, las disposiciones vigentes dentro del centro prohíben que integrantes masculinos de las Fuerzas Armadas tengan contacto con las mujeres privadas de libertad. Dentro de los protocolos que hay en la penitenciaría está prohibido que el personal masculino tenga contacto con las PPL mujeres, explicó. Lofredo agregó que en ese caso hubo una falla de control de ese procedimiento y que como consecuencia se ordenó el relevo del comandante.
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0: Avanzamos en el tiempo, son ya las 6 de la mañana con 18 minutos, 6 horas 18 minutos en todo el territorio continental ecuatoriano, una hora menos en las Islas Galápagos. La Fiscalía Provincial de la SUAY solicitó a un juez de Quito una orden de detención con fines investigativos por 24 horas contra Cristian Zamora, alcalde suspendido de Cuenca, dentro de la investigación que se sigue por presunto enriquecimiento ilícito. Zamora respondió que no asistió a dos convocatorias anteriores porque estaba hospitalizado y aseguró que comparecerá a un nuevo llamado. La petición fue presentada por la Fiscalía Provincial o la Fiscal Provincial Jimena Rojas el 21 de septiembre. Según la Fiscalía, Zamora fue convocado en dos ocasiones para rendir su versión y no compareció. La institución también argumentó un posible riesgo de fuga debido a que el funcionario había anunciado que viajaría fuera del país para recibir un tratamiento médico. Zamora salió de Ecuador ya el 19 de septiembre con destino a México, refugio de los correístas. Al momento de su viaje no tenía prohibición de salida del país, según información publicada sobre el proceso. El alcalde suspendido ha señalado que viajó para continuar un tratamiento médico y rechazó que su salida responda a un intento de evadir la investigación. Tras conocerse el pedido de detención, Zamora reconoció que no asistió a las dos convocatorias de fiscalía, pero sostuvo que ambas ausencias fueron justificadas. Efectivamente, no he asistido a esas dos ocasiones a versión porque estaba en un hospital. Esas excusas fueron debidamente justificadas y notificadas, escribió Zamora. Además, aseguró que atenderá una nueva convocatoria. En sus declaraciones públicas ha mencionado tanto la posibilidad de comparecer como su intención de presentar documentación para justificar las operaciones cuestionadas. La investigación está relacionada con un examen de la Contraloría General del Estado a las declaraciones patrimoniales de Zamora. El alcalde suspendido sostiene que fueron revisados movimientos por más de 7.6 millones de dólares y que las observaciones corresponden a 82.398 dólares. El alcalde de Zamora ya está en México. Habrá que ver si retorna al Ecuador o se queda con sus amigos correístas.
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0: Son las 6:21, 6:21 en todo el país continental, una hora menos en la región insular. El Ministerio de Salud Pública anunció la puesta en marcha de 579 plazas de residencia asistenciales para médicos y enfermeras, quienes podrán continuar su formación especializada mientras reciben una asignación económica mensual y trabajan en establecimientos de la red pública de salud. El programa contempla 517 plazas para médicos y 62 para enfermeras, distribuidas en 47 centros de salud y hospitales del país. Según el gobierno, la iniciativa tendrá una inversión de 40 millones de dólares durante 5 años entre octubre de 2026 y 2030. El programa se implementaría bajo la estrategia denominada Médico Residente Asistencial y Enfermera Residente Asistencial en los establecimientos de la Red Pública Integral de Salud, establecida mediante el acuerdo ministerial número 00026. Los médicos seleccionados recibirán una asignación mensual de $1,412, mientras que para las enfermeras será de $1,086. Los beneficiarios también serán afiliados al Instituto Ecuatoriano de Seguridad Social, aunque el aporte correspondiente será descontado de la asignación económica que perciban. El ministro de Salud Pública, Juan Carlos Abeiga, explicó que los resultados y recursos estarán destinados exclusivamente a los profesionales que formen parte del programa. Este proceso tiene una inversión de $40 millones para los próximos 5 años, desde octubre de 2026 hasta 2030, señaló el ministro del Sistema Público.
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0: Avanzamos en el tiempo, marcamos ahora ya las 6:23 de la mañana. 6:23 en el país continental. Petroecuador analiza enviar parte del crudo ecuatoriano a refinarse en Perú para recibir a cambio combustibles procesados, como diésel, gasolinas y gas licuado de petróleo. Sebastián Mac, gerente de la empresa pública, detalló este miércoles que la alternativa busca complementar la capacidad de refinación del país y cubrir parte de la demanda nacional. El esquema se realizaría mediante acuerdos de intercambio o swap, que permitirían entregar petróleo a instalaciones en el exterior y recibir productos refinados. Perú es una de las opciones que evalúa Petroecuador debido a la capacidad de sus refinerías y su adaptación al procedimiento del crudo ecuatoriano. No necesariamente tenemos que refinarlo acá todo, sino busca las alianzas correctas para que con lo que vendemos y redituamos del crudo podamos abastecer a la ciudadanía de combustibles, explicó Mac en una entrevista radial. La estatal pretende explorar acuerdos tanto regionales como internacionales. Bajo este modelo, Ecuador utilizaría parte de su producción petrolera para obtener derivados que actualmente debe importar. Mac señaló que la propuesta aparece en momentos en que la capacidad instalada de las 3 refinerías ecuatorianas, Esmeraldas, La Libertad y Shushufindi, no alcanzan para satisfacer toda la demanda nacional. Según las cifras proporcionadas por el gerente de Petroecuador, Ecuador registra un déficit aproximado de 120,000 barriles diarios de combustible.
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0: Son ya las 6:25, tiempo de conectarnos con el ECU 911. En esta oportunidad, Marcelo Llanes informa al Ecuador cómo amanece la ciudad de Quito, cuáles son las últimas novedades. Bienvenido, Marcelo, contigo, te escuchamos.
3: Buenos días, querido Jorge, un saludo cordial a esa gran audiencia que sintoniza la señal de América Estéreo. Es jueves ya, jueves 24 de septiembre, son las 6:26 de la mañana. Un clima un tanto frío en la ciudad capital, ¿no? 11 grados centígrados, nos reporta el INAMI. Se ha hecho ya, hay presencia del astro rey acá en la ciudad capital. De todas maneras, les informamos que el día de ayer ya hubo lluvia, presencia de lluvia en algunos sectores de la capital, ¿no?
0: ¿Laterales está jugando?
3: Horas de la tarde y la noche, perdón. También les informamos, ¿no? Ecuador ya ha empezado el partido a las 6:00 a.m, ¿no? La selección ecuatoriana está jugando este partido en Corea del Sur a las 6:00 a.m. Amigos, ya tenemos 24 minutos, 0-0 por el momento, pero es un partido agradable, ¿no? Para quienes han madrugado a ver a la selección del Ecuador con su similar de Corea del Sur. Esperemos que nos dé un triunfo y una alegría en esta mañana un poco fría, como les digo, 11 grados centígrados en la ciudad capital. Nos encontramos ya desde la sala operativa del ECU 911 para entregarles información de primera mano en cuanto al tránsito vehicular en la ciudad capital, gracias a esta alianza informativa con nuestros amigos que sintonizan América Estéreo. Entonces, estas serían las novedades, queridos amigos. Vamos a hacer este recorrido visual por varios sectores, empezando por el norte de la capital, en el sector de Coto Collao. Nos informan nuestros amigos que la presencia de vehículos es bajo a este momento. Seguimos en el recorrido visual por el sector de Las Cuadras. Esto es al norte de la capital, el Parque Las Cuadras. Tenemos también flujo vehicular bajo. Continuamos hacia el sector de la Villa Flora, también en el por el sur de la capital, perdón, el flujo vehicular también es bajo, ¿no? Avanzamos al sector universitario, ¿no? El sector universitario por la Avenida América, todo ese sector, la Ulloa, tenemos flujo vehicular medio, nos informan nuestros amigos, siendo ya las 6:28. También vamos a seguir con este recorrido al centro histórico. El centro histórico nos informan que el flujo vehicular es medio. Tome en cuenta, querido amigo, estas indicaciones, esta información. Si es necesario, pues tome rutas alternas. Y en el sector de Cumbayá, en cambio, tenemos flujo vehicular bajo, nos informan nuestros amigos. Avanzando también hacia el Trébol, todavía tenemos flujo vehicular medio, ¿no? Recuerden que ya empieza la hora pico, pues, y el tránsito se torna un poco pesado. Además, recordarles que hoy jueves el pico y placa para los autos que van a ingresar a la capital, ¿no? Rige para los dígitos que terminan en 7 y 8. Querido amigo, evítese sanciones, por favor. Recuerde que los horarios son de 6 a 9:30 de la mañana. Entonces, está por arrancar ya el pico y placa. Tome esa medida, evítese sanciones. Y también en la tarde tenemos de 16 a 20 horas. Recuerde, autos que termina el dígito en 7 y 8 no pueden circular en la ciudad capital. Esa es la información que tenemos, queridos amigos, para esa gran audiencia que sintoniza América Estéreo. Volvemos a estudios. Reportó para ustedes Marcelo Llanes. Un excelente día.
0: Gracias a Marcelo por ese aporte importante para nuestra audiencia, ahora en movimiento muchos de ellos. Vamos a la pausa.
4: 6:30. A esta hora queremos dar lectura de este boletín de prensa que nos envían desde la Telefónica Claro. Aldea Digital Claro 2026 reúne a empresas, emprendedoras y academia alrededor de la inteligencia artificial y tecnologías que fortalecen la productividad, innovación y la competitividad. Para empresas, acercan herramientas de la IA, automatización, nube, ciberseguridad y 5G para fortalecer procesos para emprendedores. Conocimiento y soluciones para innovar, entender al cliente y generar nuevas oportunidades para la academia, tendencias que fortalecen capacidades y talento. Alfredo Escobar, presidente ejecutivo de Claro, destaca que la transformación digital requiere conectar conocimiento, tecnología y talento para generar valor. Cuando nos conectamos, llegamos más lejos. La tecnología avanza, al ser humano guía. Katria Parsini, presidenta de la Universidad de Gonzaga, enfatiza que la tecnología permite a los seres humanos conectarse entre sí y prepararse para el futuro del trabajo, especialmente cuando se articula con el acceso, la educación digital, el uso responsable de la tecnología y el desarrollo sostenible. Por su parte, JJ Delgado, experto en transformación digital en IA, resalta el papel de las organizaciones frente a la adopción tecnológica. La IA no es tu competidor. La obsolescencia, sí. Aprender rápido ya no es una ventaja, es una necesidad. Aldea Digital refleja el compromiso de Claro con una economía digital más productiva y competitiva, acercando tecnología y conocimiento a quienes impulsan el desarrollo del Ecuador. 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
0: Son las 6:36. Recibimos en esta mesa de trabajo a Pablo Moreno, gerente de operaciones de MGIRS, a quien agradecemos por atender esta invitación. Pablo, gracias por estar en esta mesa de trabajo. Lo hemos invitado para informar a la ciudadanía cómo avanzan los trabajos en este complejo cuyo propósito es mejorar la gestión de residuos sólidos y que tiene varias fases. Pregunto primero, ¿en qué fase se encuentra y cómo está desarrollándose? Bienvenido, buenos días.
11: Buenos días, gracias por la invitación. Nosotros estamos estructurando el complejo ambiental, que es un proyecto basado en una alianza público-privada. Ahorita se encuentra en un estado de estructuración con el acompañamiento del Banco Interamericano de Desarrollo. Estamos justo revisando la prefactibilidad de este proyecto y nosotros tenemos como expectativa lanzar este proceso, publicar la licitación para abril del próximo año. Ahora, nosotros siempre hablamos que estamos en un proceso de transición, es decir, estamos en un proceso de cambiar el modelo de gestión actual que tiene la ciudad, que básicamente es recibir todo el residuo y enterrar en una celda de disposición final para su confinamiento en el relleno sanitario. Entonces, esto estamos cambiando porque nosotros actualmente el 99% de los residuos que llegan al relleno sanitario prácticamente son dispuestos en la celda de disposición final. Lo que queremos cambiar con el complejo ambiental es aprovechar la mayor cantidad de estos residuos, porque digamos, a la celda de disposición, al confinamiento, únicamente debe llegar el desecho o el rechazo. Esto es después de haber agotado las fases previas de tratamiento, aprovechamiento, valorización. Después de haber agotado esas etapas, ahí recurre a la disposición final. Actualmente no tenemos la infraestructura diseñada para lograr un mayor aprovechamiento, por eso es que prácticamente todo se termina enterrando. Entonces, no es un modelo sostenible y la ciudad tiene que migrar justamente hacia un modelo que le permita tener un mayor aprovechamiento y alargar la vida útil de estos espacios. Entonces, nosotros estamos en el relleno sanitario operando el último cubeto, ese es el cubeto 11, este cubeto se termina su vida útil el 30 de septiembre de este año, estamos en los últimos días ya de la operación del cubeto y en paralelo ya tenemos lista la celda de transición, que es un espacio construido técnicamente justamente para dar el cambio. Y esta ya es una celda que está implantada en los predios donde va a ser el complejo ambiental.
0: ¿Esa celda de transición forma parte de todo este proceso cuando ya se concesione el complejo?
11: Bueno, digamos que es una fase previa. Nosotros ahorita, como decimos, estamos en transición y la transición básicamente es darle un tiempo para que las infraestructuras del complejo ambiental se vayan construyendo. Es decir, nosotros tenemos como expectativa que para el 2030 ya podamos tener las infraestructuras. Hay que entender que el complejo ambiental es un proyecto que en CAPEX, en inversión, supone unos 200 a 500 millones de dólares. Entonces, es una inversión importante para la ciudad y los niveles de aprovechamiento que se están planteando como expectativa de este proyecto van a ser los más desafiantes a nivel de la región. Porque...
0: Pero Pablo, ¿qué pasa si en abril, si no estoy equivocado, mencionó para abril la concesión, el proceso de concesión?
11: Se publicitaría la licitación. Sí.
0: ¿Qué pasa si esa licitación se cae?
11: Bueno, nosotros tenemos el cubeto de transición, digamos, la celda de transición más el cubeto 1, tienen capacidad de 56 meses. Es decir, tenemos el tiempo suficiente como para tener alguna situación que pueda de alguna manera generar algún retroceso o algún retraso. Entonces, existe una planificación técnica que justamente en ningún momento le deja a la ciudad expuesta a una condición de riesgo en la cual se vea, digamos, sin un espacio técnico para disponer sus residuos.
0: Es decir,
11: caso.
0: Hay un plan B.
11: O sea, es el plan A el que estamos trabajando, pero el plan A contempla estas posibles retrasos que puedan haber. Entonces, desde que nosotros empezamos la administración, ustedes recordarán, recibimos un relleno sanitario desastroso en condiciones de riesgo, no había un cubeto operativo. Nosotros en esta administración construimos el cubeto 11 que estamos operando y siempre se indicó que la capacidad de diseño es de 2 años. Esos 2 años se cumplen el 30 de septiembre y conforme la planificación vamos a dar cumplimiento hasta esa fecha y se cierra prácticamente el último cubeto que está en el relleno sanitario LIN. A partir del 1 de octubre damos paso a esta celda de transición. Mientras operamos la celda de transición, se está construyendo la zona 1 del cubeto 1, que también va a tener una capacidad de 14 meses. Entonces, de forma responsable, nosotros estamos dejando infraestructura técnica para la disposición de residuos de
0: Quito. Pero este cubeto 1 y la celda solamente es como un plan emergente, si se quiere, en la posibilidad de que se retrasen los tiempos para la concesión.
11: Digamos que quizás la palabra emergente no sería lo adecuado porque digamos que técnicamente la figura digamos ambiental, cuando la capacidad de almacenamiento está en el orden de los 2 años, se le denomina celda emergente.
0: Ajá.
11: ¿Sí? Sin embargo, para nosotros constituye una celda de transición porque justamente estamos dando el cambio de un modelo de gestión a otro modelo de gestión. Ajá. Entonces, lo que nosotros estamos haciendo es garantizar infraestructura para que en ningún momento Quito esté en una condición de riesgo.
0: Ahora, Pablo, si es que el alcalde Pavel Muñoz no es reelegido, ¿esto podría cambiar la próxima administración y con un modelo de transición o con una transición de autoridades, la concesión podría caerse o la licitación?
11: Bueno, en definitiva existe ese riesgo, sin embargo nosotros con el acompañamiento del Banco Interamericano de Desarrollo lo estamos estructurando de tal manera que sea un proyecto de ciudad. ¿Qué es un proyecto de ciudad? Podemos tener como referencia el Metro de Quito. Es decir, tuvimos varias administraciones municipales, pero cada administración municipal hizo su contribución para que este modelo, este Metro de Quito, que era el objetivo, pueda ser materializado. Lo mismo lo estamos configurando al complejo ambiental.
0: Pero cuando hay proyectos que se deben continuar, se deben tratar como política pública, entiendo, para que las próximas administraciones no empiecen de cero o den de baja esos proyectos.
11: Sí, efectivamente, como digo, existe ese riesgo y ese riesgo lo estamos minimizando en tanto y cuanto podamos tener ya la estructuración con el Banco Interamericano de Desarrollo y yo creo que es un modelo técnico probado con sus respaldos, digamos, solventes. Entonces, sería bastante complicado para la ciudad que una nueva administración quiera darle un revés a este proyecto. Uh-huh. Entonces, lo adecuado es que la siguiente administración municipal que pueda darle continuidad al proceso porque está bastante avanzado.
0: ¿Qué interés ha habido de empresas transnacionales? Entiendo que son transnacionales las que están interesadas.
11: Sí, bueno, antes de llegar a la fase en la que nos encontramos, tuvimos algunos procesos intermedios justamente orientados a buscar este aliado estratégico que nos permita tener un complejo ambiental de las dimensiones y características que nosotros estamos exigiendo, y hemos tenido gran acogida de empresas internacionales expertas y digamos a nivel mundial tienen esta relevancia en términos de gestión integral de residuos sólidos. Entonces, sí hay acogida, sí hay interés y sí hay empresas internacionales que tienen ese afán de participar en este complejo.
0: ¿Cuántas empresas están?
11: Al menos tenemos 5 empresas grandes que han mostrado su participación o su anhelo de participar en este proyecto.
0: ¿De qué parte del mundo y con qué experiencias?
11: Tenemos, bueno, quizás me reservo un poquito de nombres. Tenemos empresas, por ejemplo, españolas, hay empresas de origen francés, empresas de origen chino también, americanas, que tienen ya más de 30 años trabajando en gestión de residuos y que tienen implementadas las tecnologías que nosotros estamos exigiendo.
0: Cuando ya se licite, ¿cuáles serán las fases siguientes?
11: Bueno, el proceso de licitación tomará su tiempo porque hay que recibir las propuestas, uh-huh. Tienen un periodo de evaluación y bueno, una vez que ya se seleccione a la empresa, básicamente tiene un periodo de implementación progresivo que más o menos estimamos de unos 2 años, porque digamos son tecnologías que primero no existen en el país, uh-huh. Entonces vamos a tener plantas de biometanización, celdas de bioreacción, vamos a generar combustible derivado de residuos, vamos a tener producción o aprovechamiento de orgánicos, entonces generación eléctrica igual. Entonces, todas estas tecnologías son, digamos, infraestructuras que requieren un tiempo justamente para su implementación.
0: Pablo, ¿todo avanza entonces conforme lo planificado o hubo algún retraso hasta ahora?
11: No, estamos trabajando conforme lo planificado, estamos avanzando a buen ritmo y eso nos permite a nosotros tener la tranquilidad de que en el mediano plazo vamos a contar con un complejo ambiental en Quito.
0: Perfecto, estaremos atentos entonces, Pablo, le agradezco por el tiempo.
11: Muchas gracias.
0: Pablo Moreno, gerente de operaciones de MGIRS.
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0: Son las 6:47 en todo el Ecuador continental, una hora menos en la región insular. Tiempo de recibir en esta mesa informativa a Juan Diego Tandazo, director ejecutivo del Instituto de Economía Popular y Solidaria, a quien le agradecemos por atender esta invitación. Gracias, señor director, por estar en esta mesa de trabajo. Lo hemos invitado para hablar sobre los emprendimientos, que en Ecuador, dicho sea de paso, hay miles y miles de personas que se dedican a diferentes giros de negocios dentro de este marco de emprendimientos. Y la pregunta es, ¿cómo incide en la economía nacional? Pero quiero empezar preguntando, si tienen un catastro desde el Instituto de Economía Popular y Solidaria de los Emprendimientos. Bienvenido, buenos días.
12: Buenos días a todos los radioescuchas de Radio América. Muchísimas gracias por la oportunidad. Efectivamente, sí. Nosotros tenemos un catastro, aproximadamente 8.200 unidades de la economía popular y solidaria están registradas dentro del IEPS por un proceso que se llama RUEPS, que es el Registro Único de la Economía Popular. Y como usted decía, ¿en qué incide la economía popular en el país? Nosotros aproximadamente desde enero del 2025 hasta la fecha tenemos más de 170 millones de dólares que se ha articulado desde la economía popular para ventas de nuestros emprendedores.
0: De este registro que tienen de emprendimientos, ¿qué tipo de giro de negocios son los que mayormente predominan en el sistema?
12: Ok. Lo que más predomina es el tema de los contratos con el sector público. Nosotros, dentro de el IEPS, están las organizaciones de limpieza, organizaciones de alimentación, que dan servicio a los CDIs, a los centros gerontológicos. Tenemos organizaciones textiles, que por medio del programa Hilando el Desarrollo, confeccionan los uniformes de las unidades educativas fiscales.
0: A propósito de servicios que ofrecen al gobierno, al Estado en definitiva, ha habido denuncias de que en alguna medida están adeudando a diferentes emprendimientos y no pueden cumplir con sus acreencias para sus colaboradores.
12: Justo,
0: ¿cómo está eso?
12: Justo eso de lo que estamos tomando correctivos. Estamos analizando ya, hemos hecho mesas de trabajo con el Ministerio de Educación por el tema de Hilando el Desarrollo y el Ministerio de Finanzas. Ya se está solucionando eso, no hemos tenido alertas últimamente. Y tenemos también el tema hay un tema con el Ministerio de Trabajo y Desarrollo Humano, que justamente la señora ministra ha sido muy enfática y ha dado solución pronta a esto. Ha sido un desfase por el tema este también de la fusión del Ministerio de Desarrollo Humano con el Ministerio de Trabajo. Sin embargo, ya hoy por hoy ya se están haciendo los pagos a todas las organizaciones de que se dedican al tema de alimentación.
0: Juan Diego, ¿cómo trabajan con los emprendimientos? Cuando tienen un emprendimiento que se registra, ¿cómo le dan el seguimiento a estos?
12: Correcto. Lo primero es justamente lo que usted dice, el registro. Uh-huh. Una vez que se registra el emprendedor, nosotros hacemos un análisis en qué etapa se encuentra su emprendimiento. Si es que está en la etapa 1, es cuando necesita desde el diseño de una marca, de un logo, desde el diseño de una página web, desde el diseño de redes sociales. O si es que ya tiene esto, está en una etapa 2, donde necesita posicionamiento en los diferentes mercados. Nosotros articulamos por medio de ferias, hacemos ruedas de negocio, tenemos puntos de venta fijos a nivel nacional, tenemos una plataforma digital hoy por hoy que se llama Ecuayapa, que el señor presidente Daniel Noboa la inauguró ahora en Durán este año. Ecuayapa es donde están todos los emprendimientos de la economía popular y emprendimientos del Ministerio de Trabajo y Desarrollo Humano. Entonces, y cuando ya están en esa etapa, ya están, ya hemos articulado el tema de mercado, van a otra etapa cuando necesitan un tema de financiamiento, uh-huh, para poder mejorar su producción. ¿Qué es lo que hacemos ahí? Articulamos con la banca pública, Ban Ecuador. Hemos ya justamente nos hemos reunido hace 2 semanas. Ellos nos han dado la oportunidad de tener un crédito directo para nuestros emprendedores a una tasa del 9.86, que es el crédito Violeta. Recordemos que la gran masa de emprendedores, de un gran número, son mujeres dentro de la economía popular y solidaria.
0: En ningún caso los emprendimientos que se registran en el instituto quedan rezagados por no poder avanzar, porque siempre se habla de parte de los técnicos que para los emprendimientos hay un espacio denominado el Valle de la Muerte. ¿Logran superar ese espacio?
12: Correcto. ¿Qué es lo importante y que sepan todos los emprendedores? Lo importante es que ellos puedan capacitarse con nosotros, puedan registrarse, porque no solo le ayudamos a desarrollar todas sus habilidades para que ese emprendimiento pueda tener éxito, sino también recordarles que tienen muchos beneficios con nosotros, hasta para poder sacar los permisos del ARSA, tienes 50% de descuento, para obtener la denominación de la marca, tiene el 50% de descuento, y tiene una tasa de interés más bajo con la banca pública. Entonces es importante que ellos se registren con nosotros para que puedan trabajar de la mano, porque una cosa es todas las capacitaciones que les damos para desarrollar su emprendimiento y los beneficios que tienen con el Estado por ser parte de la economía popular.
0: ¿Y qué requisitos deben cumplir para registrarse?
12: No, simplemente tener ya una idea de negocio, tener un sueño, y la idea es que ese sueño se pueda cristalizar con el trabajo de la mano del IEPS. Una vez que ellos se registran, en la página web hoy por hoy pueden encontrar el tema de dónde están las direcciones provinciales, ¿ya? Y aparte está un contacto de un técnico para que pueda tener acercamiento más directo, muy aparte del registro del REPS. Bueno, porque en el registro usted va a poner de qué sector es, dónde está ubicado, cuál es su emprendimiento, su idea de negocio, y en qué etapa está, y le hacen unas preguntas, si ya contiene logo, si ya tiene registro sanitario, si es que tiene RUC y todo eso. Y una vez que nosotros ya analicemos, ya vamos ubicándolos por bloques, y ahí el técnico hace las convocatorias presenciales inicialmente para poder trabajar, y luego ya las capacitaciones pueden ser de manera online.
0: ¿Una persona puede empezar de cero solamente con una idea de emprendimiento de negocio?
12: Por supuesto, nosotros le ayudamos a cristalizar. Nosotros tenemos convenios con las universidades, con las diferentes universidades. ¿Para qué? Porque ellos nos ayudan a generar un modelo de negocio para los emprendedores. Ya, entonces hoy por hoy el método de trabajo es el apadrinamiento del emprendedor. Nosotros, como ya seleccionamos los emprendedores en qué etapa están, nosotros entregamos a la academia una especie para que ellos apadrinen, y ellos tienen diferentes carreras, como comunicación, como administración de empresas. Entonces ellos cogen a los emprendedores, los capacitan, y después de un tiempo nos van a entregar a nosotros, creo que son 3 meses, es el plan piloto, nos entregan y nosotros seguimos trabajando con ellos.
0: Dentro de este segmento también se pueden asociar entre emprendimientos.
12: Por supuesto, una de las funciones nosotros también es de la organización, de generar organizaciones, de ayudarles a formarse, a conformarse, y una vez que ya les ayudamos en toda la etapa, pasamos a las CEPS para que ellos ya puedan certificarse.
0: Uh-huh. Ahora, los créditos blandos que usted refería tienen una tasa del 9%.
12: 9.86%.
0: ¿Es la más baja del mercado?
12: Por supuesto, para el emprendimiento es la más baja del mercado. Tenemos también convenios con cooperativas de ahorro y crédito. Tenemos un convenio con una cooperativa que tenemos al 12.3%. De ahí las tasas están en los 16, 17, hasta 25% en la banca privada.
0: ¿Se ha identificado un monto de cuánto aporta la economía popular solidaria al sistema económico nacional?
12: Claro, justamente se lo dije hace un inicio, son 170 millones desde el 2025 hasta la fecha, desde enero.
0: ¿Pero anualmente
12: Anualmente, ahorita tenemos 97 millones hasta el momento. Queremos pasar los 100 millones de dólares que genera la economía popular y solidaria.
0: ¿Qué ciudades del país aportan con más emprendimientos?
12: Tenemos, al menos por provincias, Imbabura, Manabí, Guayas, Azuay, son las nuevas provincias que más genera.
0: ¿Y por género, hombres o mujeres?
12: Mujeres del 80%.
0: ¿Y el gobierno está más empeñado en ayudar al sector femenino?
12: Por supuesto, una de las disposiciones del señor presidente cuando se generó el crédito Violeta fue de que no se dependa de la cédula del cónyuge o del vecino. Simplemente con la cédula la mujer ya puede ir a solicitar su crédito, a obtener hasta $5,000 sin garante a una tasa del 9.86 para fortalecer su idea de negocio, su emprendimiento.
0: ¿Y cuántas beneficiarias están dentro de este bono de crédito Violeta?
12: Bueno, eso es una estadística del banco. Nosotros hoy por hoy estamos articulando con ellos. Ya en la reunión, uno de los documentos que necesitan es el registro del RUEPS. Con el RUEPS,

0: Tiene los contactos por provincia a las cuales se les dice, bueno, en estas fechas tenemos capacitación, manipulación de alimentos, invento. En esta fecha tenemos el tema de feria en tal sector, en esta fecha tenemos una rueda de negocio, se los invita a participar constantemente a todas las actividades por provincia.
1: Y la participación de los emprendimientos a lo largo de los procesos son alentadores, por decirlo de alguna manera, o están interesados permanentemente en capacitarse, en renovarse, o hay en algún momento que decaen esos ánimos.
0: No. Hemos visto el ánimo de los emprendedores por ser parte de la institución, por trabajar en conjunto. No ha habido hasta el momento que un emprendedor diga ya no quiero capacitarse, porque una de las cosas que le decimos, la capacitación para tener éxito en un negocio, la capacitación debe ser constante, porque a veces los vecinos se siguen capacitando y nosotros nos quedamos atrás. Y eso le recordamos a los emprendedores, de que la capacitación debe ser constante y nosotros estamos para apoyarles.
1: Es decir, el chip del ecuatoriano ya está cambiando.
0: Sí, es justamente eso, estamos cambiando el chip. Y otra de las cosas importantes que estamos haciendo también es generando una especie de concientización a todos los ecuatorianos, porque la idea es de que comencemos a consumir lo nuestro, porque tenemos productos de altísima calidad de la economía popular y solidaria.
1: Con eso me quedo, Juan Diego. Estaremos atentos al trabajo que levante el instituto. Le agradezco por el tiempo.
0: No, muchísimas gracias. Espero que nos sigan invitando. Estamos aquí para servir.
1: Muy amable a Juan Diego Tandazo, director ejecutivo del Instituto de Economía Popular y Solidaria. 7:00 a.m. cumplimos con una cadena nacional.
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3: Son las 7 de la mañana con 3 minutos en todo el Ecuador continental, una hora menos en la región insular. Gracias por dispensarnos con su sintonía. A esta hora recibimos ya en esta mesa de trabajo a la doctora Solanda Goyes, ex vocal del Consejo Nacional de la Judicatura, a quien agradecemos por atender esta invitación. Doctora, gracias por estar en esta mesa de trabajo. La hemos invitado para hablar sobre la acción de protección que usted interpone en contra de la Fiscalía General del Estado, que lo acusa de tráfico de influencias cuando usted ejercía la dirección de acceso a los servicios de justicia del Consejo de la Judicatura. Y en ese sentido le empiezo preguntando un poco para que la gente tenga contexto. En ese entonces, cuando usted ejercía ese cargo, ¿cómo se desarrollaron las cosas y por qué la acusan de tráfico de influencias? Bienvenida, buenos días.
4: Muy buenos días, un saludo a usted, Jorge, y también a todos quienes hacen la radio y obviamente a la amplia audiencia que tienen aquí en Quito y en otras ciudades, ¿no? Es muy importante eso porque permite aclarar esta situación totalmente incómoda, injusta y maliciosa que fue montada desde el Consejo de la Judicatura en complicidad con la Contraloría General del Estado y que deriva ahora en esta acción de la Fiscalía. Uh-huh. A ver, primero, yo trabajé como directora nacional de acceso a los servicios de justicia del Consejo de la Judicatura desde el año 2018 hasta el año 2023. En diciembre del 2023, ante la renuncia de Javier Muñoz, yo asumí la vocalía y pasé a ser vocal del Consejo de la Judicatura hasta el año 2025, septiembre, no hasta hace un año.
3: Hasta ahí llega sus responsabilidades como director.
4: No, hasta fines del 23 yo fui directora. Ajá. Desde todo lo que fue el año 2024 yo ya actué como vocal. Ajá. Y tuve unos meses iniciales en donde pedí permiso, recuerde usted, porque todavía no se me principalizaba como vocal, entonces yo estaba actuando más bien en función de esa principalización y ya dejé de ser directora porque okay. Pedí vacaciones. Por lo tanto, yo trabajé hasta diciembre del año 2023 como directora uh-huh. de acceso. La dirección de acceso es el área del Consejo de la Judicatura que tiene a su cargo los temas de violencia de género, métodos alternos de solución de conflictos, justicia juvenil, justicia de paz y temas de niñez y adolescencia y algunos otros temas que son indispensables para la función judicial. Durante mi gestión se hizo un trabajo, digamos, como debe ser en la función pública, ¿no? Dedicados a realizar política pública y a mejorar el sistema. Entre otras cosas, yo conseguí incrementar 10 unidades judiciales a nivel nacional en materia de violencia en los sitios donde no había, toda la Amazonía, Yanzaza, Lago Agrio, Francisco de Orellana, El Puyo, Napo, Macas, en ciudades donde no había unidades de violencia, las implementamos. Potenciamos las unidades con equipos técnicos a nivel nacional. Hicimos readecuaciones físicas para adaptar a un modelo de gestión mucho más amigable para las víctimas. Realizamos una fuerte campaña, digamos, para repotenciar las cámaras de Gesell, que estaban dañadas, que no tenían los equipos, que no había dónde hacer las audiencias de cámara de Gesell, etcétera, etcétera. Entonces, hicimos un trabajo tan arduo que mereció el reconocimiento de la cooperación internacional, y por eso era que tenían plena confianza en otorgar asistencia técnica, porque, ojo, la cooperación internacional no entrega recursos, entrega asistencia técnica. Uno le dice, por ejemplo, necesitamos repotenciar 20 cámaras, de acuerdo, le hacen ellos los contratos, las contrataciones, o buscan.
3: Entregan equipos.
4: Entregan los equipos técnicos para que hagan las actividades, pero no entregan recursos.
3: Hablamos de Italia y España, ¿no?
4: Verá, nosotros trabajamos con todas las agencias de cooperación conocidas, ¿no? Cooperación alemana, cooperación de Naciones Unidas, bien, con OIM, con ACNUR, con UNFPA, con ONU Mujeres, en fin, con cantidad de organismos, con la Unión Europea, con Eurosocial, con cantidad de organismos que le apoyaban a esta dirección por los resultados que tenía la dirección.
3: Y en ningún caso se entregó recursos
4: económicos. En ningún caso se entregó un solo centavo al Consejo de la Judicatura. Y ahora, ¿cómo nace este hecho, no? Para que vean lo malicioso y doloso que es. Quienes deberían estar procesados por mal usar los recursos del Estado con el personal que dedican a este caso, son ellos. Hay como 10 funcionarios de la Contraloría y que algún momento se les va a revertir esto. Todo el personal que se prestó para esto en el Consejo de la Judicatura, y ahora están metiendo Contraloría, Procuraduría General del Estado, Fiscalía, etcétera. Verá, como Mario Godoy llega al Consejo de la Judicatura, ustedes recordarán, sí, Mario Godoy es este hombre de triste recordación, que nadie con esos perfiles debería estar en la función pública porque la vergüenza. Llega, recuerden, para recordarle a la ciudadanía, él fue destituido por la Asamblea Nacional después del escándalo de que su funcionario, Henry Gaibor, le llamó a los jueces de la Unidad Anticorrupción para pedirle que le devuelvan 11 millones de dólares a Yesdemir Cerdán, que es un líder de la mafia internacional. Su esposa, la de Mario Godoy, era la abogada de Yesdemir Cerdán. Esa es la calaña de gente, ¿no?
3: O sea, lo que usted dice que es una persecución de Mario Godoy.
4: Pero de Mario Godoy y de todos los que se han prestado para esto, ¿no? Porque se presta una cantidad de gente.
3: Y el entorno
4: en esa,
3: de Godoy.
4: Claro, en esa lógica de ser, de que cuando tienen el poder, se hacen ñañitos y con esto hagamos lo que dice el que más poder tiene. Entonces, Mario Godoy se inventa, porque yo lo tengo demostrado eso, ¿no? Dice en radio, él lo dice, en radio en clave, en marzo del año pasado, dice que en noviembre del año 2024, una persona se le acercó a él, pero le pidió que guarde el anonimato. Desde ahí ya vea la trama como es, ¿no? Es decir, es un denunciante falso que no existe, o inventado,
3: sea, no
4: por él.
3: No puede comprobarlo.
4: Él lo dice, que le pidió que guarde la reserva, ¿no? Eso es porque no existe, porque un denunciante es real, que venga y me diga a mí las cosas y yo le respondo con toda la documentación y le demuestro que no existe absolutamente nada, no hay tráfico de influencias en nada. Primero, le voy a decir por qué. El tráfico de influencias se da entre un servidor y otro servidor que influencia para que haga algo malo. Aquí pretenden decir que lo malo ha sido que la cooperación internacional no entregó los recursos al Consejo de la Judicatura para que los administre el Consejo de la Judicatura. La cooperación no entrega los recursos para que administre el Consejo. No es que dicen se ha perdido un centavo, se ha perdido dos centavos, no. Es que, dice Mario Godoy, es que yo era el que tenía que manejar la plata. No, eso es lo que dice. Y la cooperación no le entrega a ningún funcionario.
3: Y se
4: nunca
3: habla de $300,000.
4: $300,000 que se han perdido. Se han perdido por este escándalo que arma Godoy. Hay $300,000 que debieron haberse canalizado para elaborar, porque se llegó a hacer el diseño de un sistema para potenciar las unidades de violencia. Y había los recursos suficientes para potenciar las casas de acogida de las mujeres, ¿no? Y eso ya no se entregó porque Mario Godoy obviamente genera inseguridad jurídica con todo esto que levantó, y la cooperación ya no entrega. ¿Quién ha perdido? El país. ¿Quién ha perdido? Las mujeres del Ecuador. ¿Quién ha perdido? El Consejo de la Judicatura. ¿Por responsabilidad de quién? De Mario Godoy. A eso debería enfilar sus esfuerzos la Contraloría para determinar dónde están los errores. No todo lo otro que fue positivo. todos los resultados de la cooperación internacional, el beneficiario era el Consejo de la Judicatura, pero no con plata en efectivo, con productos, con estudios, con análisis, con nosotros hicimos publicaciones de datos, hicimos el portal Femicidio CC, hicimos los visualizadores de violencia. Todo eso está institucionalizado y con apoyo de la cooperación. Entonces, le contaba cómo es la historia. Sí, sí. Mario Godoy dice en la radio que en noviembre del año 2024 una persona se le acercó y le dijo que yo había cometido irregularidades. Él, desconociendo lo que dicen los convenios, porque los convenios dicen que cuando exista algún error, hay unos canales. Primero los canales propios de las conversaciones, sí, y luego los canales diplomáticos, porque estamos hablando de relaciones de Estado-Estado, con quien nos está dando un poco de aliciente frente a la falta de recursos a nivel nacional. Los extranjeros dicen, porque son vías en desarrollo, vamos a apoyarles en esto otro, y encima de eso Mario Godoy desconoce las normas, y en lugar de seguir los canales diplomáticos, como dicen los acuerdos y los convenios firmados, remite a la Contraloría esto. Llega la Contraloría con 3 auditores inicialmente, después incrementan el equipo, hay como 6 auditores que firman esto, y firma una señora Vargas en la Contraloría, la misma que viajó a Chile a entregar los resultados de la dirección, porque a mí me auditaron 2 veces antes en la Contraloría, sin ninguna novedad, sino más bien con elogios en las reuniones que teníamos con los auditores de Contraloría. Y parte de esta información consta en un informe anterior que digo, viajaron a Chile a un encuentro sobre los organismos de control de América Latina que están incluyendo en su agenda los temas de derechos, como los temas de violencia. Uh-huh. Y en el informe dicen que gracias al Consejo de la Judicatura se cuenta con datos estadísticos en materia de violencia totalmente actualizados. Ella misma que viaja con ese informe a Chile a sacarse la lija de que en el Ecuador tenemos eso, uh-huh, después es la que firma el informe con indicios de responsabilidad penal.
3: Funcionaria de Contraloría.
4: Funcionaria de Contraloría firma ese informe contradiciendo lo que dijo antes. Uh-huh. Es que es una barbaridad. La Contraloría entra y como no encontraba nada, entonces busca esta argucia, porque es una manipulación que están haciendo, para decir que los dineros no han entrado al Consejo de la Judicatura. Y yo repito, los dineros jamás entran al Consejo de la Judicatura de la Cooperación Internacional. Entonces, el resultado de esa IRP la mandan, por supuesto, peculado a la Fiscalía. En la Fiscalía empieza la investigación el año anterior, en septiembre, octubre del año anterior, ¿no? Y 10 meses se demoran en pedir información, yo también impulsaba para los descargos, a mí nunca me ha preocupado eso porque realmente no hay absolutamente nada de donde jamás hemos cometido un delito, nunca en la vida. Y entonces la Fiscalía el 20 de agosto, ¿no? Hace un mes más o menos, un poquito más de un mes, dice que no ha encontrado ningún elemento respecto de peculado. Y obviamente ahí lo que corresponde cuando la Fiscalía no encuentra es que archive la investigación, pero no archiva. Inmediatamente dice que cambia el tipo de delito de peculado, no encuentro nada de peculado, pero veamos si encuentro algo por tráfico de influencias, ¿no? Y le cambia a tráfico de influencias. Pero si es que cambia a tráfico de influencias, con ese informe de la Contraloría, claro. Sí. Pero si usted cambia de delito, la Constitución y el Código Orgánico Integral Penal dice que tiene que investigarse para demostrar, un fiscal tiene que tener elementos para poder llamar a formular cargos. En 4 días, sin tener ningún elemento, piden la formulación de cargos desde Fiscalía. Entonces, eso sí fue una sorpresa para mí, porque, ¿cómo así? Porque cuando ya hicieron el cambio, Yo dije, igual pasarán unos cuantos meses, yo desvanezco, porque en este país, además, a los inocentes nos toca estar demostrando que eres inocente, ¿no? En vez de que la fiscalía demuestre la responsabilidad. Entonces, yo dije, desvanezco en unos meses más y listo, porque tráfico de influencias no existe por ningún lugar. ¿Qué van a decir? Que yo he influenciado en la cooperación internacional, en el embajador de Italia, en el embajador de España, tanto poder tengo, o sea, realmente están medios locos, o sea, yo he dicho, calificado esto de esquizofrénico, ¿no?
3: En definitiva, la fiscalía entra al juego y
4: claro,
3: le hace el juego a la Contraloría.
4: Claro, obvio, pues la fiscalía es la que pide formulación de cargos, ¿no? La fiscalía lo que debió haber dicho es, aquí encuentro posibles delitos cometidos por los que originaron esto. Peculado puede haber ahí, yo digo, podría haber peculado de los funcionarios de la Contraloría y de Mario Godoy, porque ellos han malgastado recursos para inventar esta trama que no tiene ningún fundamento.
3: O sea, lo están encubriendo a Godoy, en otras palabras.
4: Siempre lo han encubierto a Godoy. Dígame usted si es que Godoy ha sido allanado, le han quitado los teléfonos para demostrar las llamadas que tenía con Henry Gaibor para la gestión que hizo Gaibor a favor de Yesdemir Cerdán, el narcotraficante internacional. La fiscalía no ha hecho nada de eso. Y en este caso, en 4 días piden formulación de cargos.
3: ¿Cómo enfrentar el poder de Godoy entonces?
4: O sea, yo lo voy a enfrentar. Primero quiero decirles que yo no les tengo miedo. ¿Por qué? Porque yo tengo la verdad, la razón. Yo he sido una funcionaria que me he dedicado a trabajar cada uno de los días de la vida. Nunca he sido una burócrata acomodada. Hice cambios trascendentes en la función judicial. Y los jueces que conocen de ese trabajo, los fiscales que conocen de ese trabajo, saben de lo que estoy hablando. Nosotros hicimos procesos de formación reales imagínense que nosotros teníamos tal credibilidad que venían a ser capacitadores de los cursos que nosotros hacíamos los jueces de Corte Interamericana de Derechos Humanos. Nosotros trabajábamos con los comités de derechos del niño para hacer cursos, maestrías, especialidades en adolescentes infractores. Los jueces, los fiscales, los equipos técnicos de las unidades de violencia, los jueces de familia saben de lo que estoy hablando. Nosotros nos dedicamos a trabajar y llega un señor Godoy que tiene relaciones ni más ni menos que con líderes del narcotráfico a través de su esposa, que era la abogada de Fito, de Yesdemir Cerdán, o sea, y manejando el sistema judicial. Yo le develo una cantidad de cosas, asumo después de que el juez Carlos Serrano valientemente lo denuncia de que le están llamando por teléfono para pedirle que favorezca a un narcotraficante, yo asumo eso y develo toda la trama de cómo favoreció en el caso Fachada a los jueces que terminaron a la jueza que sí hizo, obedeció el favorecerle a Yesdemir Cerdán. Y eso hizo que le destituyan como presidente del Consejo de la Judicatura en la Asamblea Nacional. Entonces, ¿de quién estamos hablando? Estamos hablando de alguien con ese tipo de relaciones perniciosas versus alguien como yo, que me he pasado trabajando en el Consejo de la Judicatura para mejorar el sistema judicial.
3: Con eso me quedo, doctor. Estaremos atentos a la audiencia que se registrará mañana, viernes 25 a las 11:30. Le agradezco por su tiempo.
4: Muchísimas gracias y les invitamos a todos a que se conecten. Mañana publicaremos el link sobre esa audiencia. Muchísimas gracias.
3: Solanda Goyes, ex vocal del Consejo Nacional de la Judicatura.
5: 7:22, 7:22. A esta hora damos lectura a este boletín de prensa que llega desde la Alianza Alma, Nueva York, 23 de septiembre. La Alianza de Cónyuges de Jefes de Estado y Representantes de América Latina, Alma, inició una nueva etapa con la asunción de Lavinia Balbonesi, primera dama de Ecuador, como presidenta pro tempore durante un encuentro celebrado en Nueva York. La jornada reunió a María Elena Urquidi de Bolivia, Rosana Briceño de Belice, María Pila Adrián Cera de Chile, Lavinia Balbonesi de Ecuador, Maricel Cohen de Muriño de Panamá, Leticia Ocampos de Paraguay, Raquel Arbaje de República Dominicana y Lucrecia Peinado de Guatemala, consolidando un espacio de encuentro y cooperación entre 8 países de la región. Durante el acto, Lucrecia Peinado, primera dama de Guatemala, hizo entrega de la presidencia pro tempore a Balbonesi, quien reconoció la gestión realizada y presentó una una visión orientada a fortalecer la articulación regional, compartir experiencias y generar nuevas alianzas que permitan ampliar el impacto de las iniciativas sociales impulsadas por la Integrantes del Alma. Como parte de esta nueva etapa, la presidenta pro tempore de Ecuador propuso incorporar la autonomía económica de las mujeres como una causa transversal, complementaria a las prioridades que cada integrante desarrolla en su país. La agenda buscará conectar esfuerzos en formación, empleabilidad, emprendimiento, liderazgo y acceso a oportunidades, promoviendo también alianza con organismos internacionales, sector privado, cooperación y sociedad civil. Quiero que Alma sea una red donde una buena iniciativa encuentre aliados, donde una experiencia pueda inspirar a otra y donde nuestra capacidad de convocatoria pueda convertirse en oportunidades concretas, señaló Balbonesi. Con esto, Alianza para el Alma reafirma su compromiso de fortalecer la cooperación regional, conectar experiencias y construir alianzas que permitan transformar desafíos compartidos en oportunidades de impacto para América Latina.
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3: Gracias por su sintonía a todos ustedes, directos oyentes de la cadena América. A esta hora recibimos en esta mesa de trabajo a la doctora Ana Marcela Paredes, ex vocal del Consejo Nacional Electoral, también catedrática universitaria. Gracias, doctora, por estar en esta mesa de trabajo. La hemos invitado para hablar sobre las fases del calendario electoral con miras a las elecciones seccionales de 2026, prevista para finales de noviembre. Las fases se están cumpliendo, pero quiero empezar preguntándole cuál es su opinión respecto de este calendario y de este proceso electoral muy en particular, porque ha habido muchas críticas a distintos eventos que se han registrado mientras se desarrolla este calendario. Bienvenida, buenos días.
6: Sí, muy buenos días, siempre un gusto compartir este espacio. Pues lo he venido diciendo y lo reitero, a mí me parece que este calendario apresurado no beneficia a la democracia. Uh-huh. El cambiar las reglas del juego y que no sepamos los ecuatorianos exactamente hasta cuándo sabemos exactamente la lista de candidatos que va a ser hasta el 9 de noviembre, en realidad, en donde vamos a ver si se han depurado cualquier tipo de impugnaciones, apelaciones, todo esto, toda esta, nos da como una mala señal, ¿sí? No nos ayuda como ciudadanos a saber por quién votar, cuáles son los planes, a ser como mucho más ciudadanos comprometidos y participantes, ¿sí?
3: ¿Eso pone en riesgo la democracia?
6: Esto es una señal realmente de que nuestra democracia puede vulnerarse. Sí, ya lo dicen los reportes mundiales. La próxima semana IDEA International va a publicar precisamente todos estos brotes autoritarios en el mundo, que lo que están haciendo es menguar la democracia. Nos ha costado muchísimo llegar, digamos, a un estado en el que nos sentíamos orgullosos, sí, con una democracia de pronto con muchos temas por solucionar, pero hoy por hoy vemos claramente un retroceso. Estamos viendo que nuestra democracia llega a sitiales que vivíamos en el año 1978, por muchas características.
3: ¿Y de esto es responsable exclusivo el Consejo Nacional Electoral o hay otras dependencias que también se suman?
6: Hay una serie de factores y me parece, por ejemplo, que la labor ciudadana juega un papel importantísimo. Lo que está pasando hoy en Quimsacocha con esa presencia masiva de ciudadanos en la calle es un halo de esperanza para decir todavía hay brotes de participación que están defendiendo esta democracia erosionada, esta democracia en crisis, pero finalmente hay situaciones legítimas como lo que está sucediendo y sucedió recién el 16 de septiembre con esta nueva marcha multitudinaria por defender derechos de la naturaleza consagrados, además explícitos a través de mecanismos de democracia directa, pero que sin embargo se los quiere vulnerar. Entonces, eso da cuenta precisamente de una articulación real en un territorio que en este caso a mí me llena de orgullo que sea en la provincia de la Azuay, que sean representantes de toda la provincia, no solo de la ciudad de Cuenca, porque recordemos que además en esta marcha pacífica, altiva, con una voz soberana, ciudadana, vienen personas desde las diferentes parroquias, vienen madres de familia, vienen niños, vienen niñas, y lo que realmente a mí me conmovió muchísimo este último 16 de septiembre es ver a personas de la tercera edad, mujeres mayores con sus andadores están caminando, están defendiendo la democracia. Y por qué, digamos, aquí el llamado de atención es también a la gente más joven, que quizás nació ya con los privilegios de una democracia, a defenderla también. Ese es un llamado también para que las nuevas generaciones comprendan que hoy por hoy las democracias no se pierden en dictaduras como eran antaño, sino hoy por hoy estos excesos autoritarios están vulnerando nuestras democracias.
3: Doctora, muchos de los casos cuestionados son por investigaciones, por ejemplo, de dineros que provienen de entes que no corresponden para campañas electorales, por citar uno. ¿El dilema está en la investigación o en que se manejan los tiempos de los resultados para sanciones?
6: Es todo un aparataje mal concebido, porque pese a que el anterior consejero Luis Verde Soto hizo una serie de esfuerzos para tener exactamente una forma de rendir cuentas, ajá, ¿sí? Esto en la práctica no se lo lleva a cabalidad, ¿sí? No, primero, que todas las organizaciones políticas ni siquiera tienen una página web en donde podamos revisar que efectivamente se está cumpliendo, solamente con algo tan simple como ello. Menos aún, digamos, el responsable económico reporta en debida forma, y además, en el momento, digamos, los plazos son tan extemporáneos que de pronto se rinde cuentas de elecciones anteriores, si se lo hace tarde, mal o nunca. Sí, este tema no termina realmente de que sea un ejercicio, un derecho, además de la ciudadanía, de exigir esa rendición de cuentas. Y a la fecha no hay realmente una información que dé cuenta de esa seguridad jurídica que se sigue en el caso de quienes financian esas campañas. Entonces, eso realmente es un riesgo enorme para toda la democracia en su conjunto. Ya sabemos que es un tema bastante delicado, ¿sí? El de dónde provienen esos fondos, de además este sinnúmero de candidatos que aparecen de cuando en cuando, que desconocemos completamente y que a nivel territorial además son mucho más presa fácil de esos dineros que de pronto no sabemos su procedencia.
3: Parte del problema es que las organizaciones políticas, la mayoría, se han convertido en empresas de alquiler.
6: Completamente. Le escuchaba a Simón Pachano decir que son los Ubers para llegar, ¿no? Es como la maquinaria política se ha convertido realmente en ese medio de transporte para llegar. El fin justifica los medios. No importa con qué bandera, no importa cuál sea la línea política, no importa la ideología, y eso es muy grave para una democracia. El que se desconozca a quién representa quién, realmente deslegitima todo el proceso democrático.
3: Ahora, yéndonos al calendario, ¿está dentro del calendario los debates electorales para ciudades donde tienen más de 100.000 habitantes y muy en particular para alcaldes? ¿Esto de los debates van a funcionar o no? Y pregunto esto porque usted acaba de reiterar que hasta el 9 de noviembre tendremos una lista definitiva de los candidatos que podrían participar. ¿Funcionarían en este contexto o no los debates?
6: Sí, bueno, yo veo siempre un acierto la posibilidad de tener un espacio para el ciudadano, pensado con reglas por y para el ciudadano y la ciudadana, ¿no? Y en este caso, pues del 12 al 26 de noviembre van a realizarse en total 45 debates electorales obligatorios, 21 para prefecturas y 45 para alcaldes. Y sí, yo recuerdo que en mi época, sí, recordemos que yo fui consejera hasta el 2018, ¿sí? Y en ese momento los debates no eran obligatorios. Sí. Yo tuve uno de los tantos problemas precisamente por mencionar que a mi modo de ver debían ser obligatorios, porque creo que es el espacio genuino para que la ciudadanía conozca, se informe. Con tan poco tiempo, el hacer un debate de alguna manera ayuda a las personas para que nos informemos quién está candidato a qué, y al menos en las provincias en donde hay más de 100.000 habitantes, pues es que se garantice ese derecho, y no solamente que se lo garantice, digamos, en una transmisión que no sabemos en dónde va a ser. Bueno, sabemos que lo va a transmitir cada una de las juntas provinciales, ¿no? Y que a través de sus canales de YouTube y de Facebook, eso ya es bastante para mi modo de ver, pero también luego tienen que retransmitirlo durante los próximos 5 años. Entonces, quien por A o B no puede verlo en esa fecha, puede verlo a posteriori. Y yo creo que eso sí es un acierto en esa reforma del código, en el sentido de que también nos da a los ciudadanos la posibilidad de tener una voz en primera persona. A veces nos hacemos eco de lo que dice la prensa, de lo que nos contó el amigo, pero qué oportunidad valiosa realmente para ver de primera mano esa posibilidad del debate. Yo recuerdo que sobre este tema trabajamos muchísimo en el tiempo en el que estuve, que integré el pleno, que ya son muchísimos años además, pero me acuerdo que con Grupo Faro hicimos, aunque no eran obligatorios, realizamos igual en las provincias, y el poder brindar este espacio para que puedan, pues, los ciudadanos acercarse, conocer y también elaborar sus preguntas, fue una experiencia bastante interesante. Y aquí yo sí hago ese llamado a la ciudadanía, precisamente para estar alertas, ¿no? A veces creemos que de pronto es uno de los mecanismos más, y como desconfiamos de la democracia en su conjunto, pensamos que no, esto de pronto no funciona. Pero yo creo que aquí sí es una oportunidad para darle la voz a la ciudadana, a el ciudadano, en el sentido de que las reglas no las está poniendo, en este caso, el candidato ni la candidata, les está poniendo el organismo, una regla técnica para todos. Van a disponer, el debate en total va a durar 1 hora y media si son menos de 8 candidatos, si son 2, pues en 2 bloques se hacen, cada debate va a durar 1 hora y media, en la que van a tener los segundos bien contados y bien marcados para cada una de sus intervenciones, con opción de interpelar a cualquiera de los contrincantes y con opción también de responder a preguntas que han sido elaboradas por académicos y por miembros de la sociedad civil. Yo eso veo con muy buenos ojos.
3: Pero, doctora, ¿qué efectividad puede tener un debate con un alto número de candidatos donde prácticamente las propuestas por el tiempo no se pueden explicar a detalle?
6: Seguramente no es perfecto, pero es un elemento para que la ciudadanía pueda votar. Es decir, yo, en primera persona, puedo saber cuál es la propuesta, qué impresión me está dando tal o cual candidato. Recordemos que en el caso ecuatoriano, bueno, pero es un escena, en los escenarios nacionales, la ciudadanía respondió muy bien a los debates. Es decir, nosotros como ecuatorianos estábamos ávidos porque vuelvan a ser obligatorios los debates, cuando recordemos todos que en función del debate en el que, recordemos que hubo una muerte cruzada, se dio el debate en las anteriores, cuando el entonces candidato Noboa se presentó en ese debate. Eso fue un factor precisamente que incidió en su ganancia. Entonces, no le podemos subestimar la capacidad que tiene el debate para el pueblo ecuatoriano.
3: Pero un debate nacional puede generar la misma reacción que un debate local.
6: Puede, dependiendo de la ciudadanía. Si todos nos comprometemos realmente a ver responsablemente y a poder analizar y en función de ello dar el voto, pues puede tener su impacto, por supuesto. Eso depende de cada uno. Yo, digamos, sé que pueden haber siempre esas ideas de que, ay, es que todo está armado, ay. Yo veo muy poco probable realmente que pueda fraguarse un tema confabulado, como lo que suelen decir, una palabra muy fuerte que a mí no me gusta ni siquiera repetirla, como es la posibilidad de que se organice un fraude. Yo veo eso como bastante improbable en las democracias actuales, y por ello es que más bien el tema de las garantías previas, el tema de las reglas del juego, pueden moldearse, si cabe el término, pero en una jornada electoral es muy poco probable, pues, que pueda fraguarse algo tan, para mí, algo tan negativo, que genera más bien esa desconfianza ciudadana.
3: El Comité de Debates viene a jugar un papel importante, que ya se integró, y ¿qué opina usted de los integrantes?
6: Lo veo con muy buenos ojos. Están personas de los medios de comunicación, están personas académicas, están personas que han contribuido en como sociedad civil. Entonces, yo creo que es un comité bastante bien pensado. Me parece que son criterios objetivos que surgirán ahí. después de todo, ellos solamente van a proponer dos de los cuatro ejes, ¿sí? Y seguramente serán temas que nos interesen como sociedad, como ciudadanía. No creo que van a ser preguntas capciosas, sino más bien poner ahí en evidencia a quién responde cada uno de los candidatos a los que vamos a elegir el próximo 29 de noviembre.
3: Uh-huh. Y en ciudades como Quito y Guayaquil, ¿cree que va a ser muy complejo estos debates?
6: Creo que en esos casos, por ejemplo, tienen la cercanía y la vinculación como el tema de asociarse mucho a los temas de gobierno como tal. Entonces, sí va a ser un poco más compleja, sí, la dinámica, pero necesaria, importante, y por supuesto también están dentro del grupo, ¿no? De todos los 45 debates que deben organizarse a nivel nacional. Entonces, sí, por el tamaño de su circunscripción, por supuesto, tiene su peso, tiene además, en el caso, por ejemplo, de la capital, un ahora alcalde que se está eligiendo, claro, tiene como otras connotaciones. Sin embargo, ahí es el ciudadano, la ciudadana quien tendrá esa responsabilidad, esa corresponsabilidad realmente para emitir su propio juicio, ¿no? Y aquí los medios de comunicación juegan un papel importantísimo también en la posibilidad de compartir, de darnos como esos extractos, de dejar ver, digamos, en un plano mucho más objetivo, qué es lo que se presenta ahí, porque también es una oportunidad para ver, por ejemplo, personas que de pronto no tienen la posibilidad de debatir con altura. Debatir es lo más valioso en una democracia. El poder dar a conocer mis puntos diversos, el que pueda hacer respetar mi visión, que no siempre tiene que ser compartida con la suya, eso es lo más valioso en una democracia. De acuerdo a la teoría de O'Donnell, ¿qué es lo que decía? Se garantiza la democracia para el otro, para el que no piensa como yo, para quienes piensan como yo, pues eso está, no está en discusión. Lo importante es garantizar justamente para el diferente, para el que no piensa como yo, y eso es una verdadera democracia.
3: Con eso me quedo, doctora, le agradezco por su tiempo.
6: Gracias a ustedes, que tengan una linda jornada.
3: La doctora Ana Marcela Paredes, ex vocal del Consejo Nacional Electoral. La pausa.
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3: Ya a las 7:45 recibimos en esta mesa de trabajo a Santiago Pérez de Clima Social, a quien agradecemos por atender esta invitación. Santiago, gracias por estar en esta mesa de trabajo. Lo hemos invitado para analizar cómo se están moviendo las candidaturas de diferentes organizaciones políticas con miras a las seccionales de 2026, que cada día está más cerca. Y le empiezo preguntando, Santiago, el hecho de que las candidaturas oficiales se van a conocer recién el 9 de noviembre, días previos a la campaña y también al día de elecciones, ¿esto incide en el movimiento de candidaturas que ya están muchos de ellos caminando en territorio? Bienvenido, buenos días.
4: Buenos días. Incide, y de todas maneras ya en muchos casos, en muchos lugares del país, puesto que tenemos esa oportunidad de conocer y visitar muchos lugares del país, a partir de los estudios que nosotros realizamos como Clima Social, podemos ver que las campañas ya arrancaron. Algunas, sobre todo las candidaturas que ya tienen su inscripción en firme, pero es un poco desigual porque todavía continúan en algunos casos algunos procesos contenciosos electorales, es decir, que algunas candidaturas o han sido impugnadas o están en proceso de apelación, y todavía no tenemos el listado definitivo de las candidaturas en algunos casos, en otros casos sí. Entonces, quienes ya tienen la seguridad ya empezaron a hacer campaña. No está permitido, está prohibido hacer una campaña anticipada, pero eso no obsta que muchísimos precandidatos en este momento, ¿no es cierto?, hagan acciones de promoción, de posicionamiento, de darse a conocer, etcétera. Entonces, lo que tenemos en este escenario electoral tan inusual es una campaña que empieza también desigual, de manera desigual para los distintos candidatos.
3: Pero la pregunta es si el tiempo es el suficiente para cualquier candidato, sea que esté en firme o no.
4: También nuevamente tengo que decir que esta es una campaña tan inusitada, extraordinaria en muchos sentidos, y también uno de ellos, el principal, es el corto tiempo que tenemos para la campaña, en vista de que la fecha de las elecciones fue adelantada y tendremos una campaña muy corta. Entonces, lo que estamos ante un reto extraordinario de las candidaturas para tratar de hacer en poco tiempo lo que se hacía antes, en el doble prácticamente del tiempo disponible.
3: Y para eso, ¿ahora hay que trabajar más en redes sociales o el territorio todavía sigue siendo importante?
4: Sí, las dos cosas, me parece a mí, de mi experiencia, yo he logrado ver que en realidad no son todo las redes sociales, y también que un candidato que solamente haga territorio sin acompañamiento, sin fortalecimiento a través de las redes sociales, no logra tener el impacto necesario, y por lo tanto es esa medida de equilibrio que tienen que tener las campañas. ¿Qué es lo que necesita un candidato para ser exitoso, digamos, ¿no? Ser conocido en primer lugar, pero no lo es todo. Eso es la condición más importante. En segundo lugar, conectarse con los anhelos, las demandas y las necesidades de la población, y saber comunicar adecuadamente. Tener una campaña ahora muy eficiente, muy eficaz, porque en el poco tiempo, con los pocos recursos, tiene que darse a conocer o tiene que promover sus propuestas de una manera muy eficiente, evitando el desperdicio de recursos y utilizando al máximo el tiempo disponible. Ser un buen candidato, parece un chiste decir esto, pero no lo es. En realidad, un buen candidato es aquel que tiene capacidad de contacto con las personas, está cerca de las personas, transmite esa cercanía cercanía, también tiene un elemento mínimo de preparación y saber expresar de una manera lógica, coherente y clara sus propuestas. Y finalmente también yo digo que uno de los elementos fundamentales en esta campaña, debido al alto número de indecisos, todavía va a ser el debate. En los cantones y en las provincias donde tengamos un debate oficial entre los candidatos, y probablemente vamos a tener otros debates no oficiales, eso va a ser muy importante.
3: Santiago, el número alto de indecisos que usted refiere, sumado al voto nulo que se va también tomando como eje central de algunos correístas en distintas ciudades, ¿puede superar el voto positivo o negativo para los candidatos?
4: No tengo una estimación, no he podido evaluar eso. Creo que la pregunta central en ese sentido va a ser la contienda para la prefectura de Manabí, en donde el correísmo, en uno de sus bastiones electorales, ajá, va a promover el voto nulo para la prefectura, pero tienen candidatos alcaldes cantonales en esa misma provincia. No sé si eso va a ocasionar una gran confusión en los electores y en esa base electoral, que van a votar todo nulo. No sé cómo lo van a comunicar, y todo esto dependerá un poco de lo que vayan a hacer y cómo lo vayan a comunicar en el transcurso de estas semanas hasta el día de las elecciones. Según la ley, una elección puede ser anulada si es que el voto nulo supera el voto sumado de todas las otras candidaturas, uh-huh, y supongo que hacia eso le apuntan, pero me parece que es difícil porque es algo que nunca se ha logrado, y vamos a ver, no tengo un pronóstico al respecto.
3: El contenido que están moviendo ahora los candidatos, tanto en territorio como en redes sociales, no es precisamente de la propuesta para conectar con las necesidades insatisfechas de la gente, sino que más recurren a la comedia, a los nuevamente en territorio, a los abrazos, a comer con la gente, en fin, una serie de cosas. ¿Esto puede ayudar o es un punto negativo para los candidatos?
4: Vaticino un pronto cansancio y saturación. Si es que muchas candidaturas vienen haciendo lo mismo de salir a comer en el mercado, de besar niños en la calle y ese tipo de cosas que son un poco trilladas, lo que va a pasar es que los candidatos se van a ver envueltos en un marasmo de repetición, de más de lo mismo, y justamente en ese entorno, en ese escenario muy contaminado de propaganda basura, lo que va a ser el reto de algunas campañas va a ser poder destacarse, poder diferenciarse haciendo una comunicación diferente, novedosa, y sobre todo que conecte con las necesidades y con las demandas que tiene una población. Dependiendo de la provincia o del cantón, tenemos más o menos indecisión, y dependiendo de la provincia y del cantón también tenemos un anhelo mayor o menor de cambio o de continuidad. Eso es muy relativo, va cambiando dependiendo de las circunstancias de cada una de las provincias y de cada uno de los cantones. Entonces, por eso es que es tan importante la investigación en las campañas electorales, para poder conocer el clima social, conocer cuál es el nivel de confianza que tienen los ciudadanos hacia los actores políticos, y conocer cuáles son sus problemas para poder desarrollar propuestas que estén conectadas con esos problemas.
3: ¿Cuánto puede pegar un video que se viralice tomando como concepto la jocosidad, la comedia, el chiste, el ridículo, inclusive en algunos candidatos?
4: Así es, sí. Claro, es una de las paradojas de nuestra época, en la que la comunicación tiene que ser cómica, inmediata, o no funciona. Uh-huh. Pero al mismo tiempo, dependiendo, en algunos lugares estamos mirando que las circunstancias no son para nada jocosas ni chistosas, y que se vive un ambiente de una gravedad y de una situación de desesperación muy grande. Yo puedo mencionar que, por ejemplo, en algunos cantones de la costa, en donde nosotros hemos hecho recientemente investigación, más del 70% de personas entrevistadas dijeron que el cantón ha empeorado en estos últimos 12 meses y que ese empeoramiento tiene que ver con el incremento de la delincuencia y la inseguridad, y que el planteamiento frente al próximo alcalde o prefecto es que se preocupe de ese problema en primer lugar. Es una cosa tan seria, tan dramática, porque muchas personas ven que su trabajo se ha visto interrumpido, han sido víctimas de robos, asaltos, situaciones de violencia, que más allá del chiste o de la payasada, estamos en un momento demasiado dramático como para quedarse en eso.
3: Santiago, en ciudades como Quito y Guayaquil, ¿las potenciales candidatos ya están definidos para que la gente los escoja? En Quito, por ejemplo, 3, en Guayaquil igual 3.
4: Sí, así es. Me parece que exactamente, yo diría que en Guayaquil hay una casi una elección entre dos, diría yo, entre la candidata de la Revolución Ciudadana o de la alianza que está apoyando la Revolución Ciudadana, Fiorella y Casa, y la exalcaldesa Cintia Viteri. Me parece que hacia allá se va esa contienda de head to head, face to face, cara a cara, mientras que en Quito lo que tenemos es una situación de un alcalde en funciones, Pavel Muñoz, que se presenta para la reelección y que tiene todo ese bagaje de su desempeño y se enfrenta a, yo diría, hasta 3 posibles adversarios más o menos importantes, que son el candidato de ADN, el exalcalde Jorge Yunda y Wilson Merino, como una figura nueva, diferente, que podría destacar, que podría emerger.
3: ¿Por qué no descartarlo al candidato oficialista Burbano?
4: No descartar al candidato oficialista Harold Burbano, porque en realidad el gobierno está haciendo un gran esfuerzo de campaña en distintos territorios, entre ellos Quito y Pichincha. Y como estas son elecciones seccionales en las que gana el candidato que obtenga un voto más que el adversario, un candidato que no tenga mayoría de la votación, pero sí tenga una campaña lo suficientemente eficiente, y por lo tanto y eso le pone a Harold como un también dentro de la contienda, si es que él obtiene un 20-22% de la votación y los otros candidatos tienen un poco menos, él puede lograrlo. Lo mismo en el caso de la prefectura, la candidata de ADN, Giovanna Uvidia, puede lograrlo con una votación no ampliamente mayoritaria, pero sí lo suficientemente sólida que permita tener un voto más que el siguiente.
3: Pero el descontento de la gente hacia el gobierno no puede endosar los votos negativos a estos dos candidatos oficialistas.
4: Sí, a los candidatos del gobierno les beneficia y les perjudica, las dos cosas al mismo tiempo. Ese apoyo que tiene todavía el presidente Daniel Noboa, que está en el orden del más menos 30%, puede ser muy importante, una catapulta importantísima para sus candidatos en todo el país. En algunos lugares tienen mejores candidatos, por ejemplo en las localidades en donde ADN además tiene candidatos a alcaldes y prefectos en funciones que tienen una buena evaluación de su gestión. Esas dos cosas se juntan, el apoyo del gobierno más la buena gestión de estas autoridades locales, ahí lo pueden lograr. Y en este caso de Pichincha, por ejemplo, en donde tenemos a dos candidatos más desconocidos,

0: electorado, ese tercio del electorado que es, está todavía indeciso, me parece que se va a mover a partir de ahora, de aquí hasta el día de las elecciones, inclinándose un poco más hacia el candidato que se vea que tiene más posibilidades, sobre todo si es que se da este caso de este referéndum, por así decirlo, entre comillas, de si Quito decide o no decide reelegir al actual alcalde, si es que hay una mayoría de personas que dicen que no vale la pena reelegir al actual alcalde, va a decir quién es el que tiene mejores posibilidades, y para eso hay al menos estos tres nombres que hemos mencionado.
1: Con eso me quedo, Santiago. Gracias por su tiempo. Muchas Santiago gracias. Pérez, de Clima Social, 8:00 a.m, nuestro editorial.
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3: Aquí vamos. No necesita usted ser político para servir al país. No necesita ser político, no ocupar un cargo público para cumplir sus objetivos y luchar por su país. Ecuador también se construye desde un aula, un taller, una empresa, un hospital, un campo de cultivo o un pequeño negocio que abre sus puertas cada mañana. Se construye cuando un maestro enseña con vocación, cuando un trabajador cumple con honestidad, cuando un joven se prepara y cuando un ciudadano ayuda a su comunidad sin esperar nada a cambio. Servir al país no es privilegio de quienes tienen poder, es una oportunidad que todos tenemos. No espere, por favor, a recibir un nombramiento para hacer algo bueno. Identifique un problema en su barrio, participe, proponga soluciones, cuide lo público y tienda la mano a quien lo necesita. Luche por sus sueños, sí, pero no olvide que sus esfuerzos también pueden abrir caminos para los demás, porque amar al Ecuador no consiste solamente en decirlo con orgullo, consiste en demostrarlo con nuestras acciones. Todos los días, buenos días.
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1: Son ya las 8 de la mañana con 4 minutos, tiempo de conectarnos una vez más con el Eco 911. Marcelo Llanes a esta hora nos actualiza la información para la Audiencia de América. Contigo, Marcelo, adelante, te escuchamos.
2: Buenos días, queridos amigos. Un saludo para esa gran audiencia que sintoniza la señal de América Estéreo. Es jueves 24 de septiembre. Nuevamente nos encontramos conectados ya desde la sala operativa del Eco 911. Gracias a esta alianza informativa para entregarles información de primera mano en cuanto al tránsito vehicular en la ciudad capital. Es así que vamos a empezar este recorrido visual visitando varios sectores de la capital. Según la información que tenemos desde la sala de videovigilancia, nos vamos al sector de Cotocollao, al norte de la capital, en donde el flujo vehicular es bajo a esta hora de la mañana, siendo las 8:05 exactamente. Nos trasladamos seguidamente al sector de La Marín, en el centro de la capital, en donde el flujo vehicular es bajo. De igual manera, avanzamos al sector de San Blas, donde ya el flujo vehicular se torna pesado, ¿no? Tenemos información que el flujo vehicular es alto en este sector del centro norte de la capital, sector de San Blas, querido amigo oyente. Nos vamos al sector de La Florida, esto es al norte ya de la capital, en donde el flujo vehicular es medio. Avanzamos más hacia el norte, al sector de El Condado, donde también tenemos presencia importante de vehículos. El flujo vehicular es alto. Y también tenemos información desde el Valle de Cumbaya, donde nos informan nuestros amigos que el flujo vehicular es medio a esta hora de la mañana. Además, les recordamos a nuestros amigos que hoy jueves, ¿no?, el pico y placa rige en la ciudad capital para los vehículos cuyo último dígito termina en 7 y 8, ¿no? Su placa termina en 7 y 8. Esta medida tiene un horario en la mañana de 6:00 a 9:30. Así es que todavía tenemos esa restricción en la ciudad capital. Evítese sanciones, querido amigo oyente. Además, puede consultar el estado de las vías en todo el país en nuestra página web www.ecu911.gov.es, en donde encontrará información del tiempo real en el tema vial en todo el país. Esa es la información que tenemos desde acá, desde la sala operativa del Eco 911, para nuestros amigos que sintonizan esta gran señal de América Estéreo. Reportó para ustedes Marcelo Llanes. Volvemos a estudios, queridos amigos. Un excelente jueves.
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3: Buenos días.
1: Avanzamos en el tiempo, son ya las 8:06 en todo el Ecuador continental, una hora menos en las Islas Galápagos en esta mañana de jueves, antesala de fin de semana. Gracias por su sintonía. A esta hora recibimos ya en esta mesa informativa a Luis Haro, dirigente del transporte urbano en Quito, a quien agradecemos por atender esta invitación. Luis, gracias por estar en esta mesa de trabajo. Lo hemos invitado para hablar sobre el nuevo modelo de gestión del sistema de transporte urbano en Quito, habida cuenta que se aprobó también ya una ordenanza en el Consejo Metropolitano de Quito para un incremento de pasajes de 5 centavos, de 35 a 40, desde enero de 2027, y hasta diciembre se entregará una compensación que bordea los 23.3 millones de dólares. La pregunta es, este documento, esta ordenanza que se aprobó, que contempla precisamente diferentes procesos para llegar a una calidad de servicio que la gente demanda, ¿pasa por el modelo de gestión y contempla esta ordenanza? Bienvenido, buenos días.
4: Muy buenos días con los señores y señoritas radioyentes. Licenciado, muchas gracias por esta oportunidad. Resaltar que esta ordenanza no solamente es la elevación de la tarifa, sino el impulsar un cambio en el modelo de gestión. Esa es la parte medular de la ordenanza para nosotros como transportistas, ya que de no llegar a ejecutarse las transitorias como están establecidas, 8 meses sistema de recaudo, seis meses luego ya el pago por disponibilidad de servicio, que es la aplicación del modelo de gestión, pues definitivamente no encontraremos el eco, el cambio que requiere la ciudadanía. Uh-huh. Entonces, en ello estamos esperando.
1: De acuerdo a estos tiempos, Luis, perdóneme, estos tiempos que usted menciona que están en la transitoria, si no se cumple primero esto, entonces no hay incremento de esos 5 centavos.
4: No. Primero tenemos que ir gestionando y revisando cómo llegamos a esto. En abril se genera la ordenanza 118. Esta ordenanza 118 es esencialmente para la ejecución del sistema integral de recaudo, donde se establece la generación de fideicomisos. El transporte urbano debe generar un fideicomiso global y 5 fideicomisos para todo el transporte de Quito. Uh-huh. Nada más que 5. Entonces, de ello se abre todo lo que es el sistema de integral de recaudo y procede al cobro con tarjeta en la empresa pública de pasajeros. He ahí queda establecido una ordenanza que da la disponibilidad de 6 meses para establecer un modelo de gestión. Entonces, hablando de esos 6 meses, estamos hablando que el 18 de septiembre ya está establecido o tendría que ya estar presentando la Secretaría de Movilidad la actualización del modelo de gestión.
1: Ya debió presentar.
4: Debía haber presentado. Lamentablemente, o pienso que en este proceso que están estableciendo las políticas, normativas, registros, reglamentos para el ejecútese de la ordenanza 127, que es de la tarifa, en la cual tenemos que entregar documentación, medios que evidencien el primer paso, que es la entrega de los sistemas, firma de contratos con los sistemas, firma de confidencialidad de la información que se entrega a la municipalidad. Entiendo que esa situación es la que está demorando la presentación, porque debe estar ya ejecutado el modelo de gestión en la Secretaría de Movilidad.
1: Pero ese retraso entonces podría darse desde el sector de las operadoras.
4: No, más bien.
1: ¿O ustedes ya presentaron todo?
4: Nosotros ya lo estamos presentando. El día de hoy a las 8 de la mañana había una mesa de trabajo en la cual se entrega ya los primeros hitos, que son la documentación requerida del sistema tecnológico. Adicionalmente, estamos presentando documentación de nuestros asociados que evidencian que van a tener la llegada de esas compensación, de esos recursos directamente al inversionista. No puede haber desvío de recursos. Entonces, eso lo tenemos.
1: ¿Y esos recursos en qué los van a ocupar?
4: Bueno, el recurso definitivamente está en equilibrar lo que hemos venido descargando en valores a través del pago de la subida del combustible. Yeah. Definitivamente este valor que establece $1,000, que va desde el mes de mayo al mes de diciembre, que generan 8 meses, que daría $8,000, es el reemplazo al valor de compensación que entregaba el gobierno nacional por la elevación del combustible. Uh-huh. Nada más que eso. Entonces, ya para un equilibrio del sistema, el Código Municipal en su artículo 32-33 genera la obligación de la autoridad de mantener un equilibrio en el sistema. Entonces, esa parte todavía no lo está establecido. Y esperamos que con el modelo de gestión, con la implementación del sistema integrado de recaudo, podamos llegar a generar este equilibrio en el sistema.
1: Pero estos sistemas ya debieron estar prácticamente operativos, porque así lo establecía incluso la ordenanza 017.
4: Definitivamente nosotros en el año 2022... ya implementamos sistemas de controles. Ahora vamos a implementar a través de una nueva plataforma nada más, pero desde el año las empresas que en su mayoría del transporte tenemos sistemas de control GPS desde el año 2013. Entre las obligaciones que determinaba la ordenanza 17-2020, en la cual establece el modelo de gestión, que es el SMC05, establece que la administración del sistema a cargo de la Secretaría de Movilidad debe poseer las plataformas para el control a las unidades.
1: O sea, ustedes están listos con ese sistema.
4: Nosotros
1: estamos. Pero falta del municipio.
4: Estamos entregando nuevamente la información porque en su momento para en el 2021 ya entregamos la información, entregamos los enlaces, los puertos de entrada para la plataforma que mantenían en el 2021. Ajá. Lamentablemente por situaciones políticas en las cuales hay un cambio de alcaldía, en ese momento se termina esta plataforma y desde ahí no la vuelven a contratar. Entonces nos dejan a nosotros con los sistemas contratados para reporte y la forma como nos venía controlando la Secretaría de Movilidad es a través de funcionarios que venían a realizar inspecciones en las empresas y requerir los informes que entregaban los sistemas en cada uno de las empresas.
1: El sistema entonces hay que actualizarlo nada más.
4: Estamos en una actualización del sistema y estamos pidiendo los puertos de ingreso hacia el nueva plataforma que posee el municipio, que ahora le han denominado el nivel 4. Entonces esta plataforma va a manejar todo el sistema de ayuda a la explotación, ubicación, latitud, longitud de las unidades. Debería manejar el SIU para a través de la cual es sistema de información al usuario que ya generó una app que se denominado Movilízate UIO. Uh-huh. Entonces a través de esa app los usuarios pueden determinar las unidades en qué tiempo llegarían a las paradas y concluiría con el manejo del sistema integral recaudo que necesita definir la creación del fideicomiso, normativa del fideicomiso y que nos indique la secretaría cómo va a actualizarse el modelo de gestión.
1: ¿Y para esto hay el tiempo suficiente hasta enero? ¿Será tiempo suficiente?
4: Bueno, como es una actualización nada más, estimo que la mayoría está trabajado, la mayoría está establecido. Si vamos a migrar a un modelo de pago por disponibilidad de servicio, eso ya lo maneja el modelo de gestión. Lamentablemente que no le haya ejecutado la autoridad es una cosa muy distinta. Uh-huh. Entonces aquí más bien nosotros nos encontramos con la preocupación de que vamos a tener que invertir entre 8,000-10,000 dólares para sistemas de recaudo que nos establece como fecha límite el mes de mayo, el 10 de mayo del próximo año, en la cual que de no tomar con la seriedad que corresponde la autoridad, pues definitivamente serán equipos obsoletos que anden en las unidades.
1: Ahora, si todo está en función de tiempos y lo que usted acaba de decir para mayo el sistema de recaudo, entonces no podría incrementarse desde enero porque el modelo de gestión implica todo un engranaje que debe estar operativo desde enero.
4: O sea, realmente hay hitos que se van a ir cumpliendo. Dentro de esos hitos, como le decía, están entregando ya los contratos, están entregando o actualizando los contratos porque la Secretaría de Movilidad disponía de estos contratos, están actualizando las credenciales de ingreso del sistema hasta que en diciembre tiene que estar funcional el sistema en esta plataforma. Entonces, esos son los requisitos para llegar al 31 de diciembre y establecer lo que corresponde la subida de la tarifa el 1 de enero.
1: 5 centavos es un costo que cubre costos operativos, valga la redundancia.
4: Definitivamente no. Definitivamente esto solamente es para recuperar el valor de la subida del combustible. Usted, conocedor de las normas, en la NT se ha subido 9 centavos. La NT suben el 25%, mientras Quito sube el 14%. He ahí la preocupación que los defensores de los derechos de Quito, muchos señores concejales que están inmersos en buscar una reelección, lo están tomando como plataforma.
1: ¿Incluye el alcalde?
4: Más bien el alcalde tiene un costo político. Imagínense el haber llegado a aprobar esta ordenanza, tiene su costo político, de la cual están...
1: Se jugó por los transportistas.
4: Se jugó por un equilibrio en el sistema, no por nosotros. Porque definitivamente, si fuera por nosotros, otra situación, el cálculo técnico daría otro resultado.
1: Es decir, no serían 5 centavos, sino una tarifa real.
4: posiblemente un valor más alto con un valor de compensación para llegar a la tarifa real. ¿Qué es lo que buscamos con el modelo de gestión?
1: Ajá. Pero ahora la pregunta es, si solamente ni siquiera cubren costos operativos los 5 centavos, entonces significa que desde enero vamos a tener el mismo servicio deficiente que dice la comunidad.
4: Bueno, lo que estamos apuntando y dentro de los requisitos es la situación de capacitación, la situación de que exista un mayor control a través de la autoridad, pero yo concuerdo con usted que mayor cambio no se va a ver en el primero de enero.
1: ¿Pero por qué necesitan de ser controlados permanentemente, por ejemplo, para respetar paradas, para no estar en el correteo? ¿Eso no depende estrictamente de los profesionales del volante, de la conciencia de los profesionales del volante?
4: Esto obedece más bien a un sistema caduco en el cual el propietario de las unidades recibe su dinero a través del número de pasajeros que lo recoge.
1: Por eso el correteo.
4: Por eso el correteo. Digamos que van dos unidades de diferentes empresas sobre una misma vía. Si la una unidad va adelante recogiendo y la otra iría respetuosamente atrás, pues definitivamente el uno llevaría mucho dinero, el otro no llevaría nada.
1: Pero por eso hay que poner en riesgo entonces la vida de las personas.
4: Definitivamente no es, bueno, digamos que vamos a un riesgo que el sistema nos está orillando, pero ese riesgo que usted lo dice, que están corriendo las personas, es lo que lo que estamos minimizando a través del sistema de ayuda a la explotación, los GPS. Nosotros tenemos controladas las flotas, tenemos controladas velocidades, nosotros vamos generando controles a través del camino, como lo van manejando. Lo que sí, así como hay muchos, muchos conductores que son muy buenos, hay unos pocos que nos hacen quedar mal. Entonces, lo que buscamos con estas capacitaciones es que se sigan sumando los pocos que nos hacen quedar mal hacia el sector de los buenos, y los que ya definitivamente no quieren cambiar, pues le estamos excluyendo a las empresas.
1: Usted dice que se controlan. Los controles deben derivar en sanciones. ¿Qué tipo de sanciones aplican?
4: Bueno, según reglamentos individuales de las empresas, se manejan diferentes tipos de sanciones, en las cuales van desde sanciones económicas, de acuerdo a lo que determina el Código de Trabajo, hasta sanciones de suspensiones e inhabilitaciones definitivas de las empresas.
1: Por ejemplo, ¿y ha habido inhabilitación definitiva o no?
4: Sí, en el caso de nosotros.
1: ¿Y por qué siguen incurriendo en los mismos errores entonces, es la pregunta?
4: O sea, la situación de los errores que usted lo dice, no estamos hablando que se repitan así como lo establece, sino más bien vamos definiendo que, por ejemplo, una situación como la que se dio en las 12 de octubre, dos carros que se salieron e invadieron vía. Ajá. Eso es una vez, nunca lo ha vuelto a repetir. Y es más, hemos hablado con compañeros que no están sobre el control, porque aquí hay cuatro ejes de cuatro sectores del transporte. Ajá. Estamos hablando lo que es el norte, estamos hablando lo que es el sur, estamos hablando lo que es los valles y la Simón Bolívar. Entonces, en la parte del norte, no desconociendo de los otros sectores, hemos tenido una ejecución, hemos tenido un cambio en el sistema. ¿Pero por qué se da este cambio? Porque en su momento, para la construcción del Corredor Central Norte, para la construcción del corredor o la operación de la ecovía, se retiró unidades de transporte del sector norte. Bien. Y eso menoró la cantidad de unidades, ya que el número de usuarios ha disminuido y eso conlleva a un menor posibilidad de correteo. Pero más bien al sector sur ingresaron sistemas, nunca concluyeron el sur occidental, el sur oriental entraron articulados, pero nunca redujeron el número de habilitaciones. En su momento había una normativa que por cada bus articulado que ingresa tiene que retirarse 4 habilitaciones, lo cual no lo hizo la autoridad del sur. Entonces es necesario que se vaya ejecutando los planes, lo que determina el plan maestro de transporte.
1: Luis, permítame dar paso a la ciudadanía, siempre está atento de estos temas. Le escuchamos a la persona que está en la línea. Buenos días. Buenos días.
3: Licenciado, y al señor transportista, agradecemos realmente la presencia de ese señor en diálogo. Mire, mi señor, Me gustaría que por intermedio de su digna persona, especialmente a las personas con discapacidad intelectual, nos ayude transmitiéndole a los señores conductores de los buses y a los señores que cobran. Discúlpeme, son unas personas muy atrevidas, muy groseros, que la persona con discapacidad, desde que yo soy discapacitada hace 25 años, pago 10 centavos. Ellos le cogen del brazo y, si es posible, le botan de la puerta del bus. Solicito de manera muy especial nos dé esta mano, porque las personas con discapacidad, en mi caso yo nací así, y no es justo que nos traten de esa manera. Tienen que tener relaciones públicas, relaciones humanas. Que...
1: Ok, gracias, mi señora, por cuestiones de tiempo. ¿Esta realidad cambiaría?
4: Esta realidad cambiaría con el cambio en el modelo de gestión por un pago por servicio. En esa, en lo que establece la señora, yo le puedo decir que al norte hemos estado, o en su mayoría el transporte, inclusive por costos, están dejando de lado ya el ayudante. Se está manejando el cobro a través de sistemas de control y cobro a través del conductor. Uh-huh. Entonces, en este momento que hay el cobro a través del conductor, tienen que llegar a sus paradas porque no va a poder ir cobrando y manejando a su momento. Uh-huh. Entonces, ha disminuido este proceso y lo que ha sido siempre nuestro talón de Aquiles, posiblemente la parte de los ayudantes, es donde lo vamos menorando y cada vez va a tender a la desaparición a través del sistema integrado de recaudo.
1: Tengo otro contacto telefónico. Buenos días, le escuchamos. Adelante, por favor. Buenos días.
5: ¿Aló?
1: Adelante, le escuchamos, caballero.
5: Licenciado Jorgito de Acato, le saluda don Humberto. Aquí por felicitarle por este lindo y hermoso y bello programa que siempre lo tiene Radio América. La idea mía es, no sé si estoy bien o estoy confuso el asunto. Yo también fui hace unos 30 años atrás conductor de buses de la línea. ¿Qué pasa ahí, mi licenciado? Ahí el más vivo, o el más, perdón el término, el más abusivo hace dinero, porque si es que yo rijo mi trabajo legalmente, honestamente, con respeto, me muero de hambre, no hago dinero. Ahí es la viveza criolla, el que más aguanta, el que más corretea, hace más dinero. Ahora, yo de esos problemas, para salir de eso, yo sí sería de la idea de que los señores dueños de los vehículos, o a qué le compete, le mensualicen a los señores conductores para que no tengan este tipo de correteos en los buses, porque mientras yo más dinero hago, más gano, porque el porcentaje es alto con lo que uno entrega el dinero tarde al propietario de las unidades.
1: Okay.
5: Ese es mi pedido, una. Y otra, que por ejemplo, los señores usuarios siempre se quejan de los buseros, de los taxistas, es cierto. Usted sabe, licenciado Jorgito, en esta vida, en este mundo, nadie somos perfectos.
1: Gracias, mi querido Humbertico, por cuestiones de tiempo. ¿Hay esa posibilidad que plantea el amigo?
4: Lo que indica el amigo es a lo que estamos ya trabajando, un pago mensualizado. Lamentablemente, mientras no retiremos el dinero de las unidades, pues definitivamente habrá esta situación de los correteos.
1: Pero ese pago mensualizado está sujeto a la caja que entrega el conductor, entiendo.
4: No, más bien al sueldo básico del conductor más sus beneficios. Entonces, lo que llegamos en su momento, los conductores manejan su dinero y no es real lo que dice el señor. Y ese es el modelo caduco que queremos cambiar. Uh-huh. Porque definitivamente el momento que usted retira el dinero de las unidades, le da un cierto kilómetro para que recorra y le pone las normas claras por qué es lo que tiene que hacer, definitivamente las cosas cambiarán. Y es lo que está establecido desde el 2021, licenciado, y no podemos aplicarlo. Y la preocupación que tenemos como transportistas es que nuevamente se ha aprobado una ordenanza para, en beneficio del usuario, en beneficio de un cambio, y tenemos elecciones en noviembre. De no seguir el señor alcalde o de no respetar esta ordenanza, pues lo único que haría es dañar y seguir deteriorando el servicio que se mantiene al momento.
1: O sea, el acuerdo político entre ustedes y el alcalde es el voto.
4: No, más bien nosotros buscamos de las autoridades del que vaya a ser elegido alcalde que se respete la ordenanza.
1: Tengo un llamado más, una última antes de ir al corte. Buenos días, le escuchamos. Adelante, por favor. Buenos días. Bueno, se nos fue ya la persona. En la parte final, mi estimado Luis, lo que usted dice podría truncar todo, es decir, si se cambia la autoridad, es decir, un nuevo alcalde podría echar todo esto al tacho de la basura.
4: Lo que nos preocupa al momento es que los candidatos a alcaldes, como yo le escuchaba al anterior entrevistado, no salen con propuesta. Salen con sus TikToks, salen a hacer sus situaciones de risa, de burla, deteriorando un trabajo realizado por otra persona. Más bien, buscamos que se genere propuesta, se genere una situación, que se avisore un cambio.
1: ¿Y los candidatos de alcaldía ya se han reunido con ustedes o les están buscando?
4: Lamentablemente no hemos conversado. Uh-huh. No hemos conversado con ningún señor candidato a alcalde para proponer e indicar lo que está sucediendo y actualizarles, porque hay candidatos que definitivamente no tienen una claridad de la realidad que existe a través del transporte.
1: El señor Jorge Yunda, por ejemplo, él insiste en que llegando a la alcaldía hará cumplir la ordenanza que se aprobó en su administración, la 017.
4: Nosotros con gusto aceptarlo de esa ordenanza, porque esa ordenanza en su esencia no ha cambiado. La ordenanza existe. El modelo de gestión que dejó haciendo el exalcalde Jorge Yunda está intacta. Si hay algún movimiento en este tiempo que tenía que ser actualizada, va a ser actualizada mínimamente. La ordenanza 127, la ordenanza 46. En la 46 lo único que se mutiló es algo de calidad. De ahí la ordenanza 17-2020 se existe en su esencia completamente para aplicarle.
1: Con eso me quedo, Luis, se me termina el tiempo. Le agradezco por el tiempo también, muy amable.
4: Licenciado, muchas gracias.
1: Luis Haro, dirigente del transporte urbano en Quito. Vamos a la última pausa.
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9: Bienvenidos.
11: Son ya las 8 de la mañana con 39 minutos en todo el Ecuador continental, una hora menos en la región insular en esta jornada de día. Jueves ya, antesala de fin de semana. A esta hora las dos líneas telefónicas se activan, 2904-121, 2904-127 para la participación ciudadana. Ustedes ahora tienen la palabra para denunciar problemas que tengan en sus barrios, en sus parroquias, en sus comunidades. Con mucho gusto les escuchamos para que ustedes tengan la posibilidad de que sean atendidos por la autoridad, porque nos escuchan permanentemente, si no es la autoridad, sus equipos de trabajo, y todos nosotros también hacemos ese canal para llegar con sus denuncias al ente correspondiente y que los atiendan de manera rápida en algunos casos, que puede ser como por ejemplo la fuga de agua en algún sector, que es lo más inmediato que se puede hacer. Habrán otras demandas ciudadanas que no se podrán solucionar de un momento al otro, pero que tienen que empezar a tomar medidas, me refiero a las autoridades competentes. Son ya las 8:40. También está habilitado el servicio de consulta de votación para el proceso que se avecina, el electoral de seccionales, para finales de noviembre de este mismo año. Ustedes nos ayudan con su número de cédula y con mucho gusto nosotros les informamos en qué recinto electoral les corresponde votar en este proceso, y también les informamos de si tienen o no que acudir a las mesas electorales como miembros de juntas receptoras del voto. Así es que mucha atención. 8:41, vamos con un contacto. Buenos días, le escuchamos.
0: Buenos días, señor Ñacato. Por molestarle, no sé si sería factible de que pueda hacer la invitación a algún funcionario del Seguro Social, ya que en el mes de agosto se nos hizo el descuento para las personas que votamos de pensión alimenticia del décimo y la obviamente la letra del ese mes. Pero ahora en este mes de septiembre nos han vuelto a descontar lo que es del décimo. Entonces, eso quería saber si algún funcionario nos puede informar, porque han hecho la invitación en dos meses seguidos. Se le escribe a una señorita que nos mandó un correo, pero no tenemos ninguna respuesta. No sé si nos puede ayudar de esa manera. Muchas gracias.
11: No se vaya, solamente una precisión, amigo. Usted dice que se fue, lamentablemente. Cuando se conecten con nosotros, por favor, quédense en la línea un minutito en el caso de requerir alguna información adicional, porque las autoridades nos piden a veces detalle de las denuncias. Y aquí cabía hacer un par de preguntas, pero obviamente no se puede hacer un débito de lo que le entendimos dos veces por un mismo concepto. Es decir, el décimo, según lo que entendimos, le descontaron dos veces por cuestiones de pensión alimenticia, que eso no puede darse. Ahora, respecto del correo electrónico que envían instituciones como el IES, como el SRI, estas no están habilitados para que responda el usuario. Solamente están habilitados como entrega de información, no para respuesta. 8:43, siguiente contacto. Buenos días.
12: Buenos días.
11: Adelante, por favor, le escuchamos.
12: Verá, yo quería, por favor, a quién compete, si es a la alcaldía o a quién, acerca de la competencia de las motos. Verá, yo estaba bajando de un bus y esta moto se atraviesa por la derecha. Si no era porque yo me sostuve, la moto me llevaba, y es por esa razón ahora que tantos choques, hay bastantes accidentes de transportes, de carros, porque las motos se atraviesan como sea. Yo quisiera, por favor, que el alcalde se preocupe en eso de las motos, porque es algo que ya estamos pasando bastante mal, y ya no es primera vez que pasa eso de que las motos se atraviesan cuando están bajando los pasajeros. Hacen lo que les da la gana, se meten por donde les da la gana, y eso no podemos permitir. Que por favor hagan alguna ley. Y al respecto del señor Noboa, quisiera que por favor cambie las leyes que hizo Rafael Correa en Montecristi, porque si no, nunca va a acabar la delincuencia que nos está venciendo. Eso era mi denuncia, por favor, y gracias.
11: Gracias a usted, mi querida señora. A ver, respecto de las motos, hay legislación, tanto nacional como local. La legislación nacional es la Agencia Nacional de Tránsito, como ente rector. Y la legislación local son las ordenanzas que aprueban los municipios, cuyas competencias de tránsito están precisamente en manos de los denominados GATS, En ese sentido, los controles de las motocicletas están a cargo de los municipios que tienen competencias de tránsito. En el caso de Quito, la AMT tiene que realizar controles. Y las motocicletas que circulan por donde les da la gana, como dice usted, mi señora, es motivo de sanción, porque la ley es para todos, la ley de tránsito me refiero. Y por estar en motocicleta no significa que usted puede subirse a la vereda o puede rebasar por el lado derecho, en este caso, como usted dice, poniendo en riesgo la integridad física de las personas que se bajan de los autobuses. Esas son malas prácticas de ciertos conductores de motocicletas, no de todos, tampoco generalicemos, pero que la autoridad puede sancionarlos, efectivamente, pero con controles que deben ejercerse, y eso es lo que está haciendo falta. Son ya las 8:45, siguiente contacto, buenos días. La otra línea telefónica también habilitada, buenos días, le escuchamos.
13: Aló.
11: Adelante, por favor. Buenos días, le escuchamos, señora. 2-904-121, 2-904-127, las dos líneas habilitadas. Siguiente contacto, buenos días.
13: Sí, licenciado, buenos días.
11: ¿Le escuchamos, por favor?
13: Ah, ya. Sí, licenciado, lo que dice la señora anterior de las motos es fatal, licenciado. Ellos tienen los tres carriles por derecha, por el medio y por la izquierda, y se suben hasta por la vereda. Y tienen que ver si solo un carril les dan a estos señores de las motos. Es fatal, licenciado. A una chica le pisó, le botó, le rompió el pie. Porque van por las veredas, ya no respetan. Del lado derecho, de la mitad y de la izquierda ya se suben. Tienen que poner solo un carril, licenciado, por favor, porque esto es fatal con las motos. Les rogaría al de tránsito que ponga una ordenanza, porque es fatal las motos. Eso dicen así. Uno también tiene la edad de uno, se baja, hay que espiar bien, porque las motos ya se suben por la vereda. Esto era mi inquietud, licenciado. Bendiciones, buenos días.
11: Gracias, mi querida señora. Lo dicho, hay legislación, lo que falta es control para sancionar a los motociclistas que no conducen en función de respetar la ley vigente. De hecho, las motocicletas no pueden rebasar por cualquier lado. Tienen que circular detrás de un vehículo, por ejemplo, y si van a rebasar, tienen que hacerlo por el lado izquierdo, dependiendo las circunstancias. Pero vemos los motociclistas que cuando hay tráfico, por ejemplo, ellos van en zigzag evadiendo a los vehículos y también utilizando el espacio que queda entre los dos carriles de izquierda y derecha por la mitad. Eso no está permitido por la ley. Pero como decimos, no hay un control. 8:48, siguiente contacto, buenos días.
14: Licenciado Jorgito, nuevamente me pongo al aire. Es para solicitarle de una manera especial a los señores de la empresa eléctrica, a ver si ojalá algún momento se tome la decisión de arreglar ese poste que le había solicitado a usted de la luz, que sensibilite, se eche un túnel, algún momento se va a caer ese poste de luz y va a haber alguna desgracia ahí en el sector de San Isidro del Inca, de la calle Los Nogales y Las Fucsias. Está encimito ese poste de luz, licenciado. Entonces yo rogaría por intermedio de usted a ver si es que alguno de la empresa viene a arreglar y a rectificar para que no tengamos problemas a futuro, licenciado. Muchas gracias, buenos días.
11: Gracias, mi querido Humbertico, por esa información. Ya hay en algunos sectores de Quito donde hay postes que prácticamente ya están muy inclinados y con el riesgo de que se caigan esos postes. Y la empresa eléctrica Quito debe actuar. Yo entiendo que hacen un monitoreo permanente porque en algunos sectores veo que están cambiando postes inclusive. Que nos ayuden con el cambio de ese poste que si se cae puede generar consecuencias para peatones y para conductores. 8:49, 2-904-121, 2-904-127, buenos días. Vamos con la otra línea telefónica, las dos líneas están activadas. Siguiente llamado, buenos días.
15: Hola, señor Iñacazo, buenos días. Soy la persona que le timbró en antes por eso del descuento del décimo del seguro.
11: A ver, mi querido amigo, lo que le entendimos es que en el Bájele por favor el volumen de su radio receptor y escúchenos por el auricular del teléfono. Entendimos que le descontaron o debitaron el décimo dos oportunidades en esta fecha.
0: La primera vez nos descontaron en el mes de agosto. La segunda vez nos descuentan en el mes de septiembre.
11: Pero obedece al décimo tercer sueldo, décimo cuarto sueldo.
0: Décimo cuarto sueldo.
11: Los dos débitos obedecen a ese décimo cuarto.
0: Sí, en el doble de pagos está reflejado la pensión más el décimo en agosto y ahora en septiembre también ha venido reflejado igual la pensión y el décimo.
11: Y usted dijo que le enviaron un correo informándole.
0: Sí, retención judicial, dice en ese correo.
11: Ya, pero usted ya venía pagando normalmente desde años anteriores.
0: Sí, o sea, yo al día todo el mes, como a mí me descuentan por rol de pagos, entonces se descuenta mensualmente. Eso digo, en agosto ya me hicieron el descuento del décimo todo. Y en septiembre viene otra vez el mismo descuento.
11: Ya, ese descuento se lo hace el IES.
0: Sí, el IES. Ellos hacen las retenciones y me imagino que de ahí hacen el traspaso para las cuentas de los alimentantes.
11: A ver, mi querido amigo, lo que le recomiendo es que acuda a las oficinas del IES que está acá en la plataforma económica en la Amazonas y Naciones Unidas. No sé si se ubica.
0: Al norte,
11: la plataforma económica del norte. Frente al complejo judicial.
0: Y disculpe, o sea, ¿ahí hay alguna agencia del seguro?
11: Allí hay precisamente oficinas del Instituto Ecuatoriano de Seguridad Social en la primera planta del edificio de la plataforma gubernamental económica. Allí acuda y haga el reclamo correspondiente, capaz que hubo un cruce de información y allí se transgredió o se equivocaron en las transferencias.
0: Porque verá, no sé, esos correos que nos enviaron viene dirigido del seguro, pero son varias personas que incluso respondían a ese correo y no soy solo la única persona.
11: Sí,
0: son varias personas que respondían a ese correo, amigo, ¿por qué tienen que estarle descontando otra vez?
11: Sí, escúcheme, caballero. Le entiendo lo que usted me está diciendo y yo ya le expliqué antes cuando llamó de que esos correos electrónicos no están diseñados para que ustedes respondan. Por lo tanto, ellos no van a recibir esas respuestas vía esos correos que ustedes envían o reenvían. Por eso le recomiendo que acuda a las oficinas de la Plataforma Económica Norte para que usted, obviamente portando todos los documentos que prueban que ya hizo el pago correspondiente para que le puedan generar ya una solución a este problema, amigo. Son ya las 8 de la mañana con 52 minutos. Siguiente contacto. Buenos días, le escuchamos. 2-904-121, 2-904-127, las dos líneas telefónicas están activadas. También el sistema de mensajería, habilitado únicamente mensajes de texto y mensajes de audio. Por supuesto, también lo que les informaba hace un par de minutos, la consulta del lugar de votación y si fue o no fue designado como miembro de la Junta Receptora del Voto. Siguiente contacto, buenos días. Buenos días.
16: Señor, buenos días. ¿Cómo está? Mira, ahorita que están hablando justo de las motos es terrible. Lo que sacan los tubos de escape y suena, pero es fatal. No sé quién podría regular. Yo sé que es la Agencia Metropolitana de Tránsito que debería regular esas cosas, pero es terrible eso.
11: Listo. Gracias, señor. Efectivamente, los controles sobre los automotores y motocicletas los ejerce la Agencia Metropolitana de Tránsito. Está faltando controles. 854, siguiente contacto. Buenos días.
17: Muchísimas gracias. Buenos días. Quería hacer un pedido, pero ustedes, esta Radio América, que es tan sintonizada por la mayoría de la gente, ¿no? Y usted también es un excelente periodista, igual el dueño. ¿Por qué no hacen a los alcaldes, a los candidatos alcaldes, los prefectos? Puede ser una diaria o pasando un día las entrevistas para más o menos conocerles. Porque yo personalmente solo sé que hay el papel, el actual alcalde, el señor Yunda, creo que es un señor, un jovencito, pero no se sabe más. Por favor, si nos podría ayudar de esa forma. Muy amable, gracias.
11: Gracias a usted, mi querida señora. Efectivamente, estamos poniendo ya en la agenda informativa, no todos los días, pero sí estamos poniendo ya candidatos a dignidades de elección popular para que la gente los empiece a conocer y los empiece también a investigar, si se quiere, para que no se equivoquen. En el caso de Alcaldía de Quito, hay 10 candidatos inscritos para la Alcaldía Metropolitana y 10 más que buscan, en cambio, la Prefectura de Pichincha. Entre los participantes para la alcaldía de Quito, les vamos a indicar, tenemos llamada. 2904-121, primero el contacto telefónico y les vamos a informar quiénes están optando para la candidatura de Quito. Buenos días, le escuchamos.
18: Buenos días.
11: Adelante,
18: señor de la Radio América, quiero solicitar un favor inmenso. Nosotros somos moradores de Lichimbía en la Tola y teníamos el servicio de Qatar que tenía la única línea de transporte que era Don Bosco, el Bosque. Tenemos bastantes unidades educativas, como ustedes conocen, por ser el centro de la ciudad, y este servicio de transporte lo quitaron de un tiempo para acá, ya será un año, y no sé a dónde la ciudadanía pues está deseando de que vuelva este servicio hasta acá, y no sabemos dónde dirigirnos, mi señor. ¿Cómo podríamos hacer o quién nos podría ayudar para pedir esa línea o algo otra línea, no?
11: Claro que sí. Gracias, mi señora, por su llamado. A ver, ustedes como comunidad pueden reunirse y solicitar mediante un escrito en la Secretaría de Movilidad del municipio de Quito, que está ubicado en el centro histórico, en la calle García Moreno y Sucre. Allí está ubicada la Secretaría de Movilidad. Soliciten mediante un escrito con las firmas de ser necesario de la comunidad que se vuelva a operativa esa línea que usted dice ya no existe, porque está en manos del municipio la reestructuración de rutas y frecuencias para que sea tomado en cuenta. Eso pueden hacer, mi querida señora. Siguiente contacto. Buenos días. Último contacto.
19: Muy buenos días, Radio América. Disculpen, necesito tomar una denuncia. No sé si denuncia, pero yo ya tengo pagado mi matrícula del carro, todo eso, y me dice que sale un valor pendiente del Consejo Provincial del año anterior, pero yo ya tengo pagado. Tengo los recibos, todo eso, y solo estoy esperando que me den el permiso de circulación y no me dan. Ya pasa más de 15 días, más de un mes, ya se acaba el mes de matriculación.
11: ¿Quién no le da el certificado?
19: En la Agencia Metropolitana de Tránsito me dicen que tengo que, en internet ya hice todo eso, y me manda un correo que adeudo un valor del año anterior de la prefectura, pero yo tengo aquí los valores, yo tengo la factura, el recibo que yo pagué.
11: Entonces, caballero, usted tiene que acudir nuevamente con la documentación que prueba que usted ya canceló y ahí le habilitan. 8:59, terminamos con este servicio informativo, no sin antes darles a conocer los candidatos que terciarán para llegar al municipio de Quito, que era una inquietud de la ciudadana también. Son 10 candidatos para la alcaldía de Quito, como les dijimos, están Harold Andrés Burbano Villarreal, Cristian Pavel Muñoz López, Jorge Homero Yunda Machado, Wilson Eduardo Merino Rivadeneira, Paul de San Blanc Cañadas, Galo Vicente Almeida Garzón, Bernardo Felipe Gijón Cananquervis, Linda Diana Romero Espinosa, Carla Fernanda Larrea Falconí y César Díaz Álvarez. Son los 10 candidatos que están postulando o que postularán para llegar a la alcaldía de Quito. De esta manera cerramos con este servicio de noticias de Buenos Días América, jornada correspondiente a jueves, antesala de fin de semana. Por hoy no es más. A nombre de nuestro principal, director general de la cadena radial América del Ecuador, Galo Enríquez y Enríquez, Ramiro Díaz, Gabriel Zarzosa y este servidor, Jorge Washington Ñacato,

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4: Llegó el jueves de buenos días, mi gente. Buenos días, no te me achico, vale, no te ajueves. Buenos días, aquí nos venimos a calentar la silla y ya sabes que venimos a vacilar, a sonreír y a ponerle el sabor en esta mañana. ¡Súbale el ánimo! Despierte esa picardía y deje que la buena vibra haga lo suyo. Buenos días, DJ Gabo Zarzosa, ¿cómo amaneció?
5: ¿Cómo estás, Calichito? Buenos días.
4: Arrancamos fin de semana.
5: Ya era hora, fuertes, Calichito.
4: Yo quisiera que ingresen a nuestro TikTok porque acabo de enterarme que la reunión que tuve el...
5: ¿Qué pasó? Cuéntale.
4: De ayer ha sido...
5: Que vaya y se entere mejor.
4: Ha sido verdad.
5: Vaya al TikTok Radio Américo y entérese lo que le hicieron al Caliche. Ayer estaba llorando y no sabía por qué.
6: Si no era ayer, era de ayer. Y no estaba llorando.
5: Ayer era o cuándo era.
4: Bueno, vayan a TikTok, por favor, el último video. Las 9:05 de la mañana, ponerle pasión en su labor. A sonreír. Muestre al mal tiempo. Buena cara, buena música. DJ Gabo Zarzosa en los

Controles. Hoy vamos a regalar entradas para el concierto de los Reyes de la Cumbia, ese 12 de octubre. Tenemos el Cispa gracias a Hayfield. Y Mega Parrillada más. Damos inicio, Ecuador. Bienvenido.

0: ponerse, por favor. Una buena sombrita, llévala a la empresa, a la tiendita, buen paraguas. Hoy va a llover.
1: Ya,
0: ¿sí? Hoy ya llueve.
1: ¿Y quién lo dice? ¿Dinami?
0: No, y la Rosita me dijo que sacado el dedo por la ventana y dice que va a llover
1: ya,
0: hoy.
1: Solo sacó el dedito. Va a llover.
2: Sí.
1: ¿Y cómo sabe usted?
2: El dedo ya, sí. ¿Usted se chupa el dedo?
1: ¿Ya?
2: Se sube al noveno piso hacia aquí, se sube a la terraza y ahí pone el dedo. El dedo chupador. Ese, el dedo...
1: ¿El mismo?
2: Ese dedo que pasa las dedo páginas. Loco. Es el dedo paginal. Se pasa las páginas.
1: Claro, pues con P.
2: Ese le pone ahí en el ambiente y si se le hela el dedo.
1: Ya.
2: Va a llover.
1: Va a llover. Ah.
2: Y está, si se le seca con la puntita caliente, va a ser sol más adelante.
1: Ya, aprenderán.
0: Por favor.
1: Ya se ha de morir la mayor.
0: Más adelante viene payasón porque nos va a contar. Algunos tips para caerle bien a la suegra.
1: ¡Uy!
0: Tips para caerle bien a la suegra.
1: A mí deme.
0: Así que ya saben. Ya tips para caerle bien a la suegra y para odiar a los malos cuñados, dice.
1: Ve también.
0: Listo, entonces no se olvide. Escúchanos en www.americaster.com. Ya estamos en Guarnes. Hay que disfrutar la energía, la música, la buena.

0: iniciar una semana siempre con pie derecho, con todas las ganas. Usted que nos acompaña en los diferentes locales comerciales, en las unidades educativas. Un abrazo a los magisters, a los profes, a las teachers, claro, a los amigos rectores, vicerrectores, profesores de educación física, matemáticas, ciencias naturales, bueno, en sí, en todo ámbito educativo. Un abrazo para todos ellos. Que Ecuador siga siendo uno de los países más hermosos que tiene, no solamente Sudamérica, sino como mitad del mundo. ¡Eso! Patrimonio cultural de la humanidad. Y desde la capital, para ustedes, acá le ponemos toda esa energía, DJ Guillermo Zarzosa, el DJ soltero más codiciado de América.
1: Déjenle, está inspirado.
2: Claro. Que ya es jueves.
0: Es jueves, mi gente, y hay que disfrutar porque, bueno, sería ya el último jueves de este septiembre prácticamente, ¿no?
2: Sí.
0: Porque la próxima semana, jueves sería ya 1 de octubre.
2: ¡Octubre! ¡Qué rápido se acaba el año, Caliche!
0: ¡Se acaba este 2026! Y usted, por favor, celebre, lo disfrute, lo termine, ¿no? De la mejor manera. Si este fue el peor año, entonces, bueno, ya sabe, pues no, vamos a pasar.
2: Si el año te dio la espalda.
0: ¡Dele, que ya estamos en Jueves Vacilando la Mañana!

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0: ciudad de la mañana. Quiero examinarme y para darles el reporte del tiempo. Solo les podemos indicar que tienen que salir con un paraguas, sea para la lluvia o sea para el sol.
1: No.
0: Por favor, a toda esa gente, precaver.
2: Y por ejemplo, acá en el norte de la capital no se sabe si va a llover o regresa el sol. En el sur, por ejemplo, ya se conocen a qué hora se sale el sol y a qué hora va a llover.
1: Ya sí llueve, qué
2: lindo. Acá, por ejemplo, en el centro norte de la ciudad prácticamente, porque sería eso, ¿no? Ya, sería de salir, por ejemplo, unos van con chompa. Imagínate, y regresan. 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
1: Ya se inscribió su...
2: América Estéreo.
1: Su amigo el Chichico, Calichito.
2: Ah, está escrito ya.
1: Ya se inscribió ya.
2: Ya, viene bien. Con dos PC DJs. Dos PC DJs, viene con un Atomic y una grabadora.
1: Bien.
2: Ya bien, ¿no?
1: Actualizado está.
2: Claro, y algunos que vienen a participar con Denon 9000, 2600.
1: Con CDs, como era antes.
2: Qué chévere, ¿no? Yo he visto algunos en vivo de DJs que están transmitiendo TikTok Live y están con compañeros, les va bien, ¿no? Bueno, entonces esperemos que este certamen sea el mejor, el 2026, así que apresúrate ya.

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0: cortesía, DJ Yabo.
1: ¡Yo!
0: ¿Quieren irse a este gran concierto?
1: Yo quiero irme.
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1: ¡Qué bien!
2: 098-622-9459. Solamente la pides nomás, no dices: por favor, buenas tardes, quiero ir a los Reyes de la Cumbia, necesito 5 entradas. Lo que pasa es que yo trabajo y no puedo acercarme. No. Usted da la ubicación tranquilamente, le lleva sus 5 entraditas y listo.
1: Listo.
2: Así que ya sabe.
1: Repite el número de WhatsApp para que le entreguen a domicilio.
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1: Es gratis, como le gusta al pueblo.
2: Listo. Entonces, no se olvide, solamente nos llama, dice: quiero cantar un tema. O nos envía un audio.
1: Eso, que nos envía
2: cantando
1: un audio. Uno de los artistas que va a estar en el concierto de la cumbia, ¿cuál van a estar
2: cantando? Puede ser Sonido Más, el Combo de las Estrellas, un temita de La Vagancia, o quién sabe, uno de Américo, Agua Bella, Don Medardo.
1: ¿Tiene? Uno de ellos. Nos canta cualquier temita de los artistas y listo, cortito
2: nomás, algo por ahí. Por ejemplo, puede ser: y hoy te vas.
1: Es que sí canto, pues, que le eches, pues, para...
2: Listo, bueno, enciende tu mañana, seguimos.

0: y sí, márganos. Márganos, 0981-4915. Inscríbete, ponle pasión ese día. Energía total. Ustedes que nos están mirando en América TV, en todo el mundo, www.americaestereo.com, con los éxitos que terminan septiembre. Así, mire.
1: ¡Septiembre!
0: Esa fiebre que huele a diciembre. Para toda mi gente desde el continente, siempre alerta, por favor, no se olvide. Apóyese, sea solidario en los diferentes sectores, en los barrios, en los locales comerciales, mi gente, ya sabe, ¿no? Pila, cinco sentidos a darnos la mano, a vigilar. ¿Sí? A vigilar, por favor, ya sabe. Señoras que tienen por ahí la alarma comunitaria, ya, eso, no duden en
2: ayuda a los vecinos, por
0: presionar.
2: Favor.
0: Claro, no solamente haga video, nomás hay video.
2: Grítenos, sí, claro.
0: Griten.
2: La comadrita, usted cómo sabe gritar.
3: ¡Vecino, salgan! ¡Vecinos! ¡Vecinos!
0: Bueno, es hora de ayudarnos, mi estimado Gabo Zarzosa, ¿no? Los buenos somos más.
2: Sí, correcto, correcto.
0: Los buenos somos más, seamos solidarios. Que no le dé miedo. Seamos empáticos. Claro, apoyemos a los nuestros también. Y si a lo mejor el chico sale al recorrido, vaya a verlo a la parada, señor. Espérelo afuerita también, déjele. No se confíe.
2: ¿Ah? Eso, bien, bien.
0: Sí, bueno, y no se olvide también para poder entregar el pase cortesía para este gran concierto Los Reyes de la Cumbia. ¿Sí? Tiene que cantar un pedacito de cualquiera de los artistas que están este 12 de octubre en el Coliseo Rubillán. Un poquito nomás. ¿Cómo lo cantaría usted?
2: ¿Cuál temita quiere que le cante? A ver.
0: Uno de Agua Bella, a ver.
2: Agua Bella, a ver. ¡Qué lindos son tus ojos!
3: No, no, déjenlo más.
0: Cántelo usted, mi gente, cántelo. 0981 49.

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0: deportistas, muchos de vacas, de vacaciones. U otros también que nos escuchan realizando tareas educativas para presentar a ser responsable en la vida, ¿no es cierto? Y usted en su trabajo, ¿cómo lo está realizando? ¿Algún compañero pesado por ahí? Evítelo, evítelo. Claro, siempre hay uno, ¿no? Siempre hay un pesadito, pero así como en la familia, siempre hay.
1: También.
0: Hay un amargado rebelde por ahí. Tranquilo, si quiere algo, solo dile, háblale a la mano.
1: Háblale a la mano y chao.
0: No te amargues. Aléjate de esa gente negativa, ¿no?
1: Saludito para Josué Constante. Que él no es negativo.
0: Él es muy constante.
1: Él es constante y positivo. Nochecita nos vamos a ver para.
2: ¡Solo con hombres!
1: Oiga, sí, no. ¡Solo con hombres!
3: ¡Nos vamos a ver! ¡Súbatelo, pues dale un hijo!
1: Nos vamos a una cola transmisión.
0: Repito al gremio de los amigos traileros que están de camino a diferentes partes del Ecuador. Vaya despacito, prudencia siempre, por favor, al manejar los cinco sentidos. De igual manera, los amigos que manejan camiones, no solamente...
1: ¡Revisen los frenos!
0: Bueno, eso también, ¿no?
2: Revise también quién le sigue por ahí.
3: ¡Le sigue a la mujer nomás!
1: ¡Le desconcentra!
0: ¡Listo! 10 de la mañana, 48 minutos. Habíamos solicitado audio. Si no tiene la oportunidad de enviarnos el audio, porque está... A lo mejor está ocupadito, pero quiere cantar. Pues ya se desocupó. Llámenos en este instante y cante como Américo.

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2: Ya.
1: 098-622-9459.
0: Oye, y siguen enviándome mensajes, Calichito, sí que se la hicieron, dicen, en las redes sociales. Que me echen una broma.
2: ¿Quieren saber la broma?
0: Ya sabía, ya estaba fingiendo yo.
2: Vayan al TikTok de Radio América, Radio América Oficial, el último video que le hacen la broma al Caliche.
1: Dice,
2: yo les cuento, ¿no?
1: Lo despidieron a Caliche,
2: dice. Sí, yo les cuento que, bueno, anteayer fue, ¿no? ¿Sí? Calichita entró a la cabina con los ojos llorosos.
0: No estás mentiroso.
2: Y yo
0: no
2: le pregunté. Y yo le pregunté. Mamá,
0: fue el de la única, fue.
2: También, a los dos les hizo llorar. Digo, ¿qué le pasa a Caliche? No, nada, nada, tranquilo. ¿Qué pasó? Me hicieron una broma.
0: Ay, llorando, yo no lloré. No, para nada. Yo estaba programado el show ya, lo teníamos planificado internamente ya. Tú sabes que como uno, ninguno.
2: Ay, amigo, ya.
1: Listo. Póngale play, dice, aquí estamos en jueves. Y no te olvides, no se olvide, por favor. 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

0: San Carlos. Un abrazo para mi gente de allá de la Merced. ¿Dónde están los amigos que laboran en la Pacunga? También ya se avecinan las festividades de la Mama Negra.
1: Bien.
0: Ayer estábamos haciendo un conciertito chévere en TikTok. La gente chévere, alegre, por supuesto. Pero también sabe lo que acontece en estas festividades.
1: ¿Qué pasó, Cali?
0: Ya sabe, no solamente los mala copas, sino también la delincuencia que está en los sectores. Por eso hay que cuidarse, ¿no? Ya sabe, cuidarse muchísimo, mis amigos. 11:19 de la mañana. ¿Cómo estamos con estos audios? ¿Quién quiere irse a los Reyes de la Cumbia?
1: ¿Quién nomás se va a presentar, Caliche? La gente quiere saber.
0: Claro, usted lo dijo este 12 de octubre, Coliseo Rumiñahui. Recuerda, recibe a los Reyes de la Cumbia. Prepárate para cantar, bailar junto a Américo. Don Medarosis Players, Agua Bella y el Combo de las Estrellas. El show inicia a las 18 horas. Entradas desde $25.
1: Bien, baratito.
0: 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O recuerda, entradas, puedes pedirlas a domicilio sin costo adicional. 098-622-9459. ¡Eso! ¡Vamos arriba los que gustamos de la cumbia! ¡Vamos, don Medarme en tu fe!
2: Quise rezarle a Dios y a la iglesia me
0: fui. Que nos llamen en este instante y canten este tema, les regalamos el pase. Ya, directo.
1: Directo, bien, así me gusta, Cali. Todo directo.
0: Que canten este temita.
2: ¡Cumbia!
0: ¡Cumbia!
2: ¡Cumbia, Lina!
3: ¡Siente la diferencia!
0: Regalamos este tema, como que está en el Coliseo cantando animosos.

0: Lupita. ¿Con quién tenemos el gusto?
1: Hola, buenos días.
0: Buenos días, mi queridísima amiga. ¿Cuál es su nombre?
1: Me llamo Anita Cabezas.
0: Anita Cabezas.
1: Ajá.
0: Listo, mi Anita preciosa, Anita Cabezas. A ver, listo, entonces, cante como una reina de la cumbia, ¿eh?
2: Como Gustavito.
1: Ya.
2: Ay, anime, anime hasta que cante. ¡Anime!
1: ¡Ay, buenas noches, Quito! ¡Soy integrante de Don Medardo y sus Plegues!
2: ¡Bien!

0: ¿Te ha pasado esa canción, mi amiga?
1: La verdad.
2: Sí, me pasó una vez. Le vi a mi novio en el altar.
1: ¿En serio dice?
2: Sí, de verdad.
1: Cuéntenos.
2: Mira, y nunca más volví a creer en los hombres.
0: Ay, no creo. ¿Puede haber casada, soltera, enamorada?
2: No, estoy soltera, no le digo.
0: No le creo. ¿Cuántos años de soltera ya?
2: Unos 4 años desde que me pasó esa terrible situación.
1: Igual que Caliche, no, vea.
3: Entonces está cerradita.
1: El corazón.
4: Está cerradita para el corazón, mi amigo.
0: A ver, dete su nombre nuevamente.
2: A ver, me llamo Ana Gisela. Ya. Cabeza es Yunga.
0: A ver, Anita, entonces...
1: El numerito.
0: Numerito, por favor.
2: A ver, 0983-03-2084.
0: Ya, 20, ¿20 o 30?
2: No, 2084.
0: Ya, mi preciosa, ya le llamamos, ya, pero con todo... Esté pendiente, mi linda Anita. Siga soltera, que viva la soltería.

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1: Listo, bueno. Bueno, mis amigos, ya tenemos el concurso para la mega parrillada.
2: ¡Listo!
1: ¡Listo! Bueno, le vamos a hacer una preguntita, ¿sí? Usted tiene que darnos a conocer la respuesta que es... ¿Sí? DJ Gabo Salsosa se pasó pensando toda la noche, madrugada, es más, no durmió por esa pregunta.
2: No pude dormir, lamentablemente, pero no aquí piensa. Está el concurso para nuestros oyentes, Caliche.
3: Sí, parecen los exámenes del Cordillera.
2: Difíciles eran que tal.
3: Virtuales.
2: Nada que...
3: No había aplicaciones de IA.
2: Creo que recién estaba haciendo el Zoom.
1: Y entonces, ¿qué nos dice DJ Gabo Salsosa? La pregunta dice...
2: A ver...
1: ¿Qué puedes encontrar en medio de cada mes?
2: Yo.
1: Dígalo.
2: La quincena.
1: La quincena, seguro. ¿Qué puedes encontrar en medio de cada mes?
2: ¿En medio de cada mes? Yo creo la
1: quincena. La preguntita para que cada uno de ustedes pues comiencen a pensar. ¿Qué puedo encontrar en medio de cada mes?
2: En medio de cada mes.
1: ¿En onda?
2: Nos manda un audio con su respuesta al 098-149-8015 y el audio ganador se lleva una mega parrillada para 5 personas gracias a Procábara.
1: Entonces está listo. 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

0: Gracias y saludos, bendiciones.
1: Hola Gabito. Hola Colichito. En medio de cada mes se pueden encontrar las deudas por pagar. Colichito, por Dios, van a ganar esa pasillada.

0: Mateo Sánchez.
1: Hola, América Estéreo, les saluda Galo Terán. Lo que la respuesta es la letra E.
2: Letra E, comadrita, ¿será la respuesta que están dando?
3: Vacilando con la cintura, sigan meneando.
2: Comadrita, reaccione. ¿Te escucha?
4: Puede ser, escuche bien usted, mamá Rosita, escuche por favor, sí.
3: Póngale otro.
5: Claro, pues Caliche, en medio de cada mes podemos encontrar la letra E. Saludos desde Cotachua.
2: Ya.
4: Y te recuerdo que vamos a arreglar un six pack y también un toma todo gracias a Kayfabe. Y no se olvide el concierto de Sandrita Argüelles, también una gran amiga artista, este próximo 26 de septiembre en el Teatro de la Casa de la Cultura Ecuatoriana. Se dará un gran brillo artístico, por supuesto, los 30 años de aniversario, así que gáneselo.
6: Buenas tardes, muchachos. Mi nombre es Jorge Trujillo. En medio de cada mes lo que se puede encontrar es una letra E. Exactamente una E. Mes. M-E-S. Medio de mes. La E. Respuesta final y ganador absoluto, Jorge Trujillo.
2: Ya se dijo ganador.
4: ¿Quién dijo?
7: Buenas tardes, Radio América. En medio de cada mes se encuentra un espacio. Soy Kerly Sims.
8: En medio de cada mes hay una tóxica pidiendo la quincena.
9: Buenos días, Panchito. La respuesta es la letra E. Saludos desde Quito.
10: Hola, Carichito, buenos
4: Hola,
10: días.
4: Buenos ¿Cómo días? Está?
10: En medio del mes vamos a encontrar la quincena, pues es lo que tú
4: dices. Es lo que les estoy comentando. A las 12 horas tienen las 5 copitas. ¿Qué energía? ¿Cómo se siente, DJ?
2: Bien, alegre, contento, feliz.
4: Chévere, y agradeciendo, ¿no? Bueno, se sigue acumulando los comentarios. Y está en tendencia el video que lo realizamos el, bueno, anteayer.
2: Bueno, a la gente que recién se conecta a la radio, el día de anteayer le hicieron los amigos de redes sociales a Caliche una broma que lo hizo.
4: Ya sabía, ya estaba dirigido. Yo ya estaba,
2: Es una broma con cámara oculta. Que bueno, tiene que irse ahorita a Radio América Oficial en TikTok. Y al final Caliche sale llorando. Ya, con eso llorando. Les digo todo. Así que vaya y averigüe si lloró o no lloró.
4: 11:56, donde quiera que te encuentres, póngale play. ¡Vacilemos la mañana!
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4: Gabo Julián.
5: Nos envía, por favor, su audio al 098-149-8015. Ya es jueves. Tal vez está haciendo los que tres. Nos pide un temite. Aquí le complacemos.
3: Saludito norte, centro sur, donde quiera que te encuentres. Manejando, precaución. Y aquí, por favor, no paran de sonar las cinco copitas. Bienvenidos.
0: La mañana está presentando cinco.

0: podemos explicar una guantaquita, confirma.
1: Buenas tardes, Gabito Calvito. Por favor, la canción Penas Negras. Saludos desde Llano Grande.
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0: Alechito, mijo, muy buenas tardes. Por favor, ayúdame con una musiquita. No me quisiste del inolvidable Claudio Vallejo.
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0: cuerpo lo sabe. Ya de una vez la rocola rodando por tu esquina. Saludos mi Calichito y mi Gabo Julián.
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0: Ni un caliche y ni don Gabo Julián.
1: Ayúdame, por favor. Ojos que matan, de Julio Jaramillo. Para ti, mi Nachis. Saludos de a San Joaquín, por favor. Gracias, mi don Calichito.

0: El amor será una de las voces más inolvidables que tenga el repertorio popular de América, Julio Jaramillo. Y el que diga que no,
1: ajá.
0: No, Julito Jaramillo, qué bien, qué espectacular. Es como escuchar a un segundo Rosero. O en el público mexicano es como escuchar a un Pedro Infante o a un Javier Solís. Son íconos, ¿no? Que se proponen darnos esa alegría o recordar también que es volver a vivir. 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
2: Listo.
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0: Estamos jueves, viernes chiquito, donde la gente le pone emoción en toda actividad. Mi estimado amigo, bienvenido a Radio América. ¿Cuál es su nombre?
1: Mucho gusto, mi nombre es Juan Zapata.
0: A ver, hable por este o por este.
2: Por ese, pero acérquese este bien. Hablar. A ver, péguese bien
0: a este.
1: A ver. Ok, mi nombre
2: ahí está.
1: Ahí. Ok, mi nombre es Juan Zapata y un gusto estar aquí en la Radio América.
0: Juanito Zapata, desde que ahora usted se integra a la programación de América Estéreo, la campeona del Ecuador.
1: Desde las 6 de la mañana yo soy.
0: 6 de la mañana está cambiadito. Bien, bueno, ¿a qué hora se levanta usted?
1: Yo a las 5:30.
0: 5:30.
2: ¿Por qué tan tarde?
1: Temprano.
0: ¿Qué es lo primero que hace cuando se levanta?
1: Bueno, primero hacer el desayuno.
0: ¿Ya? ¿Usted solito?
1: No, a veces con señora y lo hacemos.
0: ¿En serio? ¿Para los chicos?
1: Para los chicos.
0: ¿Para las bendiciones?
1: Sí,
2: la señora no es muy tóxica para nada.
1: No, nada.
2: Tranquila. Sí, duerme de cucharita usted también.
1: También.
2: Qué bien. ¿Hay mañanero o no hay mañanero?
1: Cuando estamos de ánimo, ¿sí?
2: No, cada uno duerme por su lado. Cuando
1: está de ánimo, dice.
0: Mi señor amigo, ¿a qué se dedica usted?
1: Bueno, soy serigrafista. Bien. Serigrafista por el momento.
0: Sí, señor amigo, le hacemos la entrega de un espectacular six pack gracias a Hey Fit.
2: Qué rico.
0: ¿Sabe por qué? Porque Hey Fit es la bebida que hoy está en tendencia, ¿no es cierto, DJ Gabo?
2: Claro, los nuevos Hey Fit.
0: ¿Usted participó ayer por?
1: Por el Vacilando la Mañana.
0: ¿En serio?
1: El programa Vacilando la Mañana.
0: ¿Usted le pidió un audio?
1: Sí.
0: Ok, ¿qué decía en el audio?
1: Si la vida te da la espalda,
0: ajá,
1: que te haga caballito.
2: Bien. Se levanta haciendo caballito.
0: Mi señor amigo, y adicional por acercarse acá a Radio América, le hacemos la entrega de un toma todo también. Sí, y aquí está el combo completo, porque América...
1: Sí, cumple.
0: Gracias, ¿algún saludo que quiere enviar?
1: No, para mi señora y para... especialmente para mandarina. Mi suegro que...
2: Mandarina.
1: Para mi suegro que se recupere, ¿no? Está un poco de mal salud.
2: Oh.
0: Mi estimado... Mi señor Jorgito, ¿no?
1: Juan
0: Zapata, aquí está el convite y nos tomamos la foto. Y América sí cumple, el mismo lo dijo. Siga poniendo la energía, DJ Gabo Zarzosa.
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0: hasta tengo 21.
1: Aparte a mí, después de experiencia. Es el más fiel de la radio.
0: Eso sí. Y oirán, por favor, el más
1: fiel. Ese es el más fiel de la radio. Y yo, el locutor más fiel.
0: Eso.
1: A mis oyentes.
0: Los dos nomás, los demás ahí sin nada.
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0: casa se te abrió de la puerta, entonces festéjalo con energía.
1: Cuando se concursaba
0: claro,
1: con los tecnólogos.
0: Para mi gente de la Copa, cante. My Peter.
2: Mis amigas de la Gaby. Mis amigas.
1: ¿Usted se fue al reencuentro?
2: No me recuerdo, yo también.

0: Saludito para Majestad Candela.
1: Eso, salta.
0: Él sí sabía bailar eso. Ahí conquistó muchos corazones. Ahí conquistó muchas luchonas.
1: Ahí salió su ñorita, dice.
0: La saca agarre y dice. Saludos en granito, solito y portador allá.

0: picadas.
1: Ya. Vamos a la playa, nos vamos a.
0: Ya, nos vamos a la ahí. Casa.
2: A las playas del Tingo, pero.
0: A las del Machangara.
1: Bueno, ganadora de la entrada al concierto Los Reyes de la Cumbia, no se olvide, ¿sí? Una noche para los...
0: ¿Dónde va a ser? ¿Dónde va a ser?
1: Amantes de la Cumbia, este 12 de octubre en el Coliseo Rumiñahui, Sonido Master, Organización X, La Vagancia Américo, muchas estrellas más. Entradas desde $25, adquiérelas. ¿Quieres bailar cumbia? 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Pero aquí usted tiene la opción de apartar sus entradas y le vamos a dejar... sin costo adicional.
0: A domicilio, ¿sí? A donde usted quiera.
1: Listo, entonces, no sé, quiero agradecerle también, por favor, públicamente a mi estimado Mateo.
0: ¿Ya?
1: El marketing digital de la radio, que me revivió.
0: ¿Le revivió al caliche?
1: Los likes que están poniendo al video en TikTok y en Facebook como Radio América Estéreo y Radio América Oficial. Decirles que esto fue show.
0: Broma.
1: Show, bromita nomás, ¿no?
0: Las lágrimas son de chiste nomás.
1: Las lágrimas de chiste porque me hicieron pelar cebolla paiseña. Listo, tranquilo, pero bastante apoyo, ¿no?
0: Sí. Vaya a Radio América Oficial en TikTok y ahí va a ver la broma que le hicieron al calichito. Porque
1: somos los hijos de la radio.
0: Ahí le ponen, caliche, no te vayas. Es broma, es broma. Broma,
1: es de broma. Es show. Hemos hasta alquilado amigos de oyentes de afuera, les hemos dado un convito para que comenten.
0: Si el caliche se va a jubilar aquí, ¿verdad?
1: Te parte del inventario, dice. Bueno, pero siempre ya sabe, ¿no? Lo importante es estar con todos los oyentes aquí en Vacilando la Mañana, en Rocola sin Moneda. Mañana el show del humor, no se olviden. Gavito Zarzosa, y seguimos mencionando los ganadores.
0: A ver, ahora sí.
1: Anita Cabezas tiene la entrada a Rey de la Cumbia. Jorge Trujillo tiene el six-pack.
0: Bien.
1: Gracias
0: ya
1: a
0: Henry. Ya se llevó, claro.
1: Y Cristian Villacrece, el ganador de una parrillada. Cristian, gracias.
0: Rico, gracias a Pro Cámara.
1: Ya viene América con salsa. Desearles lo mejor, una bonita tarde. No te olvides el descontrol. Regalón junto al apóstol Pablo Rodrigo Samaniego, que tiene ya $110.
0: ¡110, Dios mío! Para la pensión.
1: Accumulation, ya te sirve para la pensión. Lo que no paga hasta en septiembre. Mis amigos, tengan una linda tarde, ¿sí? Acomódense bonito. Ya viene América con salsa y la versión retro de los Full Mix junto a Rodrigo Sabanero. Soy Carlos El Caliche. Hasta mañana, país. Esto fue
0: Vacilando
1: la Mañana.

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1: Excelente tarde, América Stereo. Excelente salsita para continuar la jornada de trabajo aquí. Saludos desde el Cantón Mejía, Taller Sueños en Madera, trabajando con la mejor salsita. Ya que estamos en esa, la salsita lluvia en primavera. Saludos a América Stereo.
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1: Hola, América Estéreo. Ayúdame, por favor, con cuenta regresiva. Gracias.
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1: Nadie.

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1: Saludos a la América que escuchando la banda Salsas con DJ Gabo Sosa. Me complace con la música La Cita de Gary Galeano.

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1: Hola, América Estéreo, por favor, ayúdame con la canción La Magia de Tus Besos. Y un saludo para mi hija hermosa, Danae.

Gavita Zarzosa. Ayúdame con una salsa para el pasposo de mi marido, porque te amo, de Nino Segarra.

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2: Gabito hermoso, bello, negrito. Otra salsita, porfa. Una de salserín.
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¿Qué tal, mi amigo Rodrigo? Te voy a complacer con un set de Natusha, por favor, o un set o una canción. Tengo una excelente tarde. Bendiciones.

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Buenas tardes, manitos. Llegó la hora más bacana, más chévere para ponernos a bailar. Aquellos tiempos idos y no volvidos. Porfa, la canción Agüite Coco. Gracias.

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1: Buenas tardes, Rodriguito. Excelente programación. Por favor, si me puede complacer con el Bayón de Madrid. Muchas gracias.

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2: ¡Atención, Ecuador!

0: llegamos. Y la lluvia también ya llegó. Ya llegó al sur de Quito. Me cuentan que está que cae un aguacero, que se cae el cielo. Pero nosotros también ya les caemos aquí en la radio para acompañarles siempre con alegría y buena música. ¿Cómo están, chicos? ¿Cómo les va? ¿Cómo están? ¿Cómo han pasado? Todo excelente, todo very, todo nice, todo good, todo bien. Chicos, esperamos que sí, que súper bien, que estén casi, casi finalizando ya la semana. Se acabó otra semana, mija. Mañana, viernes de party. Y hoy día, pues, un jueves, viernes chiquito para acompañarte hasta las 6 de la tarde. Y como siempre, empezamos el programa, usted ya sabe, agradeciendo al de arriba. Gracias a la dirección del doctor Galo Enríquez y Enríquez. Y por supuesto, y como no puede ser de otra manera, a nuestra queridísima licenciada Marlene Herrera.
1: Déjeme, señor.
2: Con... Sí, señor.
0: Y por supuesto, las redes sociales más polémicas están que se mandan unas bro. ¿Y sí? ¿Y dónde están los chicos? Oye, no hagas. Ah, están en reunión. Claro, están craneando lo nuevo que van a hacer. Por ahí no sé si nos toque a nosotros, a quien sea. Aquí en la radio cae todo el mundo. Así es que bueno, estamos nosotros listos y preparados ya. Agradeciendo pues a Mateo y Ariana por la buena onda en las redes sociales. Y como siempre, la música siempre bien seleccionada, bien miciada, bien mezclada, bien empatada, bien entreverada, bien licuada, pelo a pelo, como a ti te gusta. Junto al único DJ de las manos suavitas, el manitas de algodón, el cuerpito de chocolate, el seductor, el internacional, el boxeador, el batidor a mix, el único DJ que se las comió, se las come, se las sigue comiendo y se las seguirá comiendo a todas. Todas las emisoras.
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4: Rodrigo Samaniego.
0: ¡Eso! Y sí, señor, aquí llego yo con ganas de hoy regalarte $110, porque hoy se va en el descontrol regalón. Con ganas de regalarte un pase de cortesía para el concierto de Los Reyes de la Cumbia. 12 de octubre, Coliseo General Rumiñahui. Hoy te puedes llevar también ese pase de cortesía. Pero lo más importante, te vamos a regalar buena música y buena onda. Así es que venga, venga, vengan todos. Vengan todos, por favor, empresarios, emprendedores, amigos del volante, vengan secretarias, vengan todos porque vamos a seguir haciéndole allá ya la competencia. Bienvenidos.

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0: ¡Hola, Poto!
1: ¡Hola, mi amor!
0: ¡Confirma! ¡Qué milagro has llegado hoy día puntual!
2: Todos los días.
0: Te veo medio contento, te veo.
2: Siempre.
0: ¡Algo has de haber hecho! ¡Algo has de haber hecho!
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5: Opa, en

0: Paul, Paul.
1: Hola, mi amor.
0: Hello, hello, baby.
2: Hola, bebé.
0: Soy aquí en Tababela, Tababela. Nada de lluvia, nada, nada, sí, nada de nada. ¿Copiaste? Apóstol.

0: Radio América. Apóstol Pablo, por acá, por el sur, en Solanda.
1: Ya.
0: En el, por la J, sector patio de comidas, está no lloviendo durísimo, pero sí está lloviendo, mi apóstol Pablo.
1: Ya.
0: Le comunico nomás. Una buena tarde.
1: Mi abuelito decía, espanta giles.

17 de octubre. 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Será una experiencia espectacular. Así es que pónganse pilas. Ya más adelante le voy a dictar el número para que puedan inscribirse los últimos DJs. Porque estamos a tope con las inscripciones. Los últimos DJs. Vamos a inscribir esta semana. Así es que no es por asustarles, pero ya los últimos DJs podrán inscribirse. Así es que usted, a ponerse las pilas. Si quiere usted también ponerse chicle bomba con sus mezclas, como lo hace todos los días, Rodrigo Samaniego DJ.

0: La gente en la Nueva Aurora también. Saludos, saludos para todos ustedes, chicos. A todos queremos enviarles ese saludo y darles la bienvenida una vez más a Sin Control. Pero escúcheme algo. Hoy usted se puede llevar $110, ¿no? Ya sabe la temática del concurso. Usted puede llevarse esos $110. ¿Qué tiene que hacer? Solamente enviar un audio o un mensaje de texto acá a la radio, al chat de la radio, y decirnos: yo quiero participar en el Descontrol Regalón. Siguiente paso. Cuando le llamemos, usted tiene que decir: América Estéreo sí cumple, y darnos la frase. Pero usted quizá es nuevo, no ha escuchado, no sabe de qué se trata. Le voy a dictar una frase, escúchela, tome nota, grábela como usted quiera. Y tiene que completar, saber dónde le faltan palabras y qué palabras son. Si usted acierta, se puede llevar el premio, el acumulado de hoy día, $110. El premio que más alto se han llevado es $470, ¿no? Ya tuvimos una ganadora, doña Zorayita, que a propósito estábamos ahorita cuadrando algo con doña Zorayita. Así es que si usted también quiere llevarse este gran acumulado, a ver, tome nota la frase, por favor. A ver. La frase es la siguiente. Tres campanas despertaron al viento justo cuando el recuerdo aprendía a pronunciar su nombre. Ahí sí no sé si falta una palabra, falta dos palabras o falta tres palabras. No lo sé, ni yo lo sé, mijas. Pero lo único que sé es que la frase es: tres campanas despertaron al viento justo cuando el recuerdo aprendía a pronunciar su nombre. Le voy a repetir la última vez. Tres campanas despertaron al viento justo cuando el recuerdo aprendía a pronunciar su nombre. ¿Ya? Ahí están. Ahí está la frase. Usted tiene que enviar un audio al número que le voy a dictar: 098-1498-015. Le dicto nuevamente: 098-1498-015. Ahí usted va a dejar un mensaje de texto o audio. Puede hacerlo ahora mismo, porque después de un ratito haremos las llamadas. Tiene que dejar un mensaje diciendo: yo quiero participar en el Descontrol Regalo. Ya, está bien explicadito, ni para qué me diga. Y si no avanzó a anotar la frase, vaya hasta la cuenta de Facebook de América Estéreo. Ahí está, todos los días están subiendo un flyer con las fotos de lo de Rodri, del Rodri y del Rodri, y mi foto. Ahí están poniendo la frase abajo, ¿ya? Vaya, corra, corra corriendo, que nosotros nos vamos a la pausa. Bienvenidos una vez más a Sin Control en América Estéreo. La pausa, volvemos.
1: Saludos, saludos, por la morita. Fábrica Rodillo PRM.
2: Siguiente paso.
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0: Hola.
1: Hola, América Estéreo se cumple.
0: Perfecto. Dígame, por favor, la frase.
1: Ya, la frase sería: tres campanas de lejos despertaron al viento justo cuando el

0: 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Y por cierto, este 2 de octubre se viene el concierto de cumbia, donde reúne solamente a los reyes. 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Nos vamos a la pausa. Ya volvemos enseguida con más. Esto es Sin Control en América Estéreo.
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0: las mañanas usted tiene que levantarse con ánimo. Recuerde que la cama no paga deudas, no le da dinero. Y si usted ahorita está ahí sentado robando el aire, pues también aprovecha el tiempo y a trabajar, se ha dicho. 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Y no te olvides, más adelante estaré regalando un pase de cortesía para los Reyes de la Cumbia, concierto que se llevará a cabo en el Coliseo General Rumiñahui, 2 de octubre. Así que vamos a la pausa, ya volvemos con más. Esto es Sin Control en América Estéreo.
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0: Ya son las 5 en punto de la tarde. Y pues bueno, nosotros estamos listos para irnos a la pausa, pero también queremos invitarle para que solicite canciones ahora mismo. Ahora mismo solicite canciones porque nos vamos ya con directo al corazón, el segmento más romántico. Ahora mismo, mire, nublado, lloviendo, un cafecito, todo romántico, está con su persona favorita. Abrácele, dedíquele una canción. Tratarán de dejar de ser desamorados, ¿no? Luego, porque andan en problemas ahí. Dedique una canción. Si no tiene billetico para un regalo, solamente dedíquele una canción aquí a través de la radio. Ahí mándele un audio, dígale, para el amor de mi vida, para la madre de mis hijos, no sé, alguna cosa ahí que le salga del corazón. Y si no es expresivo, pídale un texto al ChatGPT, aunque sea. Claro, así es que bueno. Solicite canciones al 098-1498-015. Mientras nos vamos a la pausa, pero ya volvemos con más. Esto es Sin Control en América Estéreo.
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0: Bien, Rodri, bien ese dúo. Tú y la música ahí. Siempre hay perdón, yo la apuesto también. Pero bien ese dúo, Rodri. Hoy día sí que te has embalado desde las 2 de la tarde. Has venido embaladísimo. Bien, Rodri.
1: ¿Qué tal, mi pana Rodri? Mi pana Rana, ¿cómo estamos? Buenas tardes, bendiciones. Por favor, la música, Luciérnaga. Desde acá, desde los New Yorkers para mi lindo Ecuador. Saludos, saludos y bendiciones, Rodri. Sigue adelante. Esto hace que cada vez estemos más cerca de nuestro país. Gracias.

Rodri, buenas tardes. Por favor, me puedes complacer con una canción. La radio está tocando su canción y yo estoy solo en la mesa de un café. Por favor, Rodri,

0: vamos con llamadas. Ahí, allá vamos con llamadas al descontrol regalón. Vamos a ver si acierta la frase.
1: Onadota.
0: Vamos a ver qué nos cuentan. ¿Qué nos
2: dicen? Buenas tardes. Radio América sí cumple.
0: Allá, muy bien, la frase.
2: La frase es: tres campanas de voces despertaron al viento justo cuando el primer recuerdo aprendió a pronunciar su nombre.
0: Híjole. No es la correcta. Bueno, ahí está. Muy bien, vamos a la pausa. Ya volvemos enseguida con más. Esto es Sin Control. Ya volvemos. No se olviden, más adelante estaremos regalando ya el pase de cortesía para los Reyes de la Cumbia. Tienen que estar pendientes. 15 minutos antes de las 6 de la tarde, estamos ya iniciando con la participación para decirles qué tienen que decir y que se lleven para el pase de cortesía para este gran concierto 2 de octubre, Coliseo General Rumiñahui. Ya volvemos. Sin Control.
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1: Eso. 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

0: Perfecto, exactamente. Son ya las 17 horas más 53 minutos. 5 de la tarde con 53 minutos. Ahora sí, tenemos un par de minutos para regalar los pases de cortesía para el tremendo concierto Los Reyes de la Cumbia. ¿Usted quiere llevarse un pase de cortesía? A ver, rapidito, al 098-1498-015. Envíeme un audio. Un audio rapidito. Diciéndome, yo quiero estar en el concierto Los Reyes de la Cumbia el 2 de octubre en el Coliseo General Rumiñahui. Ya, hey. Y me va a decir para cantar tal canción, por ejemplo. Con un beso en la mañana. Me canta un poquito de la canción y el mejor audio, Rodri, le regalamos. Ya, ¿qué te parece? A ver, rapidito. Envíeme un audio diciendo yo quiero estar en el concierto Los Reyes de la Cumbia el 2 de octubre en el Coliseo General Rumiñahui para cantar. Y ahí cante una de las canciones de los artistas que estarán. Puede ser Don Medardo y sus players en la voz de Eric Ibarra. Puede ser de sonido Master, claro. También puede ser Américo. Puede ser una canción de Agua Bella. Solo hay una. Claro, puede ser de La Vagancia. Bueno, de todos los artistas que estarán en este tremendo concierto. 2 de octubre. El Coliseo General Rumiñahui. Así es que usted no se puede perder este gran concierto. Y si hoy quiere llevarse el pase de cortesía, vamos a entregar un pase al mejor audio. Así es que yo sé que están grabando en este momento. Mientras nos llegan los audios, yo quiero invitarle mucha atención, DJs. 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Y por supuesto, escuche, mucha atención. 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Vamos con los audios rapidito para ver si se llevan los pases de cortesía. ¿Qué nos cuenta? ¿Qué nos dice la gente?
1: Hola, Pablito. Yo quiero ir al concierto de Los Reyes de la Cumbia este 2 de octubre para cantar. Y hoy te vas.
0: Muy bien, puede ser, vamos con otro audio.
2: Yo quiero irme al concierto de Los Reyes de la Cumbia el 2 de octubre para cantar la canción. Dicen que como te quiero tanto, yo que tuve tantos amores, seguro me has embrujado.
0: Lindo.
2: Muchas gracias de Américo.
3: ¡A morir! Yo quiero estar en el concierto de Los Reyes de la Cumbia el 2 de octubre en el Coliseo.

0: Vamos rapidito entonces a escoger, mi querido Rodri. ¿Te parece Margarita Solís si es la ganadora? Sí, vamos a entregarle entonces Margarita Solís. Tienes ya tu pase de cortesía. Envíanos rapidito un audio agradeciendo por el pase. A ver, mi querida Margarita, quien nos envió el audio hace un ratito. Ahí mientras esperamos el audio de Margarita. O si le podemos describir, Rodri, de pronto se puso a hacer algo. Debe estar haciendo el cafecito de la tarde. Ahí está enviando el audio. 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Así es que visítenos, que le estamos esperando. ¿Qué nos dice la ganadora?
1: Porque América Estéreo sí cumple. Gracias, muchas gracias, Apóstol Pablo. No pensé que me iba a ganar, estoy muy emocionada. Muchas gracias. Porque América Estéreo sí cumple.
0: Ya, chévere, muy bien, ahí está la ganadora Margarita Solís, se llevó el pase de cortesía. 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Tenemos que despedirnos, nos vamos, cuídense mucho, pórtese bien. Se quedan junto a Rodrigo Samaniego, DJ, con lo mejor de Parranda Vallenata. Luego se viene Locos por la Chicha junto a Mr. Danner y José Luis DJ. Cuídense mucho. Yo soy el Apóstol Pablo. Hasta mañana. Mi Ecuador del alma. ¡Chau!
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buenas tardes, don Rodrigo Samaniego. Gracias por atender a Pablo Rulova, la Kennedy, fiel oyente a su emisora. Por favor, si me ayuda con esa pendeja de los inquietos. Muchas gracias, yo les pague.

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1: Buenas noches, Parranda Vallenata, un saludito para la niña, mi niña hermosa, Blanquita. ¿Me podría ayudar, por favor, con Vallenato Escúchame? Buenas noches.

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1: Cuando el consumo aumenta, algunas zonas altas pueden ser las primeras en sentirlo. Tus decisiones influyen para que cada litro llegue a todos.